0: Son las 6:20.
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0: Son las 6:20.

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1: Son las 6:26.

0: Son las 6:46.
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0: Son las 7 y 41 minutos.
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1: Son las 7:44.
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Razones tuvo Pablo cuando dijo en Gálatas 2:19-20: porque yo por la ley soy muerto para la ley, a fin de vivir para Cristo. Con Cristo estoy juntamente crucificado, y ya no vivo yo, mas Cristo vive en mí. Gloria al Señor.

0: Son las 8:34.
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0: Son las 8:34. Son las 8:34.

razones tuvo Pablo cuando dijo en Gálatas 2:19-20: porque yo por la ley soy muerto para la ley, a fin de vivir para Cristo. Con Cristo estoy juntamente crucificado, y ya no vivo yo, mas Cristo vive en mí. Gloria al Señor.

0: Son las 9:13.
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En aquel día dirás: cantaré a ti, oh Jehová, pues aunque te enojaste contra mí, tu indignación se apartó y me has consolado. He aquí, Dios de salvación mía, me aseguraré y no temeré, porque mi fortaleza y mi canción es Jah, Jehová, quien ha sido salvación para mí. Sacaréis con gozo aguas de las fuentes de la salvación y diréis en aquel día: cantad a Jehová, aclamad a su nombre, haced célebres en los pueblos sus obras. Recordad que su nombre es engrandecido. Cantad salmos a Jehová, porque él ha hecho cosas magníficas. Sea sabido esto por

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Vaya conmigo la bendita palabra del Señor. En el Evangelio de Juan, capítulo 10 y el versículo 10. Dice la poderosa palabra de Dios. Juan, capítulo 10 y el verso 10. El ladrón no viene sino para hurtar y matar y destruir. Yo he venido para que tengan vida y para que la tengan en abundancia. Padre nuestro que estás en los cielos, en la tierra y en todo lugar, en esta hora te pido que esta palabra pueda penetrar a lo más profundo del corazón. Sé que hay un propósito, Señor, en que estemos predicando esta palabra en este momento, en este lugar. Y yo sé que tú la usarás para llegar ahí donde está el mal, ahí donde está el problema, ahí donde está la necesidad. Padre, te ruego en el nombre de Jesús que tu nombre sea glorificado, que tu pueblo sea bendecido. Y que esta palabra, ni una sola, vaya a caer a tierra. Te lo pido en el poderoso nombre de Jesús de Nazaret. A ti te daremos toda la gloria, desde ahora y para siempre. Y el pueblo dice, amén. Gloria al Señor, por favor, tome asiento. Vamos, hermano, directamente a la palabra del Señor en este día. Sé que Dios nos quiere hablar de una manera muy especial. Uno de los problemas, hermano, que estamos viendo hoy en día es el problema de la depresión. La depresión es un espíritu de muerte, y se lo voy a repetir, la depresión es un espíritu de muerte. Alrededor de 11 a 15 millones de personas, solo en Estados Unidos, están en tratamiento psiquiátrico, en tratamiento psicológico, o tomando medicamentos antidepresivos, y un montón, toneladas de pastillas para el dolor de cabeza, etcétera, etcétera. Depresión ataca no solo a los adultos, ataca a niños y adultos, hombres y mujeres, jóvenes y viejos, ricos y pobres, cristianos y no cristianos. Hay millones de personas que ni siquiera han reportado que tienen una depresión, y hay millones de personas que están en depresión y no han tomado ningún cuidado y simplemente le han dado la bienvenida a su cuerpo, a su mente, a su corazón, y dicen, bueno, es que yo tengo depresión. Pero no debe de tener depresión, pero mucha gente así está. Ya se acostumbró tanto a la depresión que le llaman mi depresión. ¿Y sabe qué, hermano? Eso tiene que cambiar en este día. La depresión es una maldición. Se lo voy a repetir, la depresión es una maldición. Y aquí hemos de cambiar la maldición en una bendición. Porque el Señor dijo, porque yo he venido para que tengan vida y para que la tengan en abundancia. Cuando usted está en la cárcel, cuando usted está en el cautiverio, cuando usted está encadenado por la depresión, hermano, usted no es libre. Dice la Biblia en el capítulo 8, versículo 32 del Evangelio de Juan: si el Hijo os libertare, seréis verdaderamente libres. Me gusta la palabra verdaderamente. ¿Sabe por qué, hermano? Porque hay personas que dicen que son libres, pero no son verdaderamente libres. Cuando una persona está deprimido, le pierde sabor a la vida. Su vida se convierte insípida, sin sabor, sin buen humor, sin deseo de vivir ni hacer absolutamente nada, ni de orar, ni de cantar, ni de alabar, ni de adorar. Hermano, usted no está libre. Usted puede hablar de libertad, pero si no siente ese deseo, si esa cadena no se ha roto, usted no es libre. Y hoy en día tenemos problemas, hermano. La iglesia está en una terrible depresión. Se lo voy a repetir, la iglesia está en una terrible depresión. Ahorita va a ver, hermano, algunos ejemplos que tengo para usted, hermano, y es algo tremendo. En Juan capítulo 10 y el verso 10 nos habla de dos puntos totalmente opuestos. Dice que el ladrón, hermano, vino a robar, matar y destruir. Eso es lo que hace la depresión, te roba el gozo. Te da el deseo de morirte. Y luego te quiere destruir en el infierno. Pero dice que Él vino a que tuvieras vida y para que la tuvieras en abundancia. La vida abundante no se puede vivir cuando Satanás te tiene atado con el espíritu de la depresión. Por favor, escucha. Bien importante que tú escuches esto en este día. Esta palabra no es una coincidencia que lo estés escuchando. Esta palabra no es para el vecino. Esta palabra no es para la vecina. Esta palabra es para ti, hermano. Es para ti, hermana. Es para tus jóvenes. Es para tus hijos, es para tus familiares, porque hoy en día todos conocemos personas que están sumidos en esa terrible maldición llamada depresión. Y ahorita la vamos a desenmascarar, la vamos a atar, la vamos a reprender, la vamos a quemar con la sangre bendita de Jesús y vamos a declarar la victoria de Cristo sobre toda cosa mortal que el enemigo manda sobre tu vida.
La Biblia nos dice que ninguna arma forjada contra ti prosperará, y esa es una arma forjada de parte de Satanás. Son los dardos encendidos del diablo, hermano, y esta es una de ellas, la cual ya le hemos puesto hasta nombre, hermano, como que si fuera una enfermedad. Eso tiene que cambiar, hermano. Jesucristo llevó todas nuestras dolencias, todas nuestras enfermedades en la cruz de bendita del Calvario. El diccionario Larousse dice que la depresión es un estado melancólico que hace perder el ánimo. Escuche, por favor. Un estado melancólico que hace perder el ánimo. Eso es lo que dice el diccionario que es la depresión. La enciclopedia Encarta dice que es una profunda tristeza mal fundada. Una profunda tristeza mal fundada por las múltiples ocupaciones que se tienen en esta vida. Los doctores dicen que la depresión es un desbalance químico en el cerebro producido por las muchas ocupaciones y el exceso de preocupaciones. Yo no dudo que todas estas cosas, hermano, añadan, hermano, para que ese dardo del enemigo entre. Pero ellos le han dado, hermano, un nombre y una definición de lo que ellos creen que es. Pero yo digo, hermano, que la depresión es un espíritu de muerte. ¿Por qué? Porque casi todas las personas que están en depresión pierden el deseo de vivir. Ya no quieren vivir, quieren morir. Millones de personas se han suicidado cuando están en esta etapa de la depresión. Escuche, por favor, no viene de parte de Dios. No digas que es normal. No es normal. Es un ataque de Satanás para destruir la vida de tu familia, para destruir tu felicidad y tu gozo, porque él sabe bien que el gozo del Señor es lo que es tu fuerza. Pero cuando no tienes el gozo de Dios, no tienes fuerza, y ningún deprimido puede sentir el gozo bendito de Dios. Por favor, escuchen este día. Dios le va a hablar de una manera sobrenatural a usted, y va a ser, hermano, que usted cambie completamente su manera de pensar en cuanto a la depresión. Y cada vez que alguien le diga, te ves medio deprimido, reprenda eso en el nombre bendito de Jesús de Nazaret. La verdad es que casi todos pasan, hermano, por periodo de depresión. Pero no es normal. Se lo repito, no es normal, aunque todos pasemos por periodo de depresión. Porque vivimos en un mundo deprimente, eso es cierto. Cuando septiembre 11 vino, hermano, y cayeron las torres, una gran parte del mundo, hermano, especialmente Estados Unidos, se metió en un estado de depresión. La gente perdió el deseo de vivir. Muchos se suicidaron. Muchos quedaron en bancarrota porque la bolsa de valores se vino abajo. Los psicólogos no tuvieron, hermano, suficiente tiempo para poder ayudar a tanta gente que estaba deprimida, niños, jóvenes y adultos, por la gran cantidad, hermano, de tristeza que había en el país. Usted se recuerda lo que pasó en septiembre 11, hermano, es algo terrible. La depresión ataca a chicos y grandes, ricos y pobres, cristianos e inconversos. ¿Por qué hablar de la depresión? Dirá usted, ¿por qué tenemos que hablar de la depresión, hermano? ¿Que no hay que hablar de algo que nos levante, que nos anime? Cierto, pero hermano, porque el primer paso para ser sanado es reconocer que estamos enfermos. El primer paso para vencer tu depresión es reconocer que estás en depresión. Escucha, por favor. Y para que te des cuenta que tu caso no es un caso aislado. Satanás ha tirado dardos, hermano, a diestra y a siniestra, y le ha dado al corazón de la iglesia y mucha gente en la iglesia. Hermano, tenemos evangelistas, tenemos pastores que se suicidan también. Por favor, abramos los ojos, despertemos. Satanás está, hermano, en guerra contra nosotros. La Biblia le dice que es nuestro adversario, es nuestro enemigo. ¿Cómo se nos puede olvidar tal cosa? No podemos olvidar, hermano, realmente que Satanás ha jurado por sus mismos cuernos robarte, matarte y destruirte. Y hermano, él trabaja 25 horas al día para destruir tu vida. Alguien tiene que despertar y decir, a mí no me la va a hacer. Pero hoy en día, hermano, de este tema casi no lo hablamos, hermano. Y hay gente que ríe, brinca, salta, danza, hermano, y habla lenguas y todo lo demás. Y estoy de acuerdo en eso. Pero ¿sabe qué? Llegan a la casa, hermano, y son un mar de lágrimas. Sus lágrimas son el pan de día y de noche. Esa no es libertad, ese no es gozo, esa no es victoria, hermano. Alguien nos mintió, alguien nos cambió la bendición por un plato de lentejas. Oh, ahora les enferma de la cabeza, está el Tylenol. No puede dormir y ahí hay medicamento para eso. Oiga, le duelen los pies, hay medicamento para eso.
No puede comer, hay medicamento para eso. Come demasiado, hay medicamento para eso. Y aún para la depresión hay medicamento, hermano. Y adormecen ahí el espíritu inmundo que está ahí, hermano, y solamente lo está ahí manteniendo. Dice el espíritu, échale más, échale más. Me gustan los antidepresivos, que ya me estoy acostumbrando a ellos. No es normal, hermano. Date cuenta que tu caso no es un caso aislado. Hermano, estamos en tiempos en que mucha gente está en depresión. Hace unas semanas atrás prediqué en la ciudad de Houston, Texas. Escucha, hermano, en una radio. Oiga, fue exagerada la cantidad de llamadas de la gente que anduvo llamando y llamando y pidiendo oración por ellos o por alguien de su familia que estaba en depresión. Y para pedir, hermano, un CD que hablara de la depresión, hermano, le estoy hablando de una realidad. El 99.9% de los que hablaron eran cristianos. ¿Cómo podemos, hermano, barrer, hermano, la basurita debajo de aquel tapete y pensar que no hay basura? Ahí está la basura. Tenemos que reconocer que algo no está bien en nuestra vida. ¿Por qué nos falta el gozo? ¿Por qué se nos acaba el amor por las cosas de Dios? ¿Por qué no sentimos ganas de ir a la iglesia? ¿Por qué ya no estamos como estamos? Alguien nos está robando la bendición de Dios. Y a veces es la depresión, un espíritu de muerte. Déjeme decirle algunas de las causas, hermanitos, que traen a veces la depresión. Cuando vienen estas cosas a su vida, muchas veces Satanás toma la oportunidad y ve una puerta abierta, hermano, porque usted se descuida de los problemas de la vida y él tira el dardo. La Biblia dice en el capítulo 6 del libro de Efesios que tomemos el escudo de la fe con el cual podamos apagar los dardos encendidos del diablo. Pero a veces cuando vienen los problemas, hermano, la fe se nos decae y ahí le damos, hermano, lugar para que aviente el dardo al enemigo y entra, hermano, a lo más profundo del corazón. Los dardos de Satanás no son para hacerle cosquillas, hermano. Los dardos de Satanás son para destruir. Escuche, por favor. Es que estamos en una guerra. Por favor, escúchame, hermano. Estamos en una guerra. Alguien quiere tu alma. Alguien te quiere llevar al infierno. Por favor, despierta. No le estoy hablando para entretenerlo. Le estoy hablando para arrebatarlo de las garras del diablo. Causas que traen depresión. 1. Enfermedades crónicas prolongadas. Cuando el tiempo pasa y pasa y pasa, la enfermedad no se va. La gente tiende a deprimirse. 2. Cuando hay agotamiento físico y emocional. Cuando usted trabaja y trabaja y trabaja y no llega a ninguna parte y no tiene satisfacción en lo que ha hecho. Oiga, viene un agotamiento físico y emocional y eso le trae depresión. Cuando un ser querido muere, los que han perdido un ser querido, muchos de ellos pierden el deseo de vivir. Y el suicidio se nos hace una buena salida. Satanás viene y te engaña y te dice, ¿quieres quitarte el dolor de tu alma? Todo lo que tienes que hacer es morirte. Y mucha gente escucha más la voz de Satanás que la voz de Dios. Eso tiene que cambiar. Tenemos que hablar a los cuatro vientos que ese es un engaño de Satanás. Pablo dijo, porque no desconocemos o no ignoramos las maquinaciones del diablo. Son sus maquinaciones, son sus planes. Él hace planes a largo alcance, hermano, y hemos caído en la trampa del miserable diablo. Jehová lo reprenda. En este día vamos a declarar que el espíritu de depresión va a tener que ser quebrado, las ligaduras rotas y las cadenas caer de tus manos. Dios te quiere sacar de esa prisión. Dije, Dios te quiere sacar de esa prisión. Todo lo que tienes que hacer es decir, sí, Señor, sí quiero salir. 4. Otra de las causas de las cuales se aprovecha Satanás para traer depresión es cuando hay rupturas sentimentales. Se lo voy a repetir una vez más. Cuando hay rupturas sentimentales, cuando se rompe una relación de años o una amistad, oiga, la gente tiende a deprimirse. Y eso, hermano, ahí se aprovecha Satanás y avienta su dardo encendido porque tiene muy buena puntería y le tira el corazón y aquel dardo entra, y una vez que entra es como un gancho que no quiere soltar. 5. Otra de las causas de la depresión son los divorcios. La mayor parte de los divorciados se meten en depresión. Oiga, eso del divorcio es algo terrible. El divorcio es una maldición. Por eso yo digo que el divorcio es para cobardes.
Cuando se divorcia, hermano, mire, metemos en cuando una pareja se divorcia, si tiene hijos, si tiene nietos, hermano, deprime a los hijos, deprime a los nietos, y no solamente los deprime, les da una herencia generacional de una maldición, y ellos serán más propensos también a divorciarse, porque el padre lo hizo, porque el abuelo lo hizo, también ellos lo querrán hacer. Quebremos esa maldición. Esa maldición de la depresión, que es un espíritu de muerte. Y digo espíritu de muerte porque mata relaciones, porque mata, hermano, la herencia y la bendición de Dios. Algo no está bien. 6. Otra de las causas de la depresión es cuando una persona tiene una autoestima muy baja. Cuando se la pasa diciendo: no sirvo para nada, no soy nada, nunca he hecho nada, no he logrado nada, no soy digno de nada. Satanás se agarra, hermano, de esa confesión negativa para tirar un dardo que entra al corazón. Y entonces, hermano, él sí te va a hacer un bueno para nada. Una vez que te deprimas, ya no puedes funcionar, ya no puedes trabajar, ya no puedes funcionar como amigo ni como siervo. Dios nunca usó a una persona deprimida, y te lo voy a repetir: Dios nunca ha usado a una persona deprimida, porque una persona deprimida está en cautiverio, y no puedes hablar de libertad si estás en cautiverio. Dirás: hermano, hay cristianos en la prisión, ciertamente, pero son cristianos, personas, hermano, que han aceptado a Cristo y son libres en Cristo, aún detrás de las rejas, porque hay personas que están en cautiverio, hermano, fuera de las rejas, pero son esclavos, porque están encadenados por el mismo Satanás. Esa maldición se quiebra en este día. Dije: esa maldición se quiebra en este día. No pase este día sin que tú recibas la bendición que Dios tiene para ti. Te lo puedo asegurar. Dios no te dejará como tú estás, porque al final estaremos orando y quebrando esa maldición de la depresión. No es tu enfermedad, es un espíritu de parte de Satanás que te está secando por dentro. Pero en este día se le acabó el corrido. Aquí lo vamos a correr en el nombre de Jesús. La soledad es otra de las causas por qué viene la depresión. No hay peor compañía que la soledad. ¿Sabe usted, hermano? No hay peor compañía que con soledad. No tener alguien con quien platicar, con quien hablar, con quien compartir, que no se entiende, hermano, eso trae depresión, hermano. Y hay gente que se siente no comprendida y se deprime, se mete en una cueva y empieza a hacer una fiesta para él mismo, una fiesta de compasión o de autocompasión. ¿Sabe qué, hermano? Eso no quiere Dios. Ahorita vamos a ver que uno de los grandes hombres, hermano, le pasó eso que a usted también le ha pasado, eso que le ha pasado a su ser querido. 8. Cuando viene el cambio de vida, es cuando usted se da cuenta que su vida ya se le fue. Y eso, hermano, muchas veces es una causa de la depresión. La gente empieza a deprimirse cuando el hombre llega a los 40, 45 años y sabe que ya no va de su vida, ya va de bajada, hermano, empieza a deprimirse. Usted dirá: es que es normal porque es el cambio de vida. No es normal. Ciertamente hay unos cambios hormonales, ciertamente hay un desbalance químico, ciertamente hay cosas que están pasando en nuestro cuerpo y hay un metabolismo que está cambiando. Pero ¿sabes qué? La vida abundante que Él ofrece, hermano, debe de ser todos los días, 24 horas al día, 7 días por semana, 365 días por año. El doctor Paul Myers dijo que ha visto como una causa de la gente deprimida el gran enojo y la gran amargura. Hay gente, hermano, que está deprimida porque no ha sabido perdonar, porque no ha sabido amar. Esa persona se enojó, hermano, que no se llevan bien con nadie. A veces se meten en una autodepresión, hermano. ¿Por qué? Porque abren una puerta a Satanás. Satanás tira el dardo encendido, hermano, y le incendia por dentro. Y hay gente que ya están quemados por dentro, hermano, porque aquel dardo les está destruyendo. 10. Otra de las causas de la depresión es cuando se pierde el trabajo. Cuando un hombre pierde su trabajo, escuche por favor, cuando un hombre pierde su trabajo, no hay cosa más deprimente para él que perder su trabajo. Por eso, hermano, una mujer sabia edifica. Cuando el esposo pierda su trabajo, no lo rebaje, diga: es que era bien flojo. No lo rebaje, no se burle, porque, hermano, realmente lo va a hacer que se deprima más. Entiéndalo, compréndalo y dígale: si se cerró una puerta, Dios se abrirá una más grande. Él es el Todopoderoso, porque al que cree todo le es posible.
Oh, mi hermano, pero no más del tiempo, hermano. Más bien se cae una persona y le pasamos por encima. Y aquella persona que empezaba, hermano, a ser atacado por el diablo, se mete en una depresión crónica. Y decimos, ve con el doctor, con el psiquiatra. El Prozac es muy bueno. Oh, el Prozac, hermano, te prosaca, pero de onda, hermano. Pero nunca te va a sacar esa enfermedad. Eso viene solamente con la poderosa mano de Dios. Este ministerio se llama Jesucristo la respuesta. ¿Sabes por qué? Porque aquí declaramos que la única solución para tu problema, Jesucristo es la respuesta. Problemas en el matrimonio, Cristo es la respuesta. Problemas con los hijos, Cristo es la respuesta. Problemas con el trabajo, Cristo es la respuesta. Problema, oiga, cualquier problema, Cristo tiene la respuesta. Quiero rápidamente darle algunas señales internas y externas de lo que es la depresión. Una persona, hermano, está en depresión. Usted sabe, hermano, cuando tiene pérdida de apetito y empieza a bajar de peso de una manera muy rápida. Dos, cuando tiene un apetito compulsivo y come y come y come aunque no tenga hambre. Tres, cambios en los hábitos de dormir. Cuando pierde el sueño, cuando tiene insomnio o cuando tiene exceso de dormir y siempre está desganado y donde quiera se queda dormido, son síntomas de una tremenda depresión. Cuatro, cuando hay sentimiento de culpabilidad, esa persona que se echa la culpa de todo, una autoacusación 24 horas al día, siempre pidiéndole perdón a Dios y siente que Dios no lo perdona, eso es una mentira de Satanás. Todo lo que tienes que hacer es pedirle a Dios perdón una vez, pero con todo el corazón, y Dios te promete perdonarte. Pero ese es el espíritu de depresión, donde te sientes sucio, sientes que Dios no te ha perdonado, sientes que Dios no te va a dar una oportunidad y sientes que tu vida no tiene sentido. Eso viene de parte de Satanás, que vino a robar, matar y destruir, pero Cristo vino a dar vida y vida en abundancia. ¿Cuántos dicen amén? 5. Cuando hay un desgano en todo, cuando no hay deseo de arreglarse, de bañarse, de salir o de quedarse, ni de trabajar, ni de... Oiga, no tiene deseo de nada, nada le llama la atención, no se quiere pasear, no se sienta a gusto en casa ni fuera de la casa, algo no está bien. Esas son señales, hermano, de una depresión tremenda que ha hecho ya su casa dentro de tu corazón. En este día la vamos a reprender, ya se está remoloteando, yo sé. Yo sé que el diablo ya está temblando. Dice, oh no, me van a echar fuera. Te vamos a echar fuera. Tenemos la autoridad en el nombre de Jesús de Nazaret. Tu tristeza se te va a cambiar en gozo. Tu amargura se te va a endulzar y vamos a hacer una limonada tremenda. Dios te va a levantar y te va a poner como cabeza y no serás cola más. Él dijo que estarías encima y no por debajo. Dios promete y Dios cumple. Pero no escuche la voz de parte de Satanás que te dice, para ti no hay esperanza. Recuerda una cosa, hermano, que me escuchas. Satanás es mentiroso desde el principio y es padre de mentira. Cuando una persona descuida su apariencia, ya no se quiere arreglar, ya no se quiere cuidar, ya no se quiere peinar, ya no le importa cómo se ve, si la ropa va bien, si va oliendo bien. Oiga, mi hermano, son síntomas de una tremenda depresión. 7. Cuando hay una tristeza profunda y constante, cuando el buen humor ha huido de usted, cuando todo lo hace llorar, oiga, llorar y llorar y llorar, cuando todo se le hace sin sentido, sin sabor, cuando todo lo ve insípido y gris, entonces usted sabe que esa es una señal de depresión. 8. Una desesperación tremenda, una impotencia tan grande, oiga, sin fuerzas para seguir peleando. Usted sabe que está en una depresión. Cuando vienen enfermedades físicas, hermano, hay enfermedades, hermano, auto ocasionadas o autoprovocadas, más bien. Dicen, hermano, que muchas de las enfermedades que tenemos hoy en día, hermano, son causa de la depresión. Dolor de estómago, agruras, alta presión, baja presión, dolor de cuello, dolor de espalda, dolores en el pecho, etcétera, etcétera, etcétera, hermano. Muchas veces porque aquel espíritu te está matando de adentro afuera.
De dentro hacia afuera te está matando, te está destruyendo tu cuerpo y tu alma. Él vino a robar, matar y destruir. Ya se dio cuenta el espíritu que estamos hablando de él. El espíritu de depresión es un espíritu de muerte, porque te seca, te mata por dentro. Otra señal, hermano, de que una persona que está en depresión es cuando hay una tristeza profunda, cuando nada lo hace reír, nada lo hace sonreír un poco. Proverbios 17, verso 22 dice: el espíritu triste seca los huesos. Y le habla espíritu, espíritu triste, el espíritu de tristeza, es el espíritu de depresión, te seca los huesos. Dios mío, como por muchos años le dimos la bienvenida a la depresión y dijeron: oh, hay que orar por la hermanita que está en un medicamento para la depresión, esa es su enfermedad, que tiene miseria del diablo, no es su enfermedad, que se la lleve el diablo y que le den agruras a él allá en el infierno. No usted. Usted es hijo de Dios. Usted ha sido llamado para vivir una vida abundante, no una vida raquítica en miseria y en fracasos, mucho menos en enfermedades. Hermano que me escucha, por favor, la depresión afecta a todas las áreas de tu vida: física, emocional, anímica, espiritual. La depresión es mortal, te seca todas las áreas. No hay una sola área que Satanás deje fuera. Porque Él vino a robar, matar y destruir. Y Él quiere que no quede nada sano en ti. Los deprimidos tienen un enojo interno explosivo. Explotan de repente y a veces sin ninguna razón. Y eso los hace que pierdan sus amistades. No es normal, hermano, que una persona que ha nacido de nuevo tiene la mente y el corazón de carne y la mente de Cristo, hermano, y una naturaleza de parte de Dios, porque ahora hemos nacido no de voluntad de carne, ni de voluntad de sangre, ni de varón, sino de la voluntad de Dios. Que todavía estemos en una depresión, hermano, ¿dónde dice la Biblia eso? Cada vez que hemos visto personas deprimidas en la Biblia, hermano, Dios no las deja así, las saca de esa depresión. Si fuera de parte de Dios, Dios las dejaba deprimidas. Pero ahorita vamos a ver por la palabra que Dios, hermano, le puede que una persona esté en una terrible depresión. Ahora, ¿cómo salir de la depresión? Esto es a lo que yo quiero llegar. ¿Cómo salir de la depresión? Ya le dije de las causas. Ya le dije de las señales de la depresión. Ya lo identificamos al miserable espíritu ese. Pero ¿cómo salir de la depresión realmente? Yo quiero salir. No me siento a gusto, hermano. Dígame, te lo voy a decir. La salida de la depresión, hermano, es solamente con la ayuda de Dios. Escucha, escucha por favor, solamente la ayuda de Dios. No busque la ayuda del hombre. Salmo 60, versículo 11 dice que la ayuda del hombre es vana. En otras palabras, no sirve para nada. Yo te puedo aconsejar, pero si no te doy palabra que viene de parte de Dios, no te voy a ayudar. Si yo te regalo un regalito, te saco a pasear o a caminar, a lo mejor te ayuda un poco, hermano, pero no te saco la raíz que está dentro de ti. La única manera como vas a salir de esa terrible depresión, hermano, es con la ayuda bendita de Dios. El hombre solamente llega a la mente, pero Dios llega al corazón. Una terapia, hermano, es la de poder sonreír. Claro, dice: estoy en depresión, no puedo sonreír. Pero la Biblia dice que el corazón alegre es medicina. Proverbios capítulo 15, verso 13. El corazón alegre hermosea el rostro, pero el espíritu triste abate el espíritu. Proverbios 17, 22. El corazón alegre es medicina para tu cuerpo. Oiga, mi hermano, esto es palabra de Dios. Dice usted: hermano, no puedo sonreír. Claro, pero vamos a pedir al Señor: vuelve el gozo de mi salvación. Y el gozo de la salvación será tu fuerza. Y cuando tengas fuerza podrás pelear contra eso que está dentro de ti. Por eso dice la palabra así: oh, cuando recibes el gozo de la salvación, entonces el corazón alegre no solamente te hermosea el rostro, pero es medicina para tu cuerpo. Aleluya. Hay gente que se deprime porque no tiene dinero y piensa que si tuviera dinero sus problemas se le van a solucionar, sus problemas se le van a ir. Pero es mentira. Te lo voy a repetir una vez más, es mentira.
Me gusta mucho una ilustración que da John Maxwell. John Maxwell dice, porque hay personas que dicen, no, si tuviera yo dinero, no estuviera en esta depresión. O estoy en depresión porque no tengo dinero para comprar esto, aquello. Eso es mentira del diablo. Hay gente millonaria suicidando en esta hora. Hay gente millonaria en una terrible depresión. La riqueza, el dinero, las cosas materiales no te pueden ayudar. Cristo lo dijo de esta manera: el hijo de la vida del hombre no consiste en la abundancia de bienes que posee. Ah, pero el diablo nos ha engañado. John Maxwell dice en uno de sus libros que en 1923 un pequeño grupo de los hombres más ricos del mundo se reunieron en el hotel Etcher Beach de Chicago. Dice que eran los más ricos, los siete personas más ricas. Es más, entre ellos siete tenían más dinero que todo el tesoro que había en los Estados Unidos en 1923. Imagínese la fortuna que tenían esos hombres. ¿Sabe para qué se reunieron? Querían buscar la salida a los problemas de este mundo. Los hombres queriendo ayudar, imagínese usted. Cuando el hombre mete las manos, se manos echa a perder todo. Entre ellos estaba Schwab, presidente de la industria independiente de acero más importante. ¿Sabe qué le pasó? Murió en bancarrota. Arthur Curran estaba también ahí, el más grande de los especuladores de trigo, murió insolvente en el extranjero. También estaba ahí Richard Whitney, presidente de la Bolsa de Valores de Nueva York en 1923, murió poco después de ser puesto en libertad de la prisión de Sing Sing. Oiga, también estaba ahí Albert Fo, miembro del gabinete de un presidente de los Estados Unidos, se le indultó de la prisión para que muriera en su hogar. Ahí estaba también Jesse Livermore, el oso más grande de Wall Street. Él se suicidó. También estaba ahí Leon Fraser, presidente del Banco Internacional de Settlements. ¿Sabe qué pasó con él? También se suicidó. También estaba ahí Ivar Kruger, jefe del monopolio más grande del mundo. ¿Sabe qué le pasó? También se suicidó. Oiga, ellos se reunieron para buscar la solución a los problemas del mundo y ellos mismos terminaron suicidados, siendo muy ricos. ¿Sabe qué? Hermano, es que la riqueza, es que el dinero, es que lo material no tiene la solución a nuestro problema. El problema del hombre es un problema del corazón. Algo está en tu corazón que no debe de estar allí, y hasta que no salga, no vas a sentir el gozo, la paz, la tranquilidad y la bendición y la vida abundante que Cristo te ha ofrecido, que Cristo te ha prometido y que Cristo ya pagó por ti. Alabado sea Dios. No lo estoy regañando, hermano, le estoy diciendo una verdad. Esto no se habla todos los domingos. Yo necesito que usted escuche esto. Si usted se levanta, aunque yo nunca lo haya visto, lo conozca, usted va a ser de bendición para mucha gente. Pero si usted sigue sumido en esa depresión, usted no va a servir ni para usted ni para nadie más. Se oye duro eso, lo siento. Pero hemos venido, hermano, a escuchar la verdad. Alguien le preguntó a un doctor: doctor, ¿qué puedo hacer para vencer esta terrible depresión que tengo? El doctor le dijo: mira, salte de tu casa, busca a alguien que tenga un problema y ayúdale. Eso te ayudará a olvidarte de tu problema y tu depresión empezará a huir. ¿Y sabe qué, hermano? Cuando usted empieza a servir, cuando usted empieza a hacer la voluntad de Dios, cuando usted se preocupa en los problemas que tienen los demás y se quita de su propio problema, Dios se ocupa de su propio problema, porque usted, hermano, está sembrando en las cosas de Dios. ¡Aleluya! La depresión es una enfermedad espiritual que solo se puede vencer con armas espirituales. Escuche, las palabras del hombre hacen más mal que bien. ¿Sabe usted, hermano? Muchas veces la palabra del hombre hace mal. Hay gente que mira a una persona deprimida y dice: vente, hay que hacerlo reír, o hay que llevarlo a una parte donde vea cosas de risa. Ah, eso le va a quitar la depresión. Hermano, déjeme te digo, es contraproducente, hermano, querer hacer reír a un deprimido. Lo hace enojar. ¿Sabe qué dice la Biblia en Proverbios 25:20? El que canta canciones al corazón afligido es como el que quita la ropa en tiempo de frío. Oiga, usted le quiere dar que le haga risa, hermano. ¿Y sabe qué pasa? Le hace enojar. Se lo voy a repetir una vez más. Proverbios 25:20. El que le canta canciones al corazón afligido es como el que le quita la ropa en tiempo de frío. Eso lo dijo el hombre más sabio, aparte de Cristo, sobre la tierra, Salomón. La respuesta se llama Jesucristo.
Te lo voy a repetir, Jesucristo es la respuesta. No los antidepresivos, no es el Prozac, es Jesucristo. Jesucristo es la respuesta. Que se te meta lo más profundo de tu corazón, donde está la depresión, y empieza a temblar ese espíritu, porque en este día tiene que salir. Salmo 23, verso 3 dice: Él confortará mi alma por amor a su nombre. Donde no puede llegar Prozac, donde no puede llegar Tylenol, donde no puede llegar la palabra del hombre, ahí llega Dios. Dios es el único que puede confortar tu alma. ¡Gloria a Dios! La gente te conforta la mente y los pensamientos, pero Dios llega hasta lo más profundo de tu corazón. Él confortará mi alma por amor a su nombre. Salmo 60:12 dice: Porque en Dios haremos proezas, y Él hollará a nuestros enemigos. La depresión es tu enemigo. Declárale la guerra, depresión. Te declaro la guerra en este día. No más. No tienes lugar en mi casa. No tienes lugar en mi matrimonio. No tienes lugar en mi vida. No tienes lugar en mi corazón. En este día empaca tus maletas y te vas en el nombre de Jesús. Es tiempo de enojarse, hermano. Tienes que poner tu pie bien firme en la tierra y decirle: no más, no más. ¿Cuántos dicen amén? Hermano, quiero que me escuche esto, que siga adelante. Grandes hombres de la Biblia, grandes líderes en la Biblia, se metieron en grandes depresiones, pero a cada uno de ellos Dios les ayudó a salir. Y se lo voy a repetir: grandes hombres de la Biblia, grandes líderes reconocidos, hermano, como hombres de fe y hombres de Dios, se metieron en tremendas depresiones. Y ahorita lo vamos a mostrar por la Biblia y cómo es que Dios los hizo salir de allí. Encontramos a Moisés en el libro de Números. Por favor, vaya para allá, porque el tiempo aquí se nos va, pero muy rápido. El libro de Números, en el capítulo 11, versículo 10. Números 11, verso 10, por favor. En adelante dice de esta manera: mire, hermano, que llegó un momento donde Moisés se quiso morir. Dice: y oyó Moisés al pueblo que lloraba por sus familias, cada uno de la puerta de su tienda, y la ira de Jehová se encendió en gran manera. También le pareció mal a Moisés, y dijo Moisés a Jehová: ¿Por qué has hecho mal a tu siervo? ¿Y por qué no he hallado gracia en tus ojos, que has puesto la carga de todo este pueblo sobre mí? ¿Concebí yo todo este pueblo? ¿Lo engendré yo para que me digas: llévalo en tu seno, como lleva la que cría el que mama, a la tierra la cual juraste a sus padres? ¿De dónde conseguiré yo carne para dar a todo este pueblo? Porque lloran a mí diciendo: danos carne de comer. No puedo yo solo soportar todo este pueblo, que me es pesado en demasía. Y si así lo haces tú conmigo, te ruego que me des muerte. Míreme las palabras del gran líder Moisés diciéndole a Dios: mátame, mátame, si he hallado gracia en tus ojos y que yo no vea mi mal. Oiga, llegó un momento donde Moisés ya no quería seguir en el desierto con los problemas de tantísima gente de dura cerviz, y dijo: no más, mejor quítame la vida. Si he hallado gracia, derrama tu gracia sobre mí. Para mí que derrames tu gracia es que me quites la vida. Oiga, mi hermano, cuando una persona ya pierde el deseo de vivir, entonces, hermano, la persona, hermano, realmente ya está tremendamente en una depresión. ¿Cuánta gente hoy en día no está en depresión? Y, hermano, ese pensamiento del suicidio, ese pensamiento de dejar de vivir para dejar de sufrir, oiga, le visita todos los días. Ah, pero Dios no le escuchó eso a Moisés, sino que mejor le dio lo que le pedía. Y Moisés pudo seguir el camino hasta llegar a las puertas de la tierra prometida. ¡Gloria a Dios! Moisés se sintió agobiado por la gran carga y se quería morir. Hay personas, hermano, que están bien cargados, y dice el Señor: venid a mí los que estáis cargados y trabajados, yo te quiero hacer descansar. ¿Qué es lo que pasa muchas veces, hermano? Estamos cargados y trabajamos y no vamos a los brazos de Cristo para recibir el descanso que Él nos quiere dar. Por favor, escucha, Dios tiene la solución a nuestras cargas. Él, si tienes tormentas internas, Él es experto en calmar tormentas. El problema es que muchas veces no clamamos, por eso no responde. Y como no responde, la depresión toma, hermano, posesión de nuestras vidas y pensamientos. Juan el Bautista fue otra persona que le faltó su fe.
Cuando él estaba en la cárcel, hermano, y estaba a punto de ser sacrificado también, le vino el desánimo. Y en Mateo capítulo 11, versos 2 y 3, hermano, si usted le lee después, va a darse cuenta de esto. Dice que le mandó unos discípulos a Jesús y le dijo: ¿eres tú el que había de venir o esperamos a otro? De los de bueno, ¿qué hay de malo hay en eso? Mucho. Porque Juan mismo dio testimonio y dijo: así me dijo el Señor, sobre el que veas tú que cae el Espíritu Santo y se queda en él, ese es. Y él lo vio, y él dio testimonio. Cuando vio a Cristo viniendo al Jordán, dijo: he aquí el Cordero de Dios que quita el pecado del mundo. Él sabía que él era el ungido, el Cristo bendito de Dios. Pero cuando usted está cerca de la muerte, a veces la fe le falla.

los cojos andan, los leprosos son limpiados, los sordos oyen, los muertos son resucitados, y a los pobres les es anunciado el Evangelio. Bienaventurado el que no halle tropiezo en mí. Díganle a Juan lo que han visto. Oh, hermano, ese era un mensaje de consuelo para Juan. Juan, soy el verdadero. No te deprimas, no te decaigas, que no se caiga tu fe, valiente. Sigue adelante. Tu partida está cerca, pero hay galardón para tu vida. Gloria a Dios. El salmista, hermano, en el Salmo 42, también lo podemos ver, hermano, con síntomas terribles de una terrible depresión. Salmo capítulo 42, podemos ver, hermano, que el salmista también se metió en una depresión, porque uno de los síntomas de la depresión es de una persona que se la pasa llorando, hermano, y llorando y llorando. El versículo 3 dice: fueron mis lágrimas mi pan de día y de noche. Verso 5: ¿por qué te abates, oh alma mía, y te turbas dentro de mí? Oiga, hermano, son síntomas de depresión, un espíritu abatido. Su pan de día y de noche eran lágrimas, un hombre que se la pasaba llorando, llorando, llorando. Versículo 9: dirá Dios, roca mía, ¿por qué te has olvidado de mí? Andaré yo enlutado por la opresión del enemigo. Este hombre estaba enlutado, este hombre sentía que Dios lo había dejado, esta persona sentía a Dios tan lejos cuando Dios estaba tan cerca. Así es, hermano, el sentir de una persona deprimida. Se siente que está solo. Y ahorita lo vamos a ver, que Elías también le dijo: Señor, mataron tus profetas y solo yo he quedado, y me están buscando para quitarme la vida. Estoy solo. ¿Por qué te olvidas de mí, Señor? Cuando Dios promete, hermano, su palabra: no te dejaré, no te desampararé. Es tiempo de creerle a Dios. Ese dardo entra a lo más profundo del corazón cuando usted le abre la puerta a su corazón para aquellos dardos del enemigo, y llegan, hermano, y destruyen nuestra alma. Pero me gusta, hermano, lo que dice la palabra del Señor en algunos versículos. Verso 5, hermano, dice: espera en Dios, porque aún he de alabarle. Como que alguien le dice al alma del salmista: espera en Dios, porque aún he de alabarle, y salvación mía y Dios mío. Verso 11: ¿por qué te abates, alma mía? ¿Por qué te turbas dentro de mí? Espera en Dios, porque aún he de alabarle, salvación mía y Dios mío. Oh, hermano, qué tremendo. Este salmo habla de la depresión, pero habla que aquel hombre, aquel salmista, sabía, tenía la seguridad, la certeza, la convicción de que Dios estaba con él, y un día le iba a alabar otra vez. Un día iba a estar donde estaba al principio. Ahorita a lo mejor se sentía derribado, pero no estaba destruido, porque la poderosa mano sabía que tarde que temprano le iba a levantar y le iba a sentar en lugares celestiales con Cristo Jesús. ¡Aleluya! ¡Gloria a Dios! ¡Glorioso nuestro Dios! Mire, hermano, quiero que veamos cómo Dios sacó de la depresión a su siervo Elías. Bien importante esto. El ejemplo de Elías nos debe de ayudar a nosotros a darnos cuenta de algo. Muchas de las depresiones vienen después de haber tenido grandes victorias. Después de haber estado en la cumbre del Monte Carmelo, estar, hermano, en un desierto donde no hay ni siquiera agua. Así nos pasa muchas veces a los cristianos. Oí de un hombre que por años se preparó y se preparó y se preparó para escalar el monte más grande del mundo. Oiga, se preparó por muchísimos años hasta que llegó el día que pudo escalarlo. Pero una vez que lo logró, vino la fama. Pero ¿sabe que también vino con la fama? Una terrible depresión. ¿Sabe por qué? Porque ya no quedaba otro monte más alto para escalar, y eso lo metió en una terrible depresión. ¡Qué tremendo! Del monte más alto al valle más bajo. ¡Qué tremendo! Hay gente, hermano, que un día se sienten en la misma presencia de Dios y al siguiente día se sienten, hermano, por los suelos. Eso no es normal. Algo no está bien. La Biblia dice en el capítulo 10 de Juan, versículo 10, que Cristo vino a darnos vida abundante. Esa no es vida abundante, hermano. Un día bueno, un día malo.

0: Un día arriba, otro día abajo. Un paso para adelante, otro para atrás. Eso no viene de parte de Dios. Eso viene de parte de Satanás. Por favor, escuche. Es lo mismo que le pasó a Elías. Se lo voy a repetir una vez más. Lo mismito que le pasó al gran profeta. Y digo gran profeta porque no creo que aparte de Elías ha habido un profeta tan poderoso como él. Mire lo que pasó. En Primera de Reyes capítulo 18, verso 36 al 46. No se lo voy a leer, pero usted léalo después en su casa. Primera de Reyes 18, verso 36 al 46. Hermano, este era el domingo para Elías. Ese domingo tuvo grandes victorias. Oiga, hizo que descendiera fuego en el Carmelo. Mató 450 profetas de Baal. Oró fervientemente para que lloviese, pues ya tenía 3 años y medio que no llovía. Y oró fervientemente y la lluvia descendió. Y no solamente eso, agarró fuerza y corrió más rápido que los caballos del rey Acab. Fue la cumbre del ministerio del profeta Elías. Pero el lunes todo cambió. Mire lo que dice en Primera de Reyes capítulo 19. Dice Acab, el versículo 1: Acab dio a Jezabel la nueva de todo lo que Elías había hecho y de cómo había matado a espada a todos los profetas. Mire lo que pasa en el verso 2. Entonces envió Jezabel a Elías un mensajero diciendo: así me hagan los dioses y aún me añadan, si mañana a estas horas yo no he puesto tu persona como a la de uno de ellos. Oiga, Elías no le tenía miedo ni al diablo. Había estado rodeado de 450 feroces enemigos de él y no tuvo miedo. Pero recibe una carta, hermano, en un día que está bien cansado, bien agotado. Le llega el mensajero y le dice: para mañana a estas horas vas a estar como los profetas de Baal, muerto, degollado también. Miren lo que pasa, hermano. Este no era el Elías del día anterior. Miren lo que dice en el verso 3. Y viendo pues el peligro, se levantó y se fue para salvar su vida. Y vino a Berseba, que está en Judá, y dejó ahí su criado. Oiga, primero que nada, veamos los síntomas de esa terrible depresión. Primero que nada, corrió sin que nadie lo persiguiera. Tenía un temor mal fundado. A Elías se le olvidó, hermano. Mire, hermano, Elías estaba bien cansado y Satanás aprovechó para tirar el dardo encendido y Jezabel lo agarró en un momento de cansancio y agotamiento físico, lo agarró mal parado y salió corriendo para salvar su vida. A él no le importaba su vida, a él le importaba glorificar a su Dios. Pero hermano, lo agarró cansado, hermano, lo agarró desbalanceado. En primer lugar, corrió sin que nadie lo persiguiera. Un temor mal fundado en el verso 3. 2. Se le olvidó que Dios era su ayudador. Hermano, no consultó a Dios. Él siempre consultaba a su Dios. Y aquí no consultó a Dios para nada. Salió corriendo. Se le olvidó que Dios existía y que Dios era su ayudador. Cuando una persona, hermano, sale corriendo y está en depresión, se le olvida que existe Dios. Y piensa: Dios no me va a sacar de esta. Dios no me va a poder ayudar de esta. Se olvidó que era un hombre valiente, que era un profeta de Dios, que él hacía descender fuego del cielo. 3. Estaba en gran desánimo y se quería morir. En el versículo 4 dice: y él se fue por el desierto un día de camino y vino, se sentó debajo de un enebro y deseando morirse, oiga, huía para... Mire, hermano, qué desbalanceado andaba Elías. Huyó para salvar su vida, pero estaba deseando morirse. Oiga, mi hermano, qué descontrol. ¿Cómo descontrola nuestra vida la depresión? La gente deprimida no se entiende a sí misma. No sabe por qué llora. No sabe por qué hace lo que hace ni por qué se enoja. No se pueden entender. Hay un desequilibrio tremendamente, hermano, total en todo su cuerpo. Deseaba morirse. Y dijo: basta ya, Jehová. Quítame la vida. Se quería morir, hermano, y le dijo al Señor: quítame la vida, quítame la vida. ¿Sabe una cosa, hermano? Dios siempre le contestaba a Elías. Todo lo que Elías pedía de parte de Dios, Dios se lo daba. Pero esta oración, Dios no se la contestó. Dios no le contestó eso a Elías. Ni siquiera le dijo: ¿por qué no te voy a contestar? 4. No solamente se quería morir, hermano. Empezó, hermano, con lo que empiezan mucha gente deprimida. Se empiezan a despreciar a sí mismos. En el verso 4 sigue diciendo: yo no soy mejor que mis padres. No soy mejor, en otras palabras, no tengo nada bueno, no soy digno, no soy esto, no soy aquello, no sirvo para nada, no soy ni profeta de Dios. Así trabaja la depresión, pone en tela de juicio el llamado que Dios ha hecho a tu vida. Hay personas que tienen un llamado grande e irrevocable de parte de Dios, pero Satanás los ha engañado. 5. Oiga, se quedaba dormido como los deprimidos, donde quiera. Verso 4 dice que se echó, no que se acostó, nomás se aventó, hermano. Y la palabra echó es como los perros cuando se echan. Se echó, dice, debajo de un enebro y se quedó dormido. Donde quiera se queda dormido el deprimido, y así también Elías se quedaba dormido, aún debajo de un enebro. Quiero que vea cómo lo sacó Dios a Elías de esa depresión, porque esto es lo más importante. Porque así como sacó a Elías, así te va a sacar a ti. ¿Por qué te lo digo? Porque el Dios que yo tengo no hace excepción de personas. Si lo hizo por unos, lo hará también por ti. Número 1. Oiga, Dios, viendo a su siervo deprimido, podía haberlo regañado, exhortado, reprendido y aún castigado. Pero ¿sabe qué hizo Dios? Lo trató con ternura. ¿Sabe qué hizo? Le mandó un ángel. Le mandó un ángel que lo tocara y que le diera de comer. Esto es glorioso, hermano. El verso 5 dice: y aquí luego un ángel le tocó y le dijo: levántate y come. No veo palabra de reprensión de parte de Dios. No le mandó un mensaje, hermano, amenazador de parte del tercer cielo y del Altísimo Dios. No. Solamente lo tocó y le dijo: levántate, Elías, come. Verso 6, entonces él miró y aquí a su cabecera una torta cocida, hermano. ¿Qué home delivery ni qué nada, hermano? Dios le mandó una torta cocida sobre las ascuas y una vasija de agua, y comió y bebió y volvió a dormirse. Oiga, si es que puede comer, da un sueño. ¿Cómo da sueño? ¿Sabe, hermano? Este es un mensaje para usted también. Usted que tiene personas que conoce que son deprimidas, mire, hermano, no las regañe. No las exhorte, mucho menos las reprenda o las quiera poner en disciplina porque están deprimidas. No, hermano, están heridos. El dardo entró a lo profundo del corazón. Se están desangrando por dentro. Por dentro están pidiendo ayuda. No se sienten a gusto como están. Necesitan ayuda. Sé sensible a la voz de Dios. Los espirituales, restaurarle con espíritu de mansedumbre. Suavemente, oiga, hermano, trátalo con tacto. No le saques la flecha de un solo, hermano. Tienes que hacerlo con mucho tacto. Necesitas mucho amor. 2. ¿Sabe qué le mandó decir Dios a este hombre? Le declaró que su carrera aún no había terminado, que la batalla no se había acabado, que Dios no lo había desechado. Le dice en el versículo 7: come, porque largo camino te resta. Largo camino te resta. En otras palabras, todavía tienes mucho camino que recorrer. Hay gente que ya, hermano, ya no quiere seguir adelante. Si quieren morir porque se sienten cansados, desanimados. Y Dios dice: no, levántate, porque tienes camino que recorrer. Todavía no termino contigo. Hay personas que solamente van a poder ser tocadas por tu llamado, por la unción que Dios te dio a ti. Y eso es lo que Dios va a hacer en este día. 3. Mira otra cosa linda que hizo Dios. Así sacó Dios de la depresión a Elías, su profeta de Dios. Lo guió hasta el lugar donde se había manifestado y estaba todavía la presencia de Dios. En el verso 8 dice: se levantó pues y comió y bebió y se fortaleció. Oiga, qué lindo, hermano. Dios le dio de comer, Dios le dio de beber, y luego Dios le dio fuerza. Con aquella comida caminó 40 días y 40 noches. ¿Sabe hasta dónde llegó? Hasta Oreb, el monte de Dios. Hasta el monte Sinaí, donde se dio, hermano, donde Dios habló cara a cara con Moisés. Dios lo llevó a las raíces. Dios lo llevó a un encuentro con su Dios una vez más. te dijo: yo necesito que estés en mi presencia. En tu casa no lo vas a lograr. Necesitas ir a la casa de Dios. Necesitas ir donde fluye el poder y la unción de Dios. Necesitas volver a la senda antigua. Necesitas volver al primer amor. Necesitas un reencuentro con tu Dios. 4. Cuando Elías se metió en una cueva, porque se metió en una cueva, la cueva representa tu propia depresión, la depresión que se ha apropiado de ti, para que mejor me entiendas. Cuando Elías se metió en una cueva, Dios le preguntó dos veces de una manera muy suave. Mire la pregunta que le hace Dios: Elías, ¿qué haces aquí? Mire, hermano, qué lindo. Dios le habló a Elías y le dice: ¿qué haces aquí? No lo regañó, no lo castigó, no lo exhortó, no le hizo que le cayera un rayo que se lo merecía, quizá, como se lo merece usted y también yo. ¿Sabe qué hizo Dios? Lo mismo que está haciendo con usted. Y esta pregunta es para usted: ¿qué estás haciendo en esa cueva? ¿Qué estás haciendo con esa depresión? ¿Que no te di poder? ¿Que no tienes autoridad en mi nombre? ¿Por qué estás ahí, Elías? ¿Por qué estás ahí, María, Juan, Pedro, José, Martín, Tomás? ¿Por qué estás allí? ¿Qué haces aquí, Elías? ¿Sabe qué hizo con eso? Lo forzó a verse, a ver hacia sus adentros y a ver su condición, cómo estaba y cómo debía de estar. Le hizo la misma pregunta que le hizo, se recuerda, a Adán: Adán, ¿dónde estás tú? ¿Qué haces aquí, Elías? ¿Por qué no estás donde debes de estar? ¿Por qué no estás desarrollando los talentos y los dones, Elías? ¿De quién estás corriendo? ¿Para dónde vas? 5. ¿Sabe que Dios, de una manera tan linda y tan sabia, se manifestó a él? No en terremotos ni en vientos recios, sino dice la Biblia en el versículo 12: y cuando lo oyó Elías, en el 12, y tras el terremoto un fuego, pero Jehová no estaba en el fuego, y tras el fuego un silbo apacible, un silbo apacible y delicado. Oiga, Dios usó un silbido suave, delicado, suave, delicado para hablar. La presencia de Dios se mueve en esos silbos apacibles. Él sabe cómo tratar al que ha estado herido por el espíritu de la depresión. Y eso es lo que Dios quiere hacer contigo en este día. Dios te quiere dar la verdadera libertad. En este día Dios te va a dar la verdadera libertad. Otra cosa. 6. Dios dio una orden irrevocable. Se la dio a Elías, pero se la dio también a la depresión. ¿Sabe qué le dijo, hermano? Le dijo estas palabras: sal fuera, sal fuera. Oh, hermano, esas son palabras de poder. Lo mismo que se le dijo a Lázaro cuando estaba en esa cueva muerto: sal fuera. Y Dios te dice a ti, te ordena: sal fuera. En mi nombre hay poder. Sal fuera. Depresión, sal fuera. No hay depresión que se pueda sostener en pie ni arraigada al corazón de nadie cuando usamos el poderoso nombre de Jesús y la autoridad de Dios. Fuera. Y Elías tuvo que salir. Sal fuera, sal fuera de esa depresión. La cueva representa tu depresión, tu escondite, tu tristeza. Y Dios te dice: sal fuera en el nombre de Jesús. 7. ¿Sabes qué hizo Dios con una persona deprimida? Una vez que lo sacó de la depresión, lo puso a trabajar, lo puso a servir. Oiga, le dice: ve, vuélvete por tu camino y por el desierto de Damasco, y llegarás y ungirás a Hazael por rey de Siria, a Jehú hijo de Nimsi ungirás por rey de Israel, a Eliseo hijo de Safat ungirás para que sea profeta en tu lugar. Oiga, le dio una labor, le dio un propósito para su vida. Oiga, porque cuando estamos, hermano, en depresión, no sabemos qué hacer ni cómo hacerlo, pero Dios le da indicaciones precisas, instrucciones claras. Me encanta, hermano, realmente lo que hizo Dios. Y no solamente eso, le quitó el sentimiento de soledad. Porque ¿sabe qué? Argumentaba Elías. Decía: oh, es que he sentido un vivo deseo de parte de Dios, porque los hijos de Israel han dejado tu pacto, derribado los altares, matado a espada a los profetas, y solamente yo he quedado, y me buscan para quitarme la vida. Él decía que estaba solo. Dios le dice: Elías, no estás solo. La depresión ha hecho que te sientas solo, pero tienes familia, tienes amigos, tienes iglesia, me tienes a mí. ¿Sabe qué dijo el Señor? Verso 18: yo haré que queden en Israel 7,000 cuyas rodillas no se doblaron ante Baal y cuyas bocas no lo besaron. Aleluya, no estás solo, Elías. Yo estoy contigo y hay 7,000 personas esperando para que tú seas el líder de ellos. 7,000 que no doblaron sus rodillas ante Baal. Elías pensaba que estaba solo. La gente que está en depresión se siente solo. Tú quizás te sientas solo en este momento, pero no estás solo, ahí está Dios. Verso 19 dice: partiendo él de allí, halló Eliseo. Oiga, en ese momento empezó a caminar de regreso por el camino que había venido y recuperar lo que el diablo le había robado. Hermano que me escuchas, hay mucho terreno que recuperar, hay mucho tiempo que redimir, hay muchas batallas que ganar, hay almas que librar de las garras del enemigo. Levántate, salte de esa cueva, rompe las cadenas que te atan, sal fuera de esa depresión. En el nombre bendito de Jesús hay poder. Cristo es la respuesta. Dios te va a usar. Hay un propósito para tu vida. Dios, mira, si Dios le ha dado propósito aún a las semillitas tan pequeñas, que dentro de ellos cuando las siembras traían un propósito, porque empiezan a crecer y se convierten en árboles. ¿Quién iba a pensar que de una semilla saliera un árbol? ¿Quién iba a pensar que de una persona que estaba deprimida Dios pueda ser un gran profeta, una gran mujer de Dios? ¿Sabes qué? Dios lo puede hacer, porque no hay nada imposible para Él. Que Dios te bendiga. Vamos a hacer una oración. Padre, en el nombre bendito de Jesús, te ruego que todo hermano que está escuchando esta palabra en este día, Señor, su depresión, Señor, no es más su depresión. La depresión es del diablo, y que el diablo se vaya. Señor, desarraigamos toda depresión del cuerpo, de la mente, del corazón y del alma de cada uno de mis hermanos. Yo declaro libertad, yo declaro la vida abundante de Cristo sobre cada vida y sobre cada corazón. Y esta palabra, Señor, que llegue a los confines de la tierra, llevando un mensaje de esperanza, un mensaje de gozo, un mensaje de paz, un mensaje de verdadera bendición y de vida abundante. Padre Santo, declaro tu pueblo libre de depresión en el nombre de Jesús. Amén y amén. Que Dios te bendiga. Espero que esta palabra haya bendecido de una manera sobrenatural tu vida. Claro que sí.
1: 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Bendice alma mía a Jehová y bendiga todo mi ser su santo nombre. Bendice alma mía a Jehová y no olvides ninguno de sus beneficios. Él es quien perdona todas tus iniquidades, el que sana todas tus dolencias, el que rescata del hoyo tu vida, el que te corona de favores y misericordias, el que sacia de bien tu boca, de modo que rejuvenezcas como el águila. Salmos 103:1-5.

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0: Son las 11 en punto.
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1: Son las 11:04.
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1: Son las 11:05.
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2: Son las 11:09.

0: Son las 11:52.
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0: Son las 11:52.
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0: Son las 11:53.

0: Son las 12 con 15 minutos.
1: Nos despedimos con este cántico que se llama Eterna Gratitud. ¿Cuántos tenemos una gratitud con Dios? Gloria al Señor.

0: Son las 12:34.
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0: Son las 12:34.

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1: Son las 12:38.
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1: Son las 12:38.
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1: Son las 12:39.
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1: Son las 12:39.
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1: Son las 12:42.

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1: Son las 12:46. Son las 12:46.

0: Son las 12:57.
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0: Son las 12:57.

0: Es la 1:15.
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0: Es la 1:44.
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0: Es la 1:44.
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0: Es la 1:50.
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2: Los felices dicen amén. Aleluya. Gloria a Jesús. Bendito Dios. Aleluya. Gloria a Dios.

¿Cuántos están cansados? ¡Aleluya! ¡No! ¡Estamos contentos! ¡Porque la presencia de Dios está con nosotros! ¡Aleluya! ¡Gloria al nombre del Señor! ¡Aleluya! ¡Bendito Dios!

adorarle a Cristo. Aleluya, porque Él vive en nuestros corazones. Su presencia va con nosotros. Aleluya, gloria a Dios. Aleluya. Gloria a Jesús. Volvieron a pedir el fundamento, ahí va. Gloria a Dios.

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1: Es la 1:57.
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1: Son las 2:06.
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1: Son las 2:15.
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1: Son las 2:18.
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0: Son las 2:24.
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0: Son las 2:24.

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1: Son las 2:29.

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3: Son las 2:42.
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1: Son las 2 con 54 minutos. Son las 2 con 54 minutos.
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1: Son las 2 con 54 minutos.

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1: Son las 3:34.
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1: Son las 3:38.
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0: Son las 3:41.
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1: Son las 4:19.

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1: Son las 4:27.

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2: Son las 4:35.
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2: Son las 4:38.

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0: Son las 4:50.
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0: Son las 4:58.
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0: Son las 4:58.

0: Son las 5 con 40 minutos.
1: Para ti, amado hermano y hermana, amigo y amiga, porque Dios mandó diciendo: amar a tu padre y a tu madre, y el que maldiga al padre y a la madre, muera irremisiblemente. Mateo 15:4. Amados hermanos, amados amigos, no caigamos en la tentación del mundo, celebrando y festejando días que no están como mandato en las Sagradas Escrituras, porque estas celebraciones vienen desde tiempos en los que, como dice Gálatas en el capítulo 4, versículo 8, ciertamente en otro tiempo, no conociendo a Dios, servíais a los que por naturaleza no son dioses, y que por falta de conocimiento lo practicábamos. No caigamos en estas celebraciones del mundo. Dice Mateo en el capítulo 15, del versículo 6 en adelante: si ya no has de amar a tu padre y a tu madre, así has invalidado el llamamiento de Dios por tus tradiciones. Y los llamó hipócritas cuando les dijo que de labios lo amaban, mas sus corazones estaban lejos de él. Pues en vano me honran, enseñando doctrinas y mandamientos de hombres. A ti te digo, en la Biblia no está contemplada ninguna de estas celebraciones, ni días de hombres o mujeres que practica el mundo. En lugar de estas cosas, vive en gratitud a nuestro Padre Celestial por tu vida y las bendiciones que reciben tus hermanos y toda tu familia. 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
1: Cuando la venida del Señor es el evento más señalado en la Biblia, más marcado. 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

0: Hay gente que se va a lamentar después que Cristo venga por su pueblo. Se van a quedar lamentando porque cambiaron su salvación por una basura. Cambiaron su salvación por un estilo de vida aguado. Cambiaron su salvación por un evangelio mediocre. Hay que esperar a Cristo en la base del evangelio de la vida eterna. Diga gloria a Dios.
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2: Aleluya.
3: El Señor no ha mandado a los creyentes a seguir milagros. Ni un evangélico ha sido llamado para que ande siguiendo los milagros. Ay, vos dicen que allí va a estar fulano, va a valer 30 pesos la entrada, pero dicen que hace milagros. Yo mira, hermano, ni un creyente ha sido llamado a eso. En primer lugar, y ni un predicador sinvergüenza puede andar cobrando para que vayan a verlo su ministración, porque no es de él, es de Dios, y lo que Dios da lo da gratis. Alabe a Dios si puede. No se preocupe, que de todo lo demás Dios se encarga y sabe cómo lleva las cosas. Que esa es una cosa que me quita el sueño a mí. Oiga, hermano, cuando esta gente dice que estas señales seguirán a los que creen, no nos está mandando Dios a seguir señales, sino que las señales nos seguirán a nosotros.
4: Amén.
3: Donde va un creyente, hermano, ahí van las señales con él.
2: Amén.
3: No es que donde van las señales va el creyente, es al revés. Porque se mirara feo seguir ver al ratón siguiendo al gato. ¿Verdad que es distinto?
2: Sí.
3: Lo normal es que el gato sigue al ratón.
2: Sí,
3: ¿cuánto alaba al Señor?
2: ¡Aleluya!
3: Entonces el creyente no sigue a las señales lo siguen a él.
5: Amén.
3: Donde hay un creyente hay posibilidades de un milagro. Pero ¿cuál es el milagro más grande que el creyente persigue? Últimamente no es el de sanar a un paralítico. El milagro más grande que un creyente persigue es que otro perdido, como él estaba antes, conozca la salvación que Cristo da y pueda ser salvo también. El milagro más grande es la salvación. ¿Cuánto alaba al Señor? Y a última hora hay paralíticos que el Señor los ha levantado para que se vayan para la cantina. Yo estaba un amigo allá en Houston, que un hermano de él es cristiano, me lleva a que lo visitemos. Está en silla de ruedas, tiene la silla arrimada donde él estaba sentado. Atrás estaba una gran estatua dibujada de la Virgen de la, ¿cómo se llama?, la Morena de México, la Guadalupe. Ahí está. Y cuando yo le dije al inválido este, porque dio un accidente, quedó así, le digo, mira, ¿tú crees que Cristo te puede sanar? ¿Sabe qué me dijo? Tarde se me hace que me sane porque quiero ir caminando a la cantina para echarme las chelas yo con mis propias manos. Entonces le voy a decir al Señor que te quiebre las manos también. Las únicas que tenía buenas. Quería que el Señor lo sanara para ir a la cantina a chupar, tragar cerveza. Además me dijo, no ocupo de eso, aquí mi jefa me va a sanar, me dijo. Y me enseñó la pintura en la muñecona que estaba ahí. Más paralítica que él. Como al año y medio, volví a ir con el hermano. Vamos de mi hermano, a ver qué dice. Mi hermano es vivo diablo, pero vamos pues. Y cuando yo entro y lo veo ahí sentado en la silla de ruedas, y ya no estaba en la Virgen de Guadalupe. Estaba una gran calavera con un gancho. Y le digo yo, ay papito, se te murió. ¿Quién? Me dijo. La Lupe, mira la pura calavera tenés ya. No, me dijo, es que ella no me quiso sanar, pero la niña sí me va a sanar, la niña linda, la muerte, adorando la muerte estaba hoy. ¿Ah? Entonces hay gente, hermano, que si Dios le salva, que dé gloria a Dios, pero sanidad, que ni espere, hermano. Si Dios no está obligado a sanar a nadie. ¿Sabe que las enfermedades son consecuencia de nuestra desobediencia?
2: Sí, así es.
5: Amén, así.
3: Yo me iba a morir cuando tenía como, ¿qué?, 2 años de haberme convertido. Empezaba a predicar, se me pudrió el riñón derecho. Y como no tenía ni para sacármelo, mucho menos por un trasplante, y en esos tiempos comía con piñico. Aleluya. Entonces me quedé y dije, me muero. Señor, aquí estoy en tus manos. Me dijiste que iba a predicar por muchos lugares, pues, si ya me querés llevar, pues me voy. Y el Señor me quitó el riñón y me puso uno nuevo.
2: ¡Aleluya!
3: 20 años tiene ese riñón derecho y se ha portado bien. ¡Aleluya!
4: ¡Aleluya!
3: Entonces, Señor. Pero yo estaba consciente de que si me moría era por tanto alcohol que yo le había metido a mi cuerpo.
4: Sí, sí.
3: ¿No? Estaba contento que Dios me había sanado. Hay gente por otro lado que viene, no, yo quiero que Dios me sane, pero le va a aceptar, no, solo que me sane, ah, qué bonito, solo la limona menos el santo. Alabia a Dios si puede, hermano.
4: ¡Aleluya!
3: Número 5. Sí, o termino con esto, hermano, tengo algo más todavía. Allí en el 16:15 y 10, al 17 de Marcos. Estas señales seguirán a los que creen. En su nombre echarán fuera demonios, hablarán nuevas lenguas, comerán, dice acá, tomarán en las manos serpientes. Amén. Y si bebiere cosa mortífera no le hará daño. Y sobre los enfermos pondrán las manos y sanarán. Quería tocar eso también. Sobre los enfermos pondrán las manos. Ningún ministro del Señor está autorizado para hacer pamplinas en las oraciones por los enfermos. La autoridad y la comisión que Jesús entrega aquí es que se ore por el enfermo poniendo las manos sobre él.
2: Amén.
3: Amén.
2: Amén.
3: Amén, hermano.
2: Amén.
3: No dice que el predicador se baje, que te ponga con las manos para arriba. Es un estado delicado. Hay predicador que hasta te pide que te quedes con la mente en blanco. Deja tu mente en blanco. La mente tuya no puede estar desocupada. Al dejarla en blanco, sacaste a Cristo y se te metió el diablo. Porque alguien la va a ocupar siempre.
2: Sí.
3: Y entonces te ponen con las manitos así y vienen y te meten el dedo con la uña y te llevan para atrás. Hermano, Dios no mandó a nadie a eso.
4: Amén.
3: Alabia a Dios si puede.
2: Amén.
3: Dios no mandó a nadie a eso. Dios mandó que oráramos por los enfermos poniendo las manos sobre ellos. Amén. Y deje que el trabajo de ahí para allá no es suyo. Usted solo obedezca lo que Dios dice, que Él sabe hacer las cosas bien, no le ayude. ¿Cuántos alaban al Señor en esta hora? Dios, todo lo que le han ayudado, Dios ha terminado mal.
4: Amén, así es.
3: Abraham le quiso ayudar a Dios y hasta el día de hoy mire cuántas bombas truenan por el mundo y aviones en las torres por la ayuda que Abraham le hizo a Dios. Son los descendientes que están botando torres ahí.
4: Así es.
3: Número 5, voy terminando. Dice que los evangélicos que están bajo el yugo de un falso pastor no van a tolerar la sana doctrina, sino que ellos se encargarán de buscar maestros y falsos predicadores que les ofrezcan salvación. Amén.
4: Así es.
3: Aleluya.
4: Aleluya.
3: Con el espacioso camino de la injusticia.
2: Así es.
4: Amén.
2: Aleluya.
4: Así es.
3: Dios no te exige nada, solo el corazón quiere Dios, son los que ellos quieren tener en la iglesia. Hermano, dice la hermana, yo que oigo unos predicadores que dicen que es malo que yo use pantalón. Ay, hermana, que esos no han estudiado. No le haga caso a esos predicadores anticuados, hermana. Si Dios lo que ve es lo de adentro. Pero si desde afuera se mira que anda podrido por dentro.
4: Amén.
3: Aleluya.
4: Aleluya.
3: Gloria a Dios si puede.
4: Santo.
3: No le va a pasar la del gringo.
2: Aleluya.
3: ¿Ah? ¿Cómo comerse esto? Dijo. Era un aguacate. Lo de adentro, le dijo a la señora. Lo partió y agarró las de mí, botó el aguacate y cuando la mordió, usted está amargo, no siente. Me engañó la señora. Después compró un plátano. ¿Y esto cómo se come? Lo de adentro, le dijo. No, ya no me engañan, dijo. Botó el plátano y le comió la cáscara. Así son esta gente. Están podridos por dentro, lo mismo están por fuera. Alabia a Dios y pueblo. ¿Cuántos le alaban, iglesia?
4: ¡Aleluya!
3: Vea lo que dice el verso 13 y 14 de este mismo 7 de Mateo. 13 y 14. Entrad por la puerta estrecha.
4: Amén.
3: Vea que por camino ancho no hay salvación.
2: No.
3: ¿Qué se nos ordena aquí? Entrad por la puerta estrecha. Porque ancha es la puerta y espacioso el camino que lleva a la perdición. Y muchos son los que van por ella.
4: Amén, así.
3: Los que entran por ella. Porque estrecha es la puerta y angosto el camino que lleva a la vida. Y pocos son los que lo hallan.
4: Amén.
5: Sí, amén.
3: No es extraño que estemos un número tampoco aquí en un templo.
4: Amén.
3: No es extraño que de muchos pastores que usted les notificó que creen que son sus amigos, pero no. Alabe a Dios y pueda.
4: Aleluya.
3: Yo como ya me acostumbré a saber quiénes son mis amigos y quiénes son mis enemigos.
5: Gloria a Dios.
3: Y con aquellos que son enemigos de la fe, aunque le llamen reverendo, yo ni como con ellos. La Biblia me lo prohíbe, ni aún comas con ellos, dice la Biblia.
4: Amén.
3: Gente que ya te diversó la doctrina y ha agarrado otra doctrina, ni aún comas con ellos.
6: Amén.
7: Aleluya.
3: Pero no los tengas como enemigos. Solamente enemigos en la fe. Aleluya, Dios, si puede.
7: Amén, aleluya.
3: Entre por la puerta estrecha. Pero muchos le ofrecen salvación a la gente por camino ancho. Vaya hacia la playa y desnude si de ese gusto, hermano. Haga esto y haga lo otro. Esto no es malo. Vino una pareja, hermanos, desde Ottawa hoy para esta campaña. Y dice, pastor, yo estoy asustado. ¿Quiere decir que nosotros no estamos haciendo nada? ¿Y por qué? Porque todo lo que te he dicho que es malo, el pastor nos ha dicho que no es malo. ¿No? Pastor, ¿y será malo que vayamos a una fiesta a bailar? ¿No es malo? Contra que bailes con tu esposa. No, no es malo, nada es malo. Ah, si hasta más tonto va a ir al cielo, hermano. Alabe a Dios si puede.
7: Aleluya.
3: Hasta el sapo.
8: Aleluya.
3: Sapo siempre sapo, dijo aquel, por decir salvo siempre salvo. Solo el corazón quiere Dios. Vamos a ver el verso 23. El verso 23. Entonces les declararé, nunca os conocí. ¿Cómo le parecía el Señor a estos?
7: Nunca os conocí.
3: Apartados de mí, hacedores de maldad. ¿Cuántos alaban al Señor?
7: Aleluya.
3: Y la última cita va por aquí. Aquí está. Segunda Timoteo 4:3.
6: Amén.
3: Segunda a Timoteo 4:3.
6: Amén.
3: Porque vendrá tiempo cuando no sufrirán la sana doctrina, sino que teniendo comezón de oír se amontonarán maestros conforme a la concupiscencia, su propia concupiscencia. La gente que está en una falsa doctrina se conocerá porque amarán la falsedad y mantendrán su vida contenta en una falsedad.
7: Así es.
3: Cuando una gente agarra la falsedad y la hace verdad, es bien difícil que cambie. Amén.
7: Amén.
3: Había una señora que va en el tren, primera vez que ella montaba el tren, va viendo que al par del tren, por la línea al par, hay unos postes de hierro muy altos y unos alambres arriba. Y ella le pregunta a unos jóvenes que van con ella, y dice, ¿por qué es que esos alambres están tan altos? Los muchachos, al ver la ignorancia de ella, le dicen, ah, es que aquí la gente lava la ropa y la tiende allá arriba, porque aquí hay vacas golosas que bajan la ropa y se la llevan. Oh, qué bien, dijo ella. Pero está bien alto, ¿verdad? Sí, que ponen escalera. Cuando se bajaron los muchachos, un señor de buena fe que iba cerca y oyó la mentira que le echaron, se acercó para sacarla del engaño. Le dice, señora, yo alcancé a oír la respuesta que le dieron esos jóvenes y la engañaron. Esos postes con ese alambre son el telégrafo de la estación. Por ahí se comunican de estación a estación para que los trenes no vayan a chocar. Ahí se mandan los mensajes por esos cables. Vaya a engañar a otra, le dijo. A mí no me engaña, aquí hay vacas golosas y punto. ¿Qué había pasado? Ella había agarrado una mentira y la había hecho verdad. Es más duro cuando alguien está en una mentira. Mire, alguien está en una mentira y oye la verdad, Dios despeja su mente y esta persona se convierte a la verdad. Pero es más duro cuando alguien ha estado en la verdad y la deja y abraza otra vez una mentira y se afianza de ella. No es fácil que vuelva. ¿Qué pasaría con estos miembros de estos pastores modernos, corruptos, mentirosos, falsos, cochinos? ¿Qué pasaría con ellos? Termino con 2 Tesalonicenses capítulo 2 y usted va a ver que no hay vuelta atrás. Amén.
7: Amén.
3: Segunda a Tesalonicenses capítulo 2. Y usted va a ver este versículo maravilloso. Aleluya.
6: Amén.
3: El versículo 11. El versículo 11. Por esto Dios les enviará un poder engañoso. O sea, no es extraño que haya tanto engañoso en la tierra. Amén. Dios ya lo dijo, que cuando la gente dejara de amar la verdad, les iba a mandar mentirosos para que los engañaran. Esto Dios lo está permitiendo por la necesidad de la gente. Dios enviará un poder engañoso para que crean que la mentira, verso 12, a fin de que sean condenados todos los que no creyeron a la verdad, sino que se complacieron en la injusticia.
7: Así es, amén.
3: ¿Cuál es el fin de Dios entonces? Si usted oye la verdad y no acepta esa verdad, no abandona la falsedad, usted su fin será condenación.
4: Así es.
3: No hay vuelta atrás. No hay vuelta atrás. Y no se crea del cuento que si no me voy en el rapto, pues yo sé que ando mal. Que si no me voy en el arrebatamiento, en la tribulación, yo me voy a convertir. Óigame, si con el Espíritu Santo del lado suyo hoy usted no puede perseverar, no piense hacerle pura chuleta con una gran persecución encima. Aproveche que el Espíritu Santo está hoy para ayudarlo. Y no le estoy diciendo que el Espíritu Santo se va a ir de la tierra. El Espíritu Santo no se va, pero el Espíritu Santo queda para ministrar exclusivamente a Israel. Amén. Será el tiempo de Israel. Amén. La gracia ha estado con nosotros más de 2000 años. Aprovechémosla.
6: Amén. Aleluya.
3: Aprovechémosla, porque de lo contrario quedará a fin de ser condenado.
6: Amén.
3: Por sus frutos lo conoceremos.
6: Amén.
3: Amén.
6: Amén.
3: No puede decirme un pastor que está predicando la verdad cuando su iglesia está patas arriba.
2: Sí, así es.
3: Aleluya. Alabe a Dios si puede.
6: Gloria a Dios. Aleluya.
3: Póngase de pie.
8: Gloria a Dios.
3: Gloria a Dios. Otro día le voy a traer un mensaje que le guste. Padre, te damos gracias en el nombre de Jesús. Gracias, soberano Dios, por esta palabra. Gracias por el momento que nos has concedido de esta maravillosa enseñanza. Gracias porque hemos podido compartirla, no solo con los hermanos acá, sino con los hermanos que nos han estado sintonizando. En el nombre de Jesús, desde acá de Toronto, Canadá, Dios mío, llevamos esa bendición a todos los lugares donde nos escuchan, para tu gloria y para tu honra. Señor, te damos gracias. La iglesia dice...
6: Amén.
3: Amén. Yo quisiera rápidamente, antes de entregar el tiempo a nuestro hermano, yo quisiera preguntar, ¿hay alguien esta noche que siente la necesidad en su corazón de reconciliar su vida con Dios? Puede hacerlo. Recuerde que dije al principio,
6: amén,
3: Dios le conoce más que nadie. Así que no trate de apantallarle a nadie, porque usted no está engañando a nadie. El que se engaña, dice Santiago, a sí mismo se engaña. Porque
6: amén,
3: a Dios ni a nadie puede engañar.
6: Amén.
3: Así que, ¿hay alguien esta tarde, esta noche, que de verdad siente necesidad de pedir perdón a Dios y decirle, Señor, yo quiero reconciliar mi alma contigo, quiero ser salvo? ¿Hay alguien?
6: Amén, aleluya.
3: ¿Tenemos entre nosotros alguien que tiene esa necesidad? Amén.
2: Bendito es el Señor,
6: aleluya, gloria a Dios.
3: ¿A este lado? ¿A este otro lado? ¿Hay alguien? Bien. Mi deber es llamarle, el suyo es responder, y el de Dios es salvarle cuando usted responda. Que Dios le guarde, que Dios le bendiga. Queda nuestro hermano pastor con nosotros.
6: Amén, aleluya.
9: Damos muchas gracias a los hermanos que se hicieron presentes en esta noche.
3: Nos gozamos de estar acá porque Dios es maravilloso, Dios es grande, y queremos de manera muy especial saludar a todos los hermanos que están en sintonía de la página de www.evangelistadavidviera.com. Creemos que esto está de bendición, hermano. Yo siempre he pensado, Dios sabe lo que hace.
8: Amén.
3: Amén.
2: Amén.
3: No es que estorben los que están y hagan falta los que no vinieron. Pero qué tal si toda esta gente que tenemos ahí en la página estuviera aquí, tuviéramos un grave problema. ¿A dónde lo tuviéramos que meter?
2: Amén.
3: Pero gloria a Dios, porque en realidad pues Dios en su misericordia, hermano, ha tenido esa misericordia de nosotros, y no solo de nosotros sino de muchas personas

0: Y esto es una bendición. Parece mentira. Hay mensajes que yo los he predicado. Uy, aquí hay bastante. Gloria al Señor.
1: Gloria a Dios.
0: Y a mí no me preocupa si me toca predicar en un estadio con 5.000, 10.000 personas, o me toca predicarle a 5 personas. Yo sé que el mensaje es de Dios y el mensaje no se detiene.
1: Amén.
0: Sea para un montón o para un poquito.
1: Amén.
0: De modo que el mensaje el Señor lo manda.
2: Sí, amén.
0: Usted no está aquí por casualidad ni por coincidencia. Usted está aquí porque Dios quiere hablarle esta noche.
1: Amén.
0: Que Dios bendiga al pastor local en esta preciosa hora, mi hermano Edén, ¿verdad? Gloria al Señor. El nuevo Edén. Gloria al Señor. Y a nuestro hermano Julio.
2: Amén.
0: ¿Verdad? Las congregaciones.
1: Amén.
0: Por supuesto, esto es de esperarlo. Esto es de esperarlo en naciones como esta. Una congregación que busca los principios conservadores de la palabra. No se espera ver una gran congregación. Pero lo que a mí me alienta es que el Señor no dijo voy por el montón.
1: Amén.
0: Alabe a Dios y fuera.
3: Aleluya.
0: Si el Señor hubiera dicho voy por el montón, yo estuviera preocupadísimo. Pero a nadie, absolutamente a nadie, absolutamente a nadie ha dejado el Señor, hermanos, en competencia de quien tenga más. El Señor simplemente envió a los predicadores a predicar.
1: Amén.
0: En la página de YouTube está un mensaje que ya está subido ahí que se llama Conquistando o Predicándole al Mundo. Porque si usted oye, la mayoría de los predicadores en este tiempo hablan de la palabra favorita es conquista. No sé si usted se ha fijado. Conquista el mundo, conquista la ciudad. Declaramos que esta ciudad, hermano, esa declaración es antibíblica. Declarar que esta ciudad va a ser de Cristo es antibíblico.
1: Así es, amén.
0: El Señor nos mandó a predicar y el que creyere y fuere bautizado esta ciudad será salvo.
1: Amén.
0: Es que toda la ciudad no va a ser salva. Pero es antibíblico. Pero la gente, hermanos, que va así como Vicente, donde va la bola de gente, le gusta eso de conquista y conquista y están conquistando y conquistaron tanto al mundo que hoy lo tienen metido dentro de la iglesia.
1: Sí, amén. Así es.
0: Ahí va a ver usted pajarracos cantando con el pelo todo parado, colorado y con argollas hasta debajo de la lengua. Yo decía que cuando estaba pequeño yo solo miraba que a las chanchas le ponían eso en mi país. Ahora la gente se los traba aquí como si andan escarbando los terrenos por ahí. Y así están en los altares cantando. Usted va a ver desórdenes por todos lados porque la gente se puso a conquistar el mundo. Dios no nos llamó a nosotros a conquistar el mundo, nos llamó a predicar al mundo. ¿Cuántos saben el Señor? Que le prediquemos al mundo. Ir por las naciones, ir por todo el mundo y predicar este evangelio.
1: Amén.
0: A toda criatura. Y el que creyere y fuere bautizado tendrá buenos resultados. Y el que no, se lo hartó el diablo. Ya está condenado, dijo Jesús. Goce si usted está salvo.
3: Aleluya.
0: Si no, pues mete el lomo que tal vez se convierte esta noche.
3: Aleluya.
0: Vamos a la palabra, porque el tiempo avanza y luego se nos acaba por ahí la transmisión y luego no sé qué más por ahí. Y a lo que venimos, venimos, al pan pan, al vino vino, conoceréis la verdad y la verdad te hará libre.
1: Amén.
0: O te vas preso como veniste.
2: Amén.
0: Vamos a ver lo que dice, hermanos, la palabra del Señor en el Evangelio de Mateo, capítulo 7, versículo 16.
2: Amén.
0: Versículo 16, vamos a leer por ahí creo hasta el 20. Ayer leí desde el versículo 15 hasta el 20. En la enseñanza que tuvimos ayer.
2: Aleluya.
0: Esta no es la misma enseñanza. Es una, como quien dice, una continuidad de aquella enseñanza.
2: Aleluya.
0: Alabe a Dios si puede.
3: Gloria a Dios.
0: Ayer estuvimos predicando el tema conociendo a los falsos predicadores.
2: Aleluya.
0: Ahora leemos la palabra honrando a nuestro Dios, Padre, Hijo y Espíritu Santo.
2: Amén.
0: Amén, iglesia.
3: Amén. Aleluya.
0: Y dice la siguiente manera. Pero por dentro son lobos rapaces, dice acá. Por sus frutos los conoceréis. ¿Acaso se recogen uvas de los espinos o higos de los abrojos? Así que todo buen árbol da buenos frutos. Pero el árbol malo da frutos malos. No puede el árbol o el buen árbol dar malos frutos, ni el árbol malo dar frutos buenos.

0: Árbol que no da buen fruto es cortado y echado en el fuego. Así que por sus frutos los conoceréis. ¿Cuántos alaban al Señor? Por sus frutos los conoceréis.
1: Amén, aleluya.
0: Padre y buen Dios que estás en el cielo, te damos gracias, Dios mío, en esta preciosa y bella noche. Gracias, Señor, por la bendita oportunidad que tú nos has dado, Señor amado, de estar reunidos en este local para poder compartir tu palabra. Gracias, Cristo de la gloria, por tu misericordia, por tu bondad, por tu amor, Señor, que has demostrado para con nosotros, que en que siendo aún pecadores diste tu vida por nosotros. En esta preciosa noche, Señor amado, te glorificamos, te exaltamos, ponemos en tus manos mi vida primeramente, la vida de aquellos que escucharán tu palabra, tanto aquí directamente como los que después la estarán escuchando en las pregrabaciones, los que están a través de la medio cibernético, Dios mío, ahí lleva la bendición en esta preciosa hora. Tu palabra viene para dar vida, para redarguir, para reprender, a fin de que seamos personas aptas para toda buena obra. En el nombre de Jesús de Nazaret te lo pedimos, Señor, y la iglesia dice
1: amén,
0: amén. Puede tomar su asiento. Siéntese, pero no siente la alabanza ni se siente encima de la alabanza. Porque cuando uno se sienta en la alabanza, no se oye, pero ni un quejido, mucho menos un amén.
2: Gloria a Dios.
0: Voy a pasar adelante los hermanos que vienen llegando. Gloria a Dios. Bien. Tenemos esta noche la palabra del Señor.
1: Amén.
0: Una palabra que viene con el propósito de dar vida.
1: Amén. Aleluya.
0: Y el Señor no es mezquino para dar vida. Dice que el Señor da vida y la da en abundancia. ¿Cuántos tienen vida en abundancia? ¿Cuántos tienen vida en abundancia, hermano? Oh, gloria a Dios. Una vida en abundancia es una vida desbordante. Una vida, hermanos, alegre, una vida feliz. Allá por mis tierras acostumbran a decir, cuando una mujer se prostituye, esa es de la vida alegre, dice. Están equivocados, aleluya. Ese es de la vida amarga.
2: Amén.
0: Los de la vida alegre somos los evangélicos.
2: Amén.
0: Alabia a Dios si puede.
2: Amén.
0: Los de la vida alegre somos los hijos de Dios.
2: Amén.
0: Alegres en todo tiempo. Y el salmista dice, canten alegres a Jehová. Amén. Pueblos todos, naciones todas. Denle un fuerte aplauso al Señor. A su nombre. Bendito sea el nombre del Señor. Quiero titular el tema de esta noche para poder hablar un poquito con ustedes. El tema que tenemos esta noche, conociendo al pastor por sus ovejas. ¿Cuántos alaban al Señor?
1: Amén, aleluya.
0: El versículo dice, por sus frutos los conoceréis. Y yo solo se lo estoy transfiriendo al verdadero español. Conoce al pastor por sus ovejas. A su nombre sea la gloria.
1: Gloria a Dios, aleluya.
0: ¿Cuántos dicen amén, hermano?
1: Amén.
0: Anoche mencionaba algo y decía, la enseñanza de Jesús enfatizó tanto que procuró, hermanos, repetir un montón de veces a sus discípulos, a la iglesia, que nos cuidáramos en el último tiempo de la aparición de falsos predicadores.
2: Amén.
0: Lo hizo con tanto énfasis como para que no se le vaya a olvidar, como cuando usted se va de casa y deja a alguien en casa y le da todas las recomendaciones, le está repitiendo y le sigue llamando para que tenga cuidado y que sigan las cosas como usted quiere que sigan. El Señor hizo eso con los discípulos, les enseñó, les dijo todo mientras los 3 años y medio de ministerio, aún ya para irse después de resucitado, está hablando con ellos, entra en las nubes y hablando con ellos, y deja su palabra inspirada por el Espíritu para seguirlos amonestando, para que estemos despiertos. Digan amén, los despiertos.
1: Amén, aleluya.
0: Gloria a Jesús. Ahora, la recomendación de Jesús era que tuviéramos cuidado. Y cualquiera puede decir, pero ¿cómo puedo distinguir yo quién es en realidad alguien de Dios y quién no es de Dios?
2: Aleluya.
0: Muchos se están acobijando en decir que no somos nadie para juzgar. Uh-huh. Esa es la cobija que hay.
2: Aleluya.
0: Usted no es nadie para juzgar.
2: Sí.
0: Bueno, a menos que yo no tuviera estos dos maules de ojo, yo no puedo hablar.
2: Sí.
0: Porque si no veo, no hablo. Pero lo que está a la vista, decía mi abuela, no ocupa anteojo, Señor. ¿Cuántos alaban al Señor?
1: Gloria a Dios.
0: No ocupa anteojo. Y no ocupamos ni de juzgar. Está determinado. Ahora, No estamos aquí porque somos grandes enjuiciadores, no, no, no. Estamos aquí porque nos gusta y amamos la realidad del poder de la palabra.
1: Amén.
0: Una palabra tal como ha sido escrita.
2: Amén.
0: Una palabra con el real contenido para nosotros. Y no queremos caer en esa misma matatita de la gente de decir que ahora pues es una nueva era y que son nuevas costumbres y que nuevas culturas. No, no, no, Señor. Esta Biblia tiene algo maravilloso, aleluya, en Mateo 24, y dice claramente que el cielo y la tierra pasará, pero esta palabra no pasará.
1: Amén, así es.
0: No cambia. Usted puede cambiarse la nariz y pasársela para la nuca, la palabra sigue siendo la palabra. Pásese los ojos para los calcañales y la palabra seguirá siendo la palabra. Píntense el pelo, métase argollas y hágase todas las cirugías que quiera para cambiar su aspecto, pero la palabra seguirá su curso y no puede volver atrás. Está establecida y está ungida para poder llevar la bendición que se le entregó. Y dice que no volverá la presencia del que la envió vacía, sino antes hará el trabajo que se le encomendó hacer. Esa es la palabra que yo predico. Palabra viva. Palabra viva y eficaz que penetra hasta partir el alma, las coyunturas y los tuétanos y discierne las intenciones y los pensamientos del corazón.
3: Amén.
0: Esa palabra ante cuya presencia todos estamos desnudos.
2: Amén. Amén.
1: Aleluya.
0: Aquí venga fingiéndome como quiera, a la palabra no se le escapa.
3: Amén.
0: Te puede convencer a Mano Edén y a Mano Julio Castro y a cualquier pastor ahí más, si el pastor está más descuidado y más futbolista que otra cosa, cualquiera se le echa la bolsa, pero la palabra no la puede engañar.
3: Amén.
0: No os engañéis.
3: Amén.
0: Dios no puede ser burlado.
3: Amén.
0: ¿Cuántas palabras al Señor?
2: Amén.
0: Puede burlar a migración si quiere y miéntale, pero a Dios no lo puede burlar.
1: Amén, así es.
0: Por su fruto los conoceré. A los falsos pastores, falsos maestros, falsos predicadores, que por fuera aparentan ser justos, pero por dentro son lobos rapaces. Lo dice el verso 15.
2: Sí, así es.
0: Antes del que leímos el 16. En el verso 15 dice: guardado de los falsos profetas que vienen a vosotros con vestidos de oveja, pero por dentro son lobos rapaces. Y de esto está lleno el mundo ahorita.
3: Sí, así es.
0: Con gente aparentemente cristiana, pero simplemente lo que han visto en el cristianismo es una forma de vida opulenta y de vida lujosa, y han agarrado al pueblo del Señor como un mercadería, y han agarrado a sacarse provecho de todos los medios posibles para tener vida de reyes en la tierra. Y déjenlos que disfruten como reyes, aleluya, mientras usted disfruta como un súbdito del reino de los cielos. Sufre penalidades, sufre inclemencia, sufre problemas, sufre enfermedades, sufre pruebas. No importa que ellos gocen como quieran, pero las cosas se van a dar vuelta. ¿Cuántos alaban al Señor? Y los primeros serán postreros, y los postreros serán primeros, y los que están arriba vendrán para abajo, y los que están abajo subirán a la presencia del Señor. Después que se aplaude, se para él. A su nombre. Bendito sea el nombre del Señor.
2: Amén.
0: Entonces son lobos rapaces. A veces se les puede identificar por sus frutos. Y como yo lo que quiero es que usted se lleve el centro de este mensaje. No lo voy a andar rodeando mucho para que ir a dar vuelta allá por Nueva York cuando usted está aquí. Que voy a hacer al otro lado de las cataratas yo. ¿Cuánto habla el Señor?
3: Amén.
0: Se les puede identificar por sus frutos. Los frutos, si yo le pregunto así a cualquiera, hermano, ¿cuáles son los frutos de un falso predicador, de un falso pastor? Y usted empezará por ahí, es que quizás el hermano puede ser que esté en adulterio, o sea que el hermano anda mal, o sea que el hermano es aquí. No, no, no. Los frutos que usted va a ver de un falso predicador son los seguidores que él tiene. ¿Cuánto alaba el Señor?
1: Gloria a Dios.
0: La gente que él pastorea son los frutos que él tiene que dar. Esos son los frutos que usted mira para conocer un predicador. De tal palo, tal astilla.
3: Santo, bendito es el Señor.
0: Alabe a Dios si puede.
3: Gloria a Dios, gloria a Dios.
0: Yo le dije a las hermanas anoche, usted va por una tiendona de esas y encuentra una, usted sabe, como en esto del rebaño aparecen ovejas y aparecen cabras también. Y usted va, no lo digo yo, lo dijo Jesús. Tome la palabra por el sentido correcto.
1: Amén, aleluya.
3: Amén.
0: Jesús dijo que viene el día que van a apartar las ovejas a la derecha y los cabros van para el otro lado.
3: Amén.
0: ¿Cuántos alaban al Señor?
3: Amén.
0: Entonces, y usted encuentra una cabrita de esas, hermanos, mal formada evangélicamente, pero como usted no sabe que es cristiana, ni siquiera aparenta ser cristiana, ni obtiene, pero ni grisma ser cristiana. Y usted quiere evangelizar a esa persona. y lo sorprende a esa persona a usted diciendo que ella es cristiana.
3: Sí, así es.
0: Ya me congrego en tal parte y hasta diaconisa soy, dice la Jezabel.
3: Sí.
0: Entonces usted no dude ni titubee en pensar qué clase de pastor tiene esa mujer. Porque a través del estilo de vida de esas personas se sabe quién está en el púlpito enseñándole. ¿Qué clase de gente es la que está en el púlpito? Y permítame adelantarme un momentito y decirle que el 95% de los púlpitos en esta tierra están ocupados por falsos pastores, por gente acomodada, por gente que está buscando bienestar para su propia vida y no le importa si usted se va al infierno en estando bien ellos, ¿qué les importa? Usted puede estar en adulterio, usted puede ser un rebelde, usted puede andar como quiere, irse a las pachangas, a las fiestas, usted quiere irse a donde quiera, a las parrandas, a meterse, siempre y cuando usted venga y les traiga el diezmo para ellos, usted seguirá siendo alguien especial, pero Dios no está de acuerdo con esto. Nada inmundo entrará en la presencia del Señor, esto que le quede claro, nada inmundo ni que hace abominación y mentira entrará en su presencia, solo los que estén lavados con la sangre del Cordero y sus nombres estén escritos en el libro de la vida. Alábelo si tiene ganas todavía.
4: ¡Aleluya!
0: Los falsos predicadores son aquellos que vienen a ustedes, dice el Señor, vienen a nosotros con piel de oveja a entretener al pueblo. Esos predicadores, del rato que yo estoy parado aquí, ya hubieran terminado de predicar. Sus mensajes son de 5 a 10 minutos. No hablan nada serio de la palabra y después van al show. Esos se tiran ahí abajo y empiezan al show. Empiezan a tumbar gente, a ver revelaciones, a dar visiones y profecías que no existen en la Biblia, no tienen apoyo bíblico. El Señor no mandó a ningún profeta a entregar empresas a nadie.
1: Amén, amén, así es.
0: Y es más tonto el que cree que el que anda dándola. El que anda dándola por lo menos saca un provecho de algo. Pero es más tonto el que entrega lo que tiene para quedarse con lo que no tiene. ¿Cuántos alaban al Señor?
1: Aleluya, gloria a Dios. Pero
0: ahí tenemos ahora ese montón de gente, hermano. Por todos lados, 10, 15 minutos de un medio mensaje te están preparando psicológicamente, ya no es espiritualmente, te preparan psicológicamente en esos 15 mensajes con un versículo, le dan vuelta al revés y te tienen ahí bien motivado y ya te están amedrentando y amenazando para cuando ellos digan hacer el shock, tú ya estás de acuerdo con ellos.
1: Aleluya. Amén, así es.
0: Y aunque no sientas nada, te tienes que tirar al suelo porque el mate es que ya te dijeron que si no sos rebelde. Ya te toman como un endemoniado, como alguien que está rebelde, que estás poseído por un demonio, si no le seguís la corriente a ellos. Óigame, a mí que piense el diablo lo que piense, poseído el demonio está cualquiera que anda fuera del margen de la Biblia. ¿Cuántos alaban al Señor?
4: ¡Aleluya!
0: Yo quiero mantenerme en la palabra. Dele fuerte esa gloria a Dios. A su nombre.
4: ¡Gloria!
0: Rellenando muelas como si eso fuera tan importante. Aquí me sirve a mí mandarle a usted con todas las muelas rellenas de oro cuando tiene el alma podrida en pecado.
3: Amén, así es.
0: A mí no me mandó el Señor a rellenar muelas ni a andar con pamplinitas ahí soplando gente con tuja cebolla y botándola por ahí. Me mandó a predicar su palabra. Cada minuto, cada segundo que yo estoy en el púlpito lo quiero aprovechar a predicar su palabra.
1: Amén.
0: Yo soy enemigo de los que se paran en el púlpito a bla bla bla bla bla y pierden el tiempo. Si no estamos haciendo nada bueno, apaguemos el micrófono, oremos y lo vamos. Pero el púlpito es de aprovecharlo para la palabra.
4: Amén.
0: Para la palabra, para la palabra. Hay personas que abren un programa radial y se están toda la media hora o la hora del programa saludando a doña Benita y al gato de la vecina y saludando a doña Clementina que hay otro lado de la cantina y saludando a la Evangelina y todas por ahí se van por todos lados. Se les fue la hora y no predicaron nada en puros saluditos y complacencias de cumpleañeros y de quinceañera barata y ahí están pasando el tiempo. El tiempo un verdadero predicador lo aprovecha para predicar la palabra, para llevar la palabra que Dios le recomendaba. O sea que aquí vaya algún predicador, me estoy yendo a través de la radio de la página. Tenemos mucha gente ahorita, algunos apagan a medio mensaje y se van también. Algunos aquí no se van porque les da vergüenza. Pero aquí hay permiso, dijo el Señor Jesucristo. La hora que quiere, hermano, sálgase con reverencia y se va. No se lleve la silla y déjela. Alabe a Dios si puede.
1: Aleluya.
0: Se pueden identificar estos perversos falsos pastores. Se puede. Hermanos, ¿cómo se pueden identificar? Por su fruto. ¿Amén?
3: Amén.
0: Aleluya.
3: Bendito.
0: Por su fruto. Y ese fruto va a constar, hermanos, de características dañinas, evidentes. Características dañinas y evidentes. Aleluya. ¿En quiénes? En la vida de los seguidores que ellos pastorean. Yo quiero que mire lo que dice 1 Juan 4, 5 al 6. Rapidito, porque estamos en enseñanza. ¿Cuántos alaban al Señor?
3: Amén.
0: 1 de Juan 4, 5 al 6.
3: Amén.
0: Y como usted no lo vaya, lo busca yo entonces.
3: Amén, hermano.
0: Lea lo fuerte el que lo tenga, como si ya cenó antes de venirse.
3: Ellos son del mundo.
0: Ellos son del mundo.
3: Por eso hablan del mundo.
0: Por eso hablan del mundo.
3: Y el mundo los oye.
0: Y el mundo los oye.
3: Nosotros somos de Dios.
0: Nosotros somos de Dios.
3: El que conoce a Dios.
0: El que conoce a Dios.
3: Nos oye.
0: Nos oye.
3: El que no es de Dios.
0: El que no es de Dios.
3: No nos oye.
0: No nos oye.
3: En esto conocemos.
0: En esto conocemos a los que se enojan. Dele.
3: El espíritu de verdad.
0: El espíritu de verdad.
3: Y el espíritu de error.
0: El espíritu de error.
3: Amén.
0: ¿Está claro en españolito? ¿Sí? En francés no le puedo. El francés solo con mantequilla lo paso. Ahora. Mucho menos inglés. No hay inglés aquí. Aleluya. Si apenas aprendí el español yo en mi país. Y a la gente me dice, este de un cantón viene, está tarado, a ver quién será. Aleluya. Casi todos somos de cantón. Lo que pasa es que ya metidos en esta ciudad es lejos de donde viene. Tenga un poquito de pena. Ahora, dice que son evidencias claras. ¿Cuándo se llama el Señor? En los seguidores. Cuando usted va y predica la verdad, ellos no nos oyen. ¿Por qué? Porque son del mundo. Todavía están con todo el ropaje del mundo, las costumbres del mundo. Y usted va y predica. Ese predicador es anticuado, ese no ha ido al instituto, ese todavía no tiene ética, no tiene exegética, no tiene teología, no tiene, ¿cómo se llama, hermano? Eso de la teología, las arrillas y las sombrillas con las amarillas y las sofías, hermano, todas esas cosas. Que no tiene esto y no tiene lo otro. ¿A dónde y cuándo se halla en la Biblia que dice, mira, conoce primero la ética y la exegética y la hermenéutica para que pueda decir una verdad? Juan el Bautista simplemente le dijo a Herodes, eres adúltero, tienes la mujer de tu propio hermano, se la has quitado. Y aunque a Juan le arrancaron la cabeza, lo adúltero no se le quitó a aquel perverso, siguió siendo adúltero. Pero Juan pasó a la presencia del Señor y quedó como el profeta más grande de los profetas.
1: ¡Gloria a Dios!
0: ¿Qué es el problema? Que muchos no sueltan la verdad porque tienen miedo, no perder la cabeza, perder la cartera del otro. ¿Cuántos dicen amén?
1: Amén, aleluya.
0: Dios. Qué bueno. Precioso. Alguien dijo una vez ahí en el Salvador, cerremos las puertas de David, a veces no se va a morir de hambre. Y eso fue hace 15 años, más barrigón estoy. Alabia a Dios si puede.
1: Amén. Aleluya.
0: Porque un verdadero hombre de Dios depende de Dios.
2: Amén.
0: Ahora, como las relaciones, a continuación vamos a ver, hermano, es poquito lo que vamos a ver. Solo 5 pasitos. Despacito. Ya nos vamos. Pero espera que termine. ¿Cómo serán los creyentes que están bajo la enseñanza de un falso pastor? Ahora, para que los pastores no se enojen, voy a hablar diferente. Yo no voy a hablar tanto de ellos, sino de los miembros. Y como conociendo a los miembros, los conozco a ellos. Yo no ocupo saber quién es el pastor mundano que está en el centro de esta ciudad pastoreando. Con solo que me enseñen un par de miembros de los que se congregan con él, yo sé qué clase de pastor es.
2: Aleluya.
0: Y no ocupa ser psicólogo, ni adivino, ni sobrino de Walter Mercado para usted saber las cosas que están pasando. Solo entienda la Biblia, póngase atento a lo que Jesús enseñó y usted se dará cuenta. Cabal, está pasando. Es que Jesús no se equivoca, dígale que está al lado suyo. Jesús no se equivoca. No es como tú, dígale. ¿Cómo serán los creyentes? ¿Cuál será la apariencia? Aleluya. La apariencia relacionada con los creyentes que estarán bajo el dominio de un falso pastor. Atento a esto, por favor. Que este grupito que está aquí es suficiente para que se transforme y revolucione en esta ciudad. Y presente un evangelio verdadero y deje de estar presentando este evangelio baratito que anda por ahí. Serán, oiga, ¿cómo serán esta gente que está bajo el yugo de un falso pastor? Serán creyentes que profesan a Cristo. Amén.
3: Amén.
0: Lo profesan, son cristianos. Usted lo va a ver con una Biblia. Usted lo va a ver uno o dos días a la semana o dos veces al mes ir para un templo. Y con eso ya profesan a Cristo.
2: Sí.
0: Aleluya.
3: Gloria a Dios.
0: Usted lo va a ver que andan un CD de alabanza en el carro. Que alabanza un play de perro de puro funky.
2: Sí.
0: Ahí anda metido de requesón ese que salen de ahí de la mantequilla y todo eso. Aleluya. Entonces, pero profesan a Cristo. Oiga, pero además de que profesan a Cristo, La lealtad de ellos es más a las personalidades que a Cristo.
3: Amén.
0: Tienen más lealtad para las personalidades que para la palabra de Dios y para Cristo.
3: Así es, amén. Gloria a Dios.
0: No les toque a los cantantes modernos estos, no les toque a estos grandes apóstoles, porque ellos están dispuestos hasta dar la vida por defender los falsos. Son más leales a la falsedad que a la verdad de Dios.
1: Amén.
0: ¿Cuántos alaban al Señor?
1: Aleluya.
0: Les pasa idénticamente, hermano. Les pasa lo que le pasó al rey Acab. ¿Te he oído la historia del rey Acab?
1: Amén.
0: Tenía 450 profetas de un ídolo llamado, hermano, Baal, y tenía 400 de otro muñeco que se llamaba Sera, la deidad pagana de los hermanos de que Israel había metido al pueblo. Y hermano, pero a Acab le encantaba que le predicar, que le profetizaran todos los profetas de Baal. Y los profetas de Baal hablaban conforme a lo que Acab quería oír. Y Acab estaba dispuesto a mantenerlos y a darles dinero y a darles premio y a defenderlos a toda causa. Los tenía bien barrigones, bien comidos, los tenía bien lujiados, les daba de todo lo que ellos querían. Entonces ellos hablaban como él quería oír. Igualito que el rey Acab está el pueblo de Dios ahorita en su mayoría.
3: Amén.
0: Solo buscan canales de televisión, solo buscan canales en el internet, solo buscan radio que les complazca la sinvergüenzada que están viviendo, pero no quieren que alguien hable la verdad y les saque toda la mundanalidad con la palabra. Fuera, fuera, fuera, fuera, en el nombre de Jesús. ¿Cuántos alaban al Señor en esta hora? A su nombre, a su nombre. Ese es el problema que estamos viviendo. 850 estaban danzándole al rey. Y como le decían cuando él preguntó, voy a subir a Ramot de Galaad para pelear y obtener ese cerro para mí, ¿cómo respondían? ¿Cómo respondían? Sube y serás prosperado, Cais Luna. Sube y serás prosperado. Prosperidad.
1: Amén.
0: Prosperidad, como aquel que dice que está comprando todos los terrenos alrededor de su casa. El Señor, ¿y cómo no lo va a comprar y no anda saltando todas las iglesias?
3: Gloria
2: a Dios.
0: Ahora la pregunta es, ¿están todos los demás prósperos como él está próspero? Yo he tenido que orar por familias en Estados Unidos, en Maryland, en Washington, en Virginia, en Atlanta, en Nueva York, en New Jersey. Yo he tenido que orar por familias, por mujeres, con niños que han quedado viviendo arrimadas en basement después de tener su propia casa, que se la dieron a un predicador falso para que Dios le diera un par de tanjaos, que Dios le diera un montón de casas bonitas, porque él dijo, tú pactas lo que tienes y el Señor te va a dar doble de lo que tienes. Y dieron la bendición y se quedaron viviendo sin nada. Una pobre mujer que estaba por dejar al esposo porque no había ella ni una tan sola vez se había sentado en los asientos de cuero de un carrito nuevo que el esposo había sacado, cuando vino un sinvergüenza predicador del Salvador y le puso el pie al carrito y dijo, Jehová dice que todo lo que pisare tu pie será bendito y será de tu propiedad. El Señor me está hablando que tienes que sembrar este carro en nuestro ministerio. Y el hombre dice que no supo a qué horas entregó el título del carro y lo regaló. Alabe a Dios. Eso es lo que estaba logrando acá. Y hermano, cuando estaba el rey Josafat con él, le dijo, bueno, podemos subir a Ramot de Galaad a pelear. No, claro, le dijo Josafat, tus caballos son como mis caballos, tus soldados como mis soldados, yo soy como tú. ¿Qué es lo que impide, pues? Solamente que si hay aquí alguno de Jehová, que clamemos, que le pida a Jehová y que nos dé palabra de Jehová para confirmar si esto está de acuerdo con la voluntad de Dios. Entonces dijo, no te preocupes, aquí por profeta yo tengo un montón, hermanos, de todos los que ya estaban en el enlace antiguo. Y se los trajo y los puso al frente en la plaza. 850 sinvergüenzas empezaron a danzar y a hacer muecas y empezaron a hacer el show. Que se vaya todo el mundo de espalda.
1: Aleluya.
0: Yo conozco una señora por la Unión que teniendo su maridito vive con el chofer que maneja el camión que tiene, y cada vez que un predicador extiende la mano se va de espalda y nunca deja de ser adúltera.
1: Así es.
0: Entonces esa caída no tiene nada que ver. Más endemoniados se levantan uno de ellos.
1: Así es.
0: Alabia a Dios si puede.
3: Aleluya.
0: Alabia a Dios si puede.
1: Gloria a Dios.
0: Yo le tengo un poquito de celo a esa caída, porque estudiando la Biblia, los únicos que se fueron de espalda, cayeron en la presencia de Jesús, fueron los que lo andaban buscando para matarlo, los enemigos de él.
1: Sí, así es.
0: De ahí todos los que han caído por la gloria de Cristo no han caído para atrás, han caído postrados sobre su rostro.
1: Amén,
0: en reverencia
1: es,
0: a los que han visto de tanto. Denle fuerte aplauso al Señor.
1: Aleluya.
0: ay, hermano.
3: Qué lindo es.
0: Pero qué tremendo. Nomás miren que el pícaro se va bajando a hacer las muecas abajo. Ya anda un montón de mujeres con sábanas. Una vez yo estaba predicando en Atlanta y dije, vamos a orar por estas personas. Yo no acostumbro eso de bajarme mucho, andar bajando a él en medio de la gente. No soy de esos predicadores que me gusta andarme rozando ni tocándole la quijada. Yo estaba viendo esa grabación hoy como que el predicador le toca la quijada a las mujeres. Ay, mamita, vení para acá. Ajá, señor, reprenda al diablo.
1: Amén.
0: Quizás ya la mujer de ella no lo quiere, ese perverso. Y andan tocando ahí y que ellos quieren ungir todo. Señor, reprenda al diablo en esta hora. Y yo estaba predicando ahí, hermano. Y cuando yo estaba predicando allí en Atlanta, aleluya, aparece un montón de señoras con un montón de sábanas. Y ya querían ponerse detrás de la gente que yo quería orar por ellos. Y le digo, ¿y esa sábana? Y le pregunto a los que están adelante, ¿ustedes tienen frío? ¿No? Entonces guarden esas cobijas que no hagan con eso aquí. No es por si caen. ¿Y a usted qué le importa si se cae? ¿Le importa a usted si se cae otro? No, que no se cae. Si se cae, que se caiga. Pero nomás que se caiga, yo lo levanto y le digo, vení para acá. ¿Qué fue lo que sentiste? Nada. ¿Y entonces para qué te cae? Todo aquello que en realidad ha caído. Mira, aquí hay gente que tiene. Aleluya.
1: Aleluya.
0: Aquí hay gente que no me agarra la corbata y me saca para afuera porque no puede. No es porque no pueda, que no me puede. Aleluya.
1: Gloria a Dios.
0: Los ojos medio raros. Medio así como punche en borda. Ahora, ese es el problema. Acab estaba convencido de que era mentiroso lo que tenía. Él sabía, pero le encantaba que le hablaran así. La gente, los miembros de estas congregaciones saben cómo andan.
1: Amén.
0: Saben cómo andan de endemoniados. Odian la palabra y no lo pueden ocultar. Ante el mensaje se les ve la cara que ponen.
1: Amén, así es.
0: Odian la palabra. La aborrecen.
1: Amén, así es.
0: Amén. La aborrecen porque han agarrado un estilo de vida materialista.
1: Así es.
0: Gracias, siervo. Persevere para que no pierda ese vaso de agua en recompensa.
1: Amén.
0: No quedará sin recompensa un vaso de agua. Pero hay que perseverar.
1: Amén.
0: A su nombre.
1: Gloria a Dios.
0: Entonces, cuando Josafat vio hablar todos aquellos, ¿qué dijo Josafat? ¿Qué dijo Josafat? Se quedó viendo todos los 850. Señor, discúlpele. No hay alguno que sea de Jehová. Porque aquí tiene 850 del diablo. Se lo está diciendo claro cuando le dice, quiero uno de Jehová.
1: Amén.
0: Ah, no, claro, si allá hay uno, pero como que gemelo de David viviera, no me gusta cómo habla. Pero le dijo, mándelo a traer y oigamos lo que diga. Y apareció Micaía, aquel hombre que dijo, vive Jehová y vive su alma, en cuya presencia estoy. Pero que la palabra que Jehová ponga en mi boca, eso le voy a decir a traer. Un hombre de Dios, cuando hablan de Dios. Y desde que Micaías apareció y le dijo, subiré a Ramón de Galaad, Micaías, sube y serás prosperado, le dijo Micaías, como los otros le estaban diciendo. Pero Micaías lo hizo en burla.
1: Amén.
0: Sube y serás prosperado. Ay, ¿hasta cuándo? Le dijo, ¿hasta cuándo vas a jugar conmigo de esa manera? Decime la verdad. Bien sabía que le estaba mintiendo. Entonces bien sabía que lo que le estaban diciendo los otros era mentira. Así que la gente es sinvergüenza, hermano. La gente bien sabe cuándo está en la realidad y cuándo está fuera de la realidad. El problema es que se hacen los caprichosos. Ay, que el corazón quiere Dios, que Dios me ama así como soy. Te ama tanto que te va a meter en un molino. Te va a hacer chorizo para hacerte de nuevo, porque Dios quiere salvarte. Dios quiere salvarte. A su nombre. Mire qué precioso. Son más leales a la falsedad que a la palabra de Dios. Más leales a las personalidades que a Dios.
3: Amén.
0: A no les toque a Maldonado porque se caen los Maldonados. Los donaron mal. Maldonados a este planeta, una donación mala que le hicieron. ¿Cuántos dicen amén?
1: Amén, gloria a Dios.
0: Adoran a las criaturas más que al Creador. Romanos 1.25. Por favor, léanme lo que esto está rico.
1: Amén.
0: Romanos 1.25. Dice que los miembros de estos falsos pastores, aleluya, se van a conocer en que ellos manifiestan que tienen fe en Cristo, pero son más leales a las personalidades y adoran más a las criaturas que al Creador.
1: Amén.
0: Estamos en el primer paso, ¿cómo los estamos conociendo? Yo puedo distinguir qué clase de pastor es. ¿Sabe cuándo? ¿Cómo dice ahí, hermana? Fuerte, fuerte. 1.25 en Romano.
3: Ya que cambiaron la verdad
0: de Dios. Ya que cambiaron la verdad de Dios, ¿por qué? ¿Por qué la cambiaron? No es por una media verdad, por la mentira.
3: Honrando y dando culto a las criaturas.
0: Honrando y dando culto a las criaturas.
3: Antes que al Creador.
0: Antes que al Creador, ¿qué es qué?
3: El cual es bendito
0: por
3: los siglos.
0: no es de Navidad a Navidad, es por los siglos de los siglos. Y dice amén, como quien dice así sea. Ahora,
4: gloria a Dios.
0: Dice que dejaron la verdad y abrazaron la mentira y empezaron a darle culto a las criaturas. Culto a las criaturas. Yo conozco a los miembros de los pastores angochados. Ellos hacen culto a Tamuz, al Dios Sol, a Tamuz, al Dios Verde, al Árbol Verde, desde allá, desde Génesis 11 para acá. Ese culto pagano se metió en Babilonia, lo fortaleció en Babel para acá y lo agarró Roma y lo introdujo como Navidad. Y los cristianos, hermanos, suben los mismos pastores, tienen sus árboles de Navidad y tienen sus nacimientos. Hay una cabra y un cabro, que los perdone el cabro y la cabra, porque lo estamos mencionando con el burrito ahí, pero ahí los ponen ahí, hermano, como ellos no han nacido de nuevo y están hablando de un nacimiento que ni siquiera es parecido a lo que ellos piensan, porque ellos están adorando criaturas y no al Creador. Amén. Hermano, cuando un pastor, aleluya, tiene culto para todo, hermano, ahí se celebra el día de la madre, culto a la criatura.
2: Sí.
0: Ahí se celebra el día del padre, culto a la criatura. Ahí se celebra el día del pastor. Disculpe si se lo boté a ustedes, pero no existe 10 pastores en la Biblia. Eso es un ecumenismo metido en la iglesia.
4: ¡Aleluya!
0: No hay día de pastor, señores.
4: ¡Aleluya!
3: ¡Señor!
0: Ahí ponen al pastor como que Santa Claus parado enfrente y el montón de regalos adelante. ¡Aleluya! Hermano, yo he podido ver pastores celebrando Baby Shower. ¿Qué significa Baby Shower para ustedes? Bautismo de niño. Pero si dicen que son evangélicos y que han salido de Roma, en este aspecto que nos disculpen los romanos porque lo estamos ofendiendo, son más atrasados algunos pastores evangélicos que los sacerdotes católicos. Con todo respeto se lo digo, son más atrasados, porque el sacerdote católico espera que el chimpayate nazca para echarle el agua en la cabeza, y hay pastores que están mojando al niño cuando está dentro del vientre de la mamá. El Señor reprenda al diablo. Un bautismo antes del nacimiento, eso es diabólico. Denle fuerte aplauso al Señor en esta hora, gracias, porque le dan culto a las criaturas.
4: Aleluya.
0: Puro paganismo en la iglesia.
2: Amén.
0: Y no me vean como anticuado. Yo leo la Biblia, ese es el problema. El problema es que ustedes solo leen revista barata.
4: Yeah.
0: El día que usted lea la Biblia, me refiero a los que me están oyendo allá en la radio. Y allá en la radio. Allá por Cuba y Venezuela. Aleluya.
4: Aleluya.
0: Adoran a las criaturas. Hacen culto a las criaturas. Homenaje a las criaturas. ¿Mm?
2: Sí, así es.
0: ¿Y el Creador qué? Yo cuando oigo un cantante cantándole a la yegua y al caballo, ¿no? Dice Vicente, ¿qué se me metió a hacer aquí? Aleluya.
3: Aleluya.
0: Cuando nosotros podamos exaltar el nombre del Señor, que lleve alabanza, que edifique y que exalte el nombre de Jesucristo, Él tiene que ser alabado siempre. ¿Cuántos dicen amén?
3: Amén.
0: Bueno, seguimos adelante entonces.
2: Amén.
0: Aleluya. Estamos conociendo las ovejas para conocer al pastor. Por sus frutos lo conoceremos. No puede un pastor bueno tener ovejas raras. Eso es lo que está diciendo. Un buen árbol no puede dar malos frutos. Los resultados del esfuerzo de un pastor bueno: miembros respetuosos, educados, santificados.
3: Aleluya.
0: Gente que respeta a Dios.
2: Amén.
0: Gente que respeta el lugar donde se adora a Dios.
4: Aleluya.
0: No puede usar la pata ni a mascar chicle aquí.
3: Ya
0: estar conversando por teléfono ni nada de eso.
3: Santo,
0: y hablando de negocio, que te vendo el carro y cuánto me da.
4: Aleluya.
0: Ahora, número dos, estarán más interesados en sus propios deseos que en la honra y la gloria de Dios. Amén.
3: Amén.
0: Dice que sus doctrinas y las tradiciones humanas, aun cuando esas enseñanzas se opongan a la palabra de Dios, ellos las amarán más. Oiga, amarán más las doctrinas y las falsas enseñanzas. ¿Cuántos alaban al Señor?
3: Amén.
0: Dice que en este caso estamos hablando del paso número 2. Estarán más interesados en sus propios deseos que en la honra y la gloria de Dios. Su doctrina estará centrada en el hombre y no en Dios.
3: Santo.
0: Y esto no lo estoy diciendo yo. Dice el versículo 21. No todo el que me dice Señor, Señor, entrará en el reino de los cielos, sino el que hace la voluntad de mi Padre que está en los cielos.
4: Amén.
0: Amén.
4: Amén.
0: Entonces la doctrina debe centrarse en la palabra de Dios y no en el hombre.
3: Amén.
0: ¿Cuántos dicen amén?
3: Amén.
0: Y dice también, hermano, además de esto, Oiga, oiga lo que sigue aquí. Dice que ellos tendrán, adorarán. Perdón. Estarán más interesados en las doctrinas de los hombres que en las de Dios. Veamos lo que dice 2 Timoteo 4:3. 2 Timoteo 4:3.
3: Amén.
0: Qué maravilloso es el Señor.
3: Amén.
0: La palabra del Señor dice: porque vendrá tiempo, 2012, cuando no sufrirán la sana doctrina. ¿Usted ha visto en cultos que la gente se levanta y se va a medio mensaje? Yo lo he visto en los 3 días que he estado predicando de atrás.
3: Santo, aleluya.
0: Sino que teniendo comezón de oír. Pica el oído, diga así, pica el oído.
3: Pica el oído.
0: ¿Qué siente usted cuando le pica el oído y le hace así? Qué rico, ¿verdad? Eso es lo que le gusta a la gente hoy. Que venga un sinvergüenza y le mete una plumita de guajolote y le está haciendo cosquillas en el oído o que le pica. No sufrirá la sana doctrina, sino que teniendo comezón de oír. ¿Qué pasará cuando ellos tengan comezón de oír? Se amontonarán maestros. Quiere decir que los maestros falsos andan por montones. Por eso es que la gente se extraña cuando oyen a alguien hablar en español. Aleluya. Uy, este, ¿de dónde? Ay, qué feo habla. Porque están acostumbrados a comer machigua todo el tiempo. La palabra de Dios es sólida, la vida de Dios si puede. O michihuachi, como dicen los mexicanos. Chilate, como dirán los nicaragüenses. Se amontonarán maestros conforme a sus propias concupiscencias. Verso 4. Y apartarán de la verdad el oído y se volverán a las fábulas, a los cuentos. ¿Sabe cómo comienzan los falsos predicadores a aliviarle la vida a la gente? Así bien fácil. Empiezan a contar tanto sus historias y todo el tiempo les ha ido bien en milagros. Lo único que no hay una prueba de esos milagros. Mientras estaba en Rusia, y nunca iba a Rusia, mientras estaba en España, allá el Señor levantó 4 muertos y la gente, ¡oh, gloria a Dios, poder de Dios! ¿Lo viste para que estés confirmando eso? ¿Tú estabas viendo esos? ¿Has visto una evidencia? Hoy yo estaba oyendo un predicador que dice que nomás terminó de predicar, había un montón de periodistas y entrevistándolo, y que después salió una gran noticia, que el embajador de no sé qué dijo, que el gobernador, que no llamaran al 911 porque era el predicador el que estaba ahí, porque las cosas estaban tan desorbitantes que la gente pensó que era un terremoto el que había, pero era el poder de milagros. Pero si hubiera sido una noticia y en nuestros países latinoamericanos, imposible no lo hubiera visto yo, aunque sea en el diario local, que iba a salir por la prensa. Prensado, ¿de qué anda este demonio? ¿Ah? Porque ellos están enfocados en sus propios apetitos. ¿Por qué buscan, hermanos, llegar donde la gente está llena de concupiscencia? Ahí llegan ellos. Conforme a las concupiscencias de la gente, así predican.
2: Sí, así es.
0: ¿Ah? Está la mujer con un marido que no es el de ella. Así te quiere Dios, hermana, persevera. ¿Cuánto tienes para pactar con este ministerio?
2: Aleluya.
0: Aquí está un hermano con nosotros. Ahí está. Ahí está. Ahí está. El hermano. Ingmer. Yo estaba viendo el video de ese predicador que tuvo el año pasado por aquí, el hijo de Cais Luna, un hijo de los grandes de Cais Luna. Y solo porque el hombre no echó unos $100 de ofrenda en el canasto, le devolvió la ofrenda que él dio, ¿sí o no? Y le dijo que le daba $20, pero ¿lo quemaste esos $20? ¿Ah? Yo no se los agarro, yo se los meto en la nariz. Si Dios no acepta la ofrenda que yo con todo mi corazón di, ¿cómo yo voy a aceptar esta basura de un demonio como tú? Yo se la devuelvo.
1: Sí. Aleluya.
0: ¿Quién es un predicador para decirle qué ofrenda es la que Dios recibe y qué es la que no recibe?
1: El falso.
0: Si usted con esfuerzo dio lo que dio y eso fue lo que su corazón propuso, gloria a Dios. Y si no dio, Dios sabe por qué no dio. ¿Ah? Muchas veces, hermano, nos miramos sentados ahí, pero solo nosotros sabemos cómo andamos en la tribulación que estamos pasando. Más bien decíamos que alguien se acerque y nos ponga algo en la mano. Y que venga un predicador a decir que tu ofrenda no la recibe Dios porque no le gusta a él, porque es muy chiquitita y él esperaba ver la grandota. Pero antes le había dado una gran terapia de anestesia y él dijo, ya lo tengo en la bolsa. Y resulta que el hombre no le agarró la anestesia. ¿Ah? Él dijo, ya lo tengo anestesiado, a este le voy a sacar un billete. Porque él parecía empresario, andaba bien tipo el hermano. Aleluya. Bendito sea Dios.
4: Gloria a Dios.
0: Pero ¿cómo tiene que ser un verdadero predicador? Mira lo que le dice Pablo a Timoteo allá en el versículo 5, siempre en el 4, en la segunda carta. Le dice, pero tú sé sobrio en todo, soporta las aflicciones. Un verdadero pastor soporta las aflicciones, hace obra de evangelistas y cumple su ministerio. Amén. Dale fuerte ese aplauso.
4: Aleluya. Para el Señor.
0: A su nombre. A su nombre. Número 3. Dice que aceptarán las enseñanzas los miembros de estos pastores. Aceptarán las enseñanzas y las tradiciones humanas, aun cuando esas enseñanzas se opongan a la palabra de Dios. Vamos a ver qué dice el verso 24 al 27, siempre de Mateo 27. De Mateo 7. Cualquiera pues que me oye estas palabras y las hace, le compararé a un hombre prudente que edificó su casa sobre la roca. Descendió la lluvia y vinieron los ríos y golpearon los vientos y golpearon contra aquella casa y no cayó porque estaba fundada sobre la roca. Amén.
4: Amén.
0: Pero oiga la diferencia de los demás, los que solo oyen la palabra pero le dan más valor a las tradiciones y a las doctrinas humanistas. Pero cualquiera que me oye estas palabras y no las hace, le compararé a un hombre insensato que edificó su casa sobre la arena y descendió lluvia y vinieron los ríos y soplaron y vientos y dieron con ímpetu contra aquella casa y cayó y fue grande su ruina. ¿Cómo será el resultado de esta gente? Una ruina grande.
4: Amén.
0: Amén. Una ruina grande. Todo se les desmorona porque edifican en la arena. Es que mira, hermano, edificar en la arena es facilito. No ocupa pala. Con las uñas aparta usted la tierra y hace el zanjo. ¿Ah? Trate de hacer un zanjo en una piedra. Escarbe sobre una piedra. Haga algo con un pico ahí sobre la piedra a ver cuánto tiempo le va a llevar. ¿Cuántos alaban al Señor?
4: Aleluya.
0: ¿Verdad? Entonces, para alguien que está edificando sobre la roca, hermano, cuesta ver que ya vaya poniendo bloques. Y desde el año pasado está ese hombre ahí luchando. Pues sí, pero es que está pura piedra ahí, hermano. Está en la roca, está en lo sólido. Pero si aquel hace un mes se puso y mira cómo tiene de grande llave, pues sí, en la arena. Pero el problema es que nomás mira un fuerte ventecito y hasta él se lo lleva el diablo.
4: Así es.
0: Alabe a Dios si puede.
4: Aleluya.
0: Porque estaba edificado sobre la arena, no estaba haciendo la voluntad de Dios. Alabe al Señor, iglesia. A su nombre. A su nombre. Aleluya. Vamos a ver, ¿qué dice 1 Juan 4:6? 1 Juan 4:6. Ya lo habíamos leído desde verso 6, pero lo queremos leer de nuevo.
3: Amén.
0: Para que vea usted claramente cómo la gente aceptará las enseñanzas y las tradiciones humanas. Gente que sigue tradiciones y no la Biblia.
3: Así es.
0: ¿Qué dice 4:6 de 1 Juan? Primera epístola.
5: Nosotros somos
0: ¿de quién?
5: De Dios.
0: De Dios.
5: El que conoce a Dios.
0: El que conoce a Dios, ¿qué pasa?
5: Nos oye. El que no es de Dios.
0: El que no es de Dios.
5: No nos oye. En esto conocemos
0: a quién.
5: El Espíritu de verdad.
0: Y el Espíritu de error.
4: Amén, así es.
0: El que es de Dios, ¿qué es lo que oye? Palabra de Dios oye.
4: Amén.
0: ¿Usted ha oído ese refrán de los creyentes? El que es de Dios, palabra de Dios oye. De ahí se saca este versículo. ¿Quién es el que es de Dios? El que oye palabra de Dios. Pero el que no es de Dios, la palabra de Dios la tiene como de segundo. Y primero son sus tradiciones. Cuidado, hermano cristiano. Dios no quiere cristianos tradicionalistas.
3: Amén, aleluya.
0: Que toda tradición van siguiendo. No. Dios quiere cristianos fundamentados en la palabra. Amén. Número 4, ya solo va quedando uno. Dice que los creyentes que son miembros de estos falsos pastores se van a conocer porque, hermanos, tratarán de tener experiencias religiosas y manifestaciones sobrenaturales. Y dice aquí que tratarán de responder a ellas como la autoridad divina para validar la verdad. Verso 22 al 23, y aquí es donde yo quiero tocar algo que lo va a asustar a usted. Porque hay gente, hermano, que todo lo que danza y habla lengua y habla otra gente es de Dios. No, tenga cuidado. Verso 22 al 23 de Mateo 7, la base que tenemos. 7, 22, 23. Oiga lo que dice. Muchos me dirán en aquel día. ¿Cuántos?
6: Muchos.
0: Dígalo fuerte.
6: Muchos.
0: Es que son más los perdidos que los salvados. Amén. Muchos me dirán en aquel día: Señor, Señor. Y oiga la pregunta que le van a hacer: ¿no profetizamos en tu nombre? Amén.
6: Amén.
0: ¿Y en tu nombre echamos fuera demonios? ¿Y en tu nombre hicimos muchos milagros? Pero entonces dice: yo les declararé, nunca os conocí, apartados de mí, hacedores de qué?
6: De maldad.
1: Amén.
0: ¿Cuántos alaban al Señor? La gente pastoreada por un falso pastor solo anda siguiendo experiencias nuevas. Nuevas revelaciones. Ella quiere ir, él quiere ir solamente donde hay alguien que le hable y le diga: el Señor me está diciendo, ay, qué lindo, ay, me está hablando Dios. Mire, usted no vaya tan lejos para que Dios le hable.
1: Amén.
0: Abra la Biblia y léala.
1: Amén. Aleluya.
0: Compre una Biblia y lea, está Dios hablándole.
1: Aleluya.
0: Hay gente que paga tanto dinero por ir a que Dios le hable.
3: Sí, así es.
0: Hoy voy a ver si Dios me habla. Voy a ver si Dios me habla. Y andan buscando a ver si Dios les habla. Y Dios no habla con necios, ¿sabe?
3: Sí, así es.
0: ¿Cuántos alaban al Señor en esta hora? Entonces, ¿de qué nos asusta? ¿Qué fue lo primero que hicieron estos a los que el Señor dice que no conocerá ya? Señor, ¿no profetizamos en tu nombre? Primera frase, profetizaron en el nombre del Señor. Amén. En el nombre, pero no para gloria del nombre. Usaron el nombre del Señor para engañar a la gente con falsas profecías. Entonces usted me dirá: hermano, pero este hermano que profetiza y algunas cosas le salen y otras no. Es que es adivino. A los adivinos es que unas le salen y otras no, porque lo hacen vaticinando. De ahí viene la palabra Vaticano. Son del Vaticano. Son vaticinadores. Son adivinos que al azar tiran: aquí el Señor me muestra que está una mujer que tiene problemas. Levanten la mano, hay 20 mujeres, 10 tienen problemas. ¿Cómo no voy a pegar con esa profecía?
1: Aleluya.
0: Está por la radio, el Señor me está mostrando que por ahorita, por el 41, aleluya, el 401, el 401, ahí, ¿verdad? Y en el gran tráfico que era ahí, el Señor me va mostrando que ahí va una mujer de vestido rojo que va llorando, pero el Señor va a tratar con él. ¿Cuántos miles de mujeres van en ese tráfico a esa hora? ¿Cuántas van de vestido rojo y cuántas no irán llorando?
1: Así es.
0: ¿Usted cree que eso es profecía?
3: ¿Ah? ¡Aleluya!
1: ¡Gloria a Dios! ¡Aleluya!
0: El tipo ese que estaba viendo, el hermano y tal, que me dice: mire, ¿usted qué dice de esto? No, yo digo nada, ya estoy hastiado de ver eso. Hermano, dijo: aquí hay una mujer que está enferma en los riñones y Dios quiere darle riñones nuevos. Y venía una hermana que en realidad estaba enferma en los riñones. No es usted, le dijo. Y después agarró otra loca que pasó por ahí. Ya la convenció y la mandó. Ahí está la hermana todavía con... ¿A dónde está yendo?
3: A diálisis.
0: Con riñones nuevos. Yo tengo un primo allá en Houston que le dio el carro a un predicador, Tito Di Rocco, un argentino perverso que anda por ahí. Le dio el carro pactado en el ministerio porque le dijo: Dios me muestra dos carros de lujo para paseo para tu familia. Estoy viendo un Mercedes Benz, estoy viendo un BMW en el patio de tu casa, pero tienes que dar el que tienes ahora para este ministerio. Y él pasó bien tonto a darlo. Hermano, hasta el día de hoy anda en bicicleta, de 18 años y con muletas, porque lo agarró un carro con toda bicicleta y casi lo mata. Alabia a Dios.
1: Cuando
0: es de Dios las cosas no vienen así. Además, Dios a nadie le anda hablando que te va a dar material, porque entonces Dios te contradice. Dios sabe que el materialismo ahoga. ¿Para qué te va a dar materialismo tanto? Para que te ahogue. Pero no te quiere ahogar. La gente es la que busca el materialismo.
1: Amén, así es.
0: No es que Dios le esté llenando de materialismo. Es la gente la que busca materialismo. No hay ni un versículo en la Biblia donde Dios diga: prometo que a los que crean en mí los voy a hacer millonarios. Ni uno. Lo que Dios dice: supliré para sus necesidades de mis riquezas en gloria.
6: Amén.
0: Es muy distinto. Él va a suplir para las necesidades. ¿Para qué quieres otro carro si con uno tienes y ya ni le hablas al vecino con uno? Ya con dos. Y entonces profetizaron mentirosamente.
1: Amén.
0: Alabia a Dios si puede.
1: Aleluya.
0: ¿Qué otra cosa hicieron, hermano? ¿Qué otra cosa hicieron? En tu nombre echamos fuera demonios.
5: Aleluya.
0: Ustedes llevan una persona como endemoniada y si afuera, afuera, y hacen un show, ah, queda libre. Hay que seguir a esa persona a ver si es verdad que es libre. Porque ahí en ese rato la declaran libre. Pero ellos echaron fuera demonios. Y dice que además de echar fuera demonios, también dice que hicieron muchos milagros. Rellenaron muelas, alargaron pies. Esto de alargar manos, hermano, de alargar brazos. El hermano tiene el brazo más corto que el otro. Mire, yo también, ¿eh? ¿Está bien? Yo tengo el brazo más corto. Ahí viene el Espíritu Santo. Ahí viene el Espíritu Santo. Ahí viene, mire, ya está aquí igual. Hermano, ¿quién cae en esos jueguitos? Que el Señor me está mostrando que está cayendo oro. Yo puedo hacer llover oro. Si en realidad estos cabezones pudieran hacer llover oro, ¿usted cree que no pasaran mejor en su casa haciéndole así para llenar una cubeta de oro? Si el oro está, no sé, como el kilo, hermano. Si con un kilo te haces súper millonario.
4: Amén.
0: Ay, no, oro, padre. El más barato dice que hace hacer de salir aceite de los dedos. ¿Por qué no se pone a ordeñarse los dedos y llenar botellas de aceite y pone un negocio de aceite? Porque es pura mentira del diablo. Y eso no tiene problema con el pueblo de Dios. El pueblo de Dios no está buscando oro ni aceite que esté saliendo. El pueblo de Dios ama la palabra.
1: ¡Aleluya!
0: Que se libre del hombre. No son los milagros. Yo quiero que se vaya, por favor, rapidito a Marcos 16, verso 15. Rapidito, porque ya hoy ya me pegó cólera. Del que está pegando allá en El Salvador. Marcos 16, 15.
2: Y les dijo: ir por todo el mundo.
0: Amén.
2: Y predicad el Evangelio
0: a toda criatura. Verso 16.
2: El que creyere y fuere bautizado
0: será salvo.
2: Mas el que no creyere
0: será
2: condenado.
0: Amén. Verso 17.
2: Y estas señales seguirán.
0: Amén. Ahí manténgase un poco. Pero, no se me adelante. ¿Y estas señales qué?
2: Seguirán.
0: ¿A quién?
2: A los que creen.
0: Levanten la mano los creyentes.
2: Amén.
0: Levántelo, no tenga pena. Yo lo voy a creer. Yo qué problema tengo con creerle. Allá Dios con usted. Amén. Bueno. Aleluya. Vale. Estas señales seguirán a los que creen. ¿Ah? A los que creen. ¿Qué harán los que creen? En el nombre del Señor. ¿Qué harán?
2: Echarán fuera demonios,
0: hablarán nuevas lenguas, tomarán en las manos serpientes, y si les diera cosas mortíferas no les hará daño, y sobre los enfermos pondrán las manos y

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Para ti, amado hermano y hermana, amigo y amiga, porque Dios mandó diciendo: amar a tu padre y a tu madre, y el que maldiga al padre y a la madre, muera irremisiblemente. Mateo 15:4. Amados hermanos, amados amigos, no caigamos en la tentación del mundo, celebrando y festejando días que no están como mandato en las Sagradas Escrituras, porque estas celebraciones vienen desde tiempos en los que, como dice Gálatas en el capítulo 4, versículo 8, ciertamente en otro tiempo, no conociendo a Dios, servíais a los que por naturaleza no son dioses, y que por falta de conocimiento lo practicábamos. No caigamos en estas celebraciones del mundo. Dice Mateo en el capítulo 15, del versículo 6 en adelante: si ya no has de amar a tu padre y a tu madre, así has invalidado el llamamiento de Dios por tus tradiciones. Y los llamó hipócritas cuando les dijo que de labios lo amaban, mas sus corazones estaban lejos de él. Pues en vano me honran, enseñando doctrinas y mandamientos de hombres. A ti te digo, en la Biblia no está contemplada ninguna de estas celebraciones, ni días de hombres o mujeres que practica el mundo. En lugar de estas cosas, vive en gratitud a nuestro Padre Celestial por tu vida y las bendiciones que reciben tus hermanos y toda tu familia. 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

0: Son las 7 y 18 minutos.
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0: Son las 7 y 18 minutos.

0: Son las 7 y 31 minutos.
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0: Son las 7 y 31 minutos.

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0: Son las 8 en punto.
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0: Son las 8 en punto.

0: Son las 8:22.
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0: Son las 8:25.
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0: Son las 8:25.

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1: Son las 8:34.
2: El Espíritu del Señor está sobre mí, por cuanto me ha ungido para dar buenas nuevas a los pobres. Me ha enviado a sanar a los quebrantados de corazón, a pregonar libertad a los cautivos y vista a los ciegos, a poner en libertad a los oprimidos, a predicar el año agradable del Señor. Lucas 4:18. 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

0: Son las 8:39.
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0: Son las 8:39.

0: Son las 8:43.
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0: Son las 8:44.

0: Son las 9:06.
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0: Son las 9:16.
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0: Son las 9:25.
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0: Son las 9:25.

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1: Son las 9 con 30 minutos.
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1: Son las 9:53.
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1: Son las 9:54.

0: Son las 9:58.
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0: Son las 10:04.
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Bendiciones por lo del Señor en esta maravillosa mañana. Son las 10:16. Estamos por acá por lo del Señor en esta mañana. Un poco triste, pero estamos acá, ¿verdad? Para interactuar un momento con ustedes, pueblo del Señor. Venimos por acá, ¿verdad? No muy bien de salud, estamos bastante mal. Y más mal nos pusimos, ¿verdad? Porque, bueno, quiero decirles, hermanos, que no continuamos ya con la frecuencia. Solo nos queda una deuda ahorita de $1,763 por los días y lo que estábamos atrasados y la energía eléctrica. ¿Verdad? Entonces, vengo con esa tristeza, hermano. Ya los hermanos no están escuchándolo. Ya está sonando secularmente desde hoy la radio. Ya está secular. Pero por una parte esas son buenas, es mala, pero voy en otra buena, ¿verdad? Con la ayuda de Dios para noviembre ya vamos a tener, primero Dios, la nueva frecuencia. Con la ayuda de nuestro Dios. Y ahí, con la familia que estamos hablando, ¿verdad? Las propiedades ya están poco negociadas para esa fecha, para los últimos de noviembre. Esa, como ya hablamos con ellos, me dice, hermano, no se preocupe. ¿Verdad? No se pudo. Claro, los queda una deuda, hermanos. ¿Verdad? Los queda una deuda que no es fácil. Nos han dado un cierto tiempo para pagar. No sabemos cómo, ¿verdad? Creo que hay un acuerdo ir haciendo los abonos lo más, pero me dijeron que solamente de dos pagos podía ser esa cantidad. 1763. Vengo triste, primeramente que hoy sí le digo, voy a estar quizás, ¿verdad? Así por momentitos, estos días. De allí pues voy a retirarme unos días por tratamiento, hermanos, completamente. No es fácil, hermano, queriendo estar acá. Porque yo sí quiero estar acá, hermanos, pero ya la salud ya no me deja, pueblo de Dios. Pero antes de estar con ustedes, no puedo hacer esto. No puedo entrar sin antes leer una porción de la palabra de Dios. Quiero leer una porción de la palabra de gratitud, que aún todavía estamos acá. ¿Verdad? Vamos a leer este Salmo 104, un versículo. Lo leemos honrando al Padre, al Hijo y al Espíritu Santo, y a su letra dice: entren por sus puertas con acción de gracia. Vengan sus atrios con himno de alabanza. Denle gracias, alaben su nombre. Padre que está en los cielos de los cielos, Señor, en esta hora le doy gracias, Señor. Le doy gracias, Padre bendito Dios, por permitirme poder estar acá esta mañana, Señor. En este púlpito al aire, Señor, este día, jueves ya, 20, Padre de agosto. Padre, en el nombre de Jesús de Nazaret, aquí vengo, Señor, en esta maravillosa mañana, pidiéndole fuerza para poder estar algunos minutos en ese pueblo, Padre, que lo ama a usted, las almas y este ministerio, Señor. Aquí vengo, Padre, en el nombre de Jesús, deme fuerza para poder interactuar algún momento con mis hermanos, Padre, en el nombre de Jesús de Nazaret. Le doy gracias, Señor, bendito Dios. Gracias, Padre poderoso, por darme una oportunidad más, Señor, de poder estar acá, Señor. En el nombre de Jesús de Nazaret. Alabado sea su nombre, alabado sea su nombre. Hay poder en Cristo Jesús. Hay poder en Cristo Jesús. La sangre de Cristo tiene poder. Cura esta consola, esta computadora. Bendito Dios. Délos esa fuerza, Padre, en el nombre de Jesús, para seguir adelante, Señor.
poder salir, Señor, en el nombre de Jesús de Nazaret. Alabado sea su nombre. Gracias, bendito Dios. Gracias, Padre poderoso. Gracias, bendito Dios. Gracias, Padre, Hijo y Espíritu Santo. Amén. Vengo, como le digo, hermanos, solo ahora de llorarme en este momento. Créame, ya no pudimos estar, ¿verdad?, con la frecuencia 99, ya no, hermano, ya está sonando secularmente, ya. Quedamos con una deuda de $1,763. Así es, por lo del Señor. Gracias a Dios aquí cancelamos, ¿verdad? Pero, como le digo, por lo del Señor, quiero comentarles, hablamos con las familias de las que, a través de la radio, pues, como dicen ellos, se dieron cuenta de esta, de este proyecto que estamos, ¿verdad? La compra de la frecuencia. Y eso no va a parar, gracias a Dios, porque eso es lo que yo pensaba. Gracias a Dios no va a parar. Primero Dios, para noviembre se va a concretar. Ya hay una fecha bastante, bastante segura, con la ayuda de nuestro Dios, hermano. Así es que, no, así como la alegría cuando salimos al aire, tal vez ahorita vengo con tristeza, pueblo de Dios, decirles que no. ¿Cuántos hermanitos se quedaron ahí sin escuchar la frecuencia, verdad? Porque acá pues no tienen internet, no tienen nada, solo radito. Pero bueno, no se pudo, hermano. Yo hice lo que pude. No me queda dolor porque estuve todo el domingo desde las... ¿verdad? Desde las 4 y 15 hasta el día, sin parar toda la noche del domingo y el lunes, hasta en la mañana, hasta las 6 de la mañana, hasta las 6 de la mañana, hermanos. No me quejo, hermanos, hice lo que pude humanamente. No se pudo, ¿verdad? No se pudo por el Señor, así que... Pero bueno, pero no quería pasar sin informarles, ¿verdad? Como la alegría cuando salimos al aire, ahora pues, ¿verdad? Ya estamos, ya está secular la radio. Sí, lo que deja deuda que tenemos que pagar. Gracias a Dios porque, ¿verdad? ¿Por qué los quedó? Porque no, como dicen, no dimos, ¿cómo se llama?, depósito, ¿verdad? Y no que directo entramos. Pero yo sé que con la ayuda de Dios vamos a pagar, hermano, pueblo del Señor. Pues voy a estar quizás así unos momentitos, hoy, mañana, tal vez el domingo, el lunes, por lo último. Voy a un proceso, pueblo de Dios, personal. Si usted siente apoyar, hágalo, pueblo de Dios. Le comunico, ¿verdad? Esto. Ya quedó esta deuda. Por internet vamos a seguir, hermano. Por internet sí vamos a seguir con la ayuda de Dios. Tal vez va a estar programada la radio, ya, ¿verdad? Una, pues Dios sabe por qué no apareció el locutor, ¿verdad? Todo eso. Pero esperamos que antes que finalice el año vamos a estar con la ayuda de Dios, hermanos, con la nueva frecuencia, los nuevos equipos, todo eso vendrá. Es un proceso quizás que teníamos que pasar, no sé. Me siento triste, porque le voy a decir, hermano, triste. Y triste que tal vez ya no voy a estar, como le digo. Si usted siente ayudarlos, hermanos, ¿verdad? Vamos a ver cómo, para seguir por internet, vamos a seguir con la ayuda de Dios, ¿verdad? Por internet vamos a seguir con ayuda de nuestro Dios, hermano. Eso sí, ¿verdad? Va a estar la radio programada, pero ahí va a haber formación bonita siempre. Así es que le informo esto, pueblo del Señor, para los que quieran apoyarlo, ¿verdad? Voluntariamente, siempre voluntario, nunca le decimos una cantidad. Pero, como le digo, me siento con el compromiso, así como le dije que salimos al aire allá, ¿verdad? A través de la frecuencia 90.9. Así también hoy vengo a decirles que ya
pues ya no estamos al aire, ¿verdad? Ya pues no se pudo recaudar los fondos y salimos del aire, ¿verdad? No pudimos recaudar los fondos y salimos, tuvimos que salir del aire, pueblo del Señor. Así como lo hicimos al principio, así mismo vengo y le informo, ¿verdad? Salimos un día miércoles 22 de abril, a las 11:25 minutos salimos al aire. Miércoles 22 de abril. Recuerde que nos dieron 18 días de gracia, pero acá vamos a pagar 10 días, ¿verdad? Porque hasta el 10 pues teníamos pagado, pero ya hoy ya quedó cancelado. Así que salimos miércoles 22 de abril de 2026. A las 11:25 salimos al aire, ¿verdad? Tuvimos abril, mayo, junio, julio y agosto, casi los 4 meses, ¿verdad? Casi los 4 meses estuvimos al aire a través de la frecuencia 90.9. Gracias por ese apoyo, pueblo del Señor. Gracias por haberlos apoyado, ¿verdad? Pero ya no se pudo. Pero esperamos esa bendición, como le digo, de que antes que termine el año, para noviembre, con la ayuda de nuestro Dios, lo de la compra de la frecuencia siempre va a seguir. Esto, por internet siempre va a estar la radio, ¿verdad? Para aquellos hermanos que los quieran apoyar, pues no, ¿verdad? No voy a renegar ni me quejo, vengo a darle gracias a Dios y a comentarles, ¿verdad? Para que usted sepa, no le diga a alguien, no, yo se lo estoy diciendo acá, aunque usted le va a decir a alguien, no, ya no están al aire la frecuencia, no, ya no estamos, ya quedó descartado completamente, ¿verdad? Gracias a Dios, hermanos, que en el contrato decía que si yo cortaba, terminaba, me tocaba pagar lo que faltara del año, ¿verdad? Imagínense, casi fue un año el contrato, pero gracias a Dios que no se dio eso, hermano, solamente esto, esta deuda de 1763, que sí hay que cancelarlo, ¿verdad? Así que si usted siente ayudarlos, hermano, vengo con una tristeza en el alma. Sí, créame, vengo destrozado, no pensé, pero dándole gracias a mi Dios, ¿verdad? Estaré, como le digo, hasta el domingo quizás, hasta el lunes quizás, hasta el próximo lunes. Me va a escuchar acá, quizás usted. Vengo entonces a decirle que los apoye, ¿verdad? Qué bueno si recogiéramos esto, hermano, y decirle, mire, ya cancelamos tanto. Usted es testigo que no, ya últimamente no recibimos el apoyo, pues, ¿verdad? ¿Qué vamos a hacer? Usted es voluntario, hermano. Es voluntario, ¿sí? Pero Dios ha hecho cosas grandes, como le digo. Sé que muchos se han reído ya, me han llamado, he tenido llamadas de detractores, ¿verdad? Que escuchaban, que dieron cuenta ya que estamos, ya está saliendo la radio secular, ya está secularmente saliendo ya al aire ahí, secularmente. Pero bueno, hermanos, son procesos que tenemos que pasar, ¿verdad? Algunos se van a alegrar que les esté dando esto, pero muchos van a decir, mire, no dio una explicación, hermano. Aquí es lo ordenado, hermano. Yo voy a estar hasta el día lunes acá. Voy con un proceso muy personal. Gracias a nuestro hermanito Enrique, de North Carolina, ¿verdad? Me dice, hermano, gracias a nuestra hermanita, gracias a un hermanito. Hermano, hágalo para que siga adelante. Para que... Yo sé, hermanos, no sé cuánto tiempo voy a estar fuera. Pero la radio va a estar sonando, hermanos. Los programas van a estar sonando ahí. La radio va a estar ahí con la ayuda de nuestro Dios. Por internet. Así usted se va a dar cuenta cuando ya salgamos, cuando sea la compra de la

de financiar el año con la ayuda de Dios. Eso se le digo, viene bien, hermano. Este es un proceso. Yo pues, le digo, yo en este momento sí me siento destrozado, así le digo de corazón, pero no se pudo. Ya le dije, por eso le dije, yo di 24 horas sin dormir, estuve ahí toda la noche, y en toda la noche y todo el día solo entre el domingo y el lunes solamente 4 reportes recibí, ¿verdad? El día lunes, hermano Elmer Coreas y hermano José Fuentes fueron los dos únicos que recibí, a las 2:49, 3:45 de la mañana. Y el día domingo, nuestro hermano Ingmar desde Ohio, nuestro hermano Enrique de Nueva Carolina. Eso fue todo en 24 horas de estar acá. Así que, hermanos, di lo que pude dar, como le dije, humanamente, ¿verdad? Si usted quiere juzgarme, juzgue, hágalo. Ten su derecho de hacer lo que usted quiera. Pero si también quiere apoyar, hermano, si usted ama este ministerio, ama a Dios, las almas y este ministerio, hágalo. Le vengo a informar de esto, ¿verdad? Me sentía comprometido a hacerlo con la alegría que salimos al aire. Claro, en este momento no es alegría haber salido del aire del 90.9. Lo que sí, por internet continuamos. Ahí vamos a continuar, como le digo, esperando que pronto vamos a estar nuevamente. Cuando vengamos, pues, con la nueva frecuencia, con la ayuda de Dios. Porque eso viene con la ayuda de Dios. Eso fue una bendición, porque yo sé que se pudo alcanzar a través de la frecuencia. Y de las familias que los van a apoyar. Así que, hermanos, aquí estamos en esta hora. Alguien me dijo, no le informen nada, hermano. Me dijo, ya no. Hermano, yo le dije, lo bueno y lo malo, yo siempre lo tengo que decir, hermano. Sé que esta no es buena noticia, decirle, bueno, ya no estamos al aire desde 99, pero ya usted es testigo, porque, ¿verdad? Y yo se lo he dicho. Sí, ya no estamos. Tenemos que pagar 1763. Si usted siente apoyar, hermano, ayúdelo, ¿verdad? Ayúdelo. Esa cantidad, vamos. Como le digo, voy a estar quizás así por momentitos. Si usted siente apoyarlo, ¿verdad? Hubo una ausencia, como decía nuestro hermano Marvin, el último día que hablamos ahí. Una ausencia total, decía. De otro hermano también que me llamaba, hermano Miguel. Hay una ausencia total, hermano. Usted está haciendo lo que puede. Dios sabe por qué. Nunca se me va a olvidar que pasé toda la noche motivando. Toda la noche, no me dormí, toda la noche motivando. Desde las 10 de la noche hasta las 6 de la mañana no paré de motivarse. Lo más que dejé a la 1 de la mañana, que fui a orar media hora, eso fue lo único que hice. A la 1 de la mañana que oré media hora fue lo único que no motivé de allí. Toda la noche motivé. Así que no me queda quejar, ¿verdad? Yo lo hice humanamente. Así que aquí les hago saber por lo del Señor, ¿verdad? En algún momento quizás en los teléfonos se van a poder contestar, en algún momento, para que ustedes digan, ¿verdad? No dio la cara, aquí estoy dando la cara, hermano. Así como le digo, como salimos al aire, así le digo, pues ya no continuamos, ¿verdad? Por la frecuencia. Claro, viene la compra de la frecuencia. Primero Dios, que gracias a las palabras de la familia, ¿verdad? Y me dice, hermano, no se desanime, que este ministerio va a seguir adelante, y cuando va a ser un renacimiento grande, me dice, con frecuencia propia, equipos propios, con la ayuda de nuestro Dios, hermano, así va a ser. Quizás hay que pasar estos procesos para decir, pasamos procesos duros, hermano, ¿verdad? Pero si usted siente apoyarlos, hermanos, aquellos hermanos que sienten apoyarlos, hágalo, hermano.
sí, hágalo voluntariamente, ¿verdad? Recuerde, siempre vamos a tener esta, a estar pagando la, los 300 acá, más la energía eléctrica. Acá siempre tenemos esta cabina para que esté por internet. Vamos a estar ahí siempre. Y no son menos de 500 y fracción, ¿verdad? Esta vez fueron 532. Así es que 532, ¿verdad? Que estaremos siempre. Más esto, reunir esta deuda, ¿verdad? Esto sí, hermano, esto sí me preocupa un poco, porque es bien serio, es bastante serio, ¿verdad? Entonces, y todo lo demás que viene, pues viene, hermano, viene todo. Le digo, vienen cosas grandes, vienen muchas, muchas cosas. Así que por eso estoy informándole acá por el Señor. Habrá alguien que se pronuncie en esta hora. Pero así no va a decir, hermano, se fue, no. Estoy mal de salud y esto me hace sentir más mal. Eso sí le puedo decir, hermano. Le he pedido fuerza a mi Dios. Ayer, pues, no pudimos estar en el entierro, ¿verdad? O sea, el martes y miércoles estuvimos fuera. Por lo mismo, como le digo, estoy en un proceso personal de salud bastante grave. Bastante grave, hermano, si eso le puedo decir. Pero si Dios le place, vamos a seguir con la ayuda de Dios. Y si no, pues, hicimos lo que pudimos, hermano. Hicimos lo que pudimos humanamente, ¿verdad? Vamos a extrañar muchos, hermanos, siempre, ¿verdad? Así es que ahí estamos, pueblo de Dios, siempre. A través de la línea internacional siempre vamos a tener la comunicación, lo que más pueda tener quizás. Hay otras

solo el internet para que siga la radio al aire. Así que si usted siente, no va a ser en vano que usted los apoye, hermano, porque se necesita el apoyo, ¿verdad? Se necesita el apoyo, ¿sí? Así es que hoy, pues, como le digo, a las 10:30, pues, entramos en esta conversación de este día, jueves 20, a 11 días para que se vaya el mes de agosto ya. Pero así está la situación, pues, lo del Señor. Te estoy comentando, ¿verdad? Que voy a estar por momentos haciéndole saber si hay alguien voluntario que quiera apoyarlo. ¿Verdad? 1763, hermano. Así es. 1763, porque ya eso es lo neto que hay que cancelar. 1763 dólares. Si usted siente apoyar, a eso que le vamos a ir bajando ahorita. ¿Sí? Así que bendiciones, pueblo del Señor. Aquí estamos, como le digo. Pues ya no estamos en las frecuencias. Ya está sonando secular. Ya está sonando secular, hermano. Ya está secular la 90.9. ¿Verdad? Ya está sonando secular. Mire, cuando yo vengo, le voy a decir algo. Mire, habían casi 60, ahorita ya hay 43, se van. ¿Qué le puedo decir yo a ellos? Que son los, no los detractores, los detractores a veces se quedan ahí. Sí. Con todo el dolor de mi alma, hermanos. Así es que, si usted me quiere ayudar para pagar esta deuda que quedamos, 1760, anótelo para que Dios provea estos 1763. Tenemos esta deuda ahorita. Quedamos ahí. Tenemos esta deuda ahorita. 1763 dólares, hermano. 1763. Ya ahorita solo a la audiencia por internet. Solo por internet lo están escuchando ya. Solo por internet. ¿Verdad? Pero esperamos que antes que finalice el año podamos tener la frecuencia propia ya con los equipos. Gracias a Dios los equipos ya están. Ya la frecuencia pues está por un camino, ya casi está, tenemos hasta diciembre para poder hacer ese negocio de la frecuencia. Acuerde lo que pagamos, 10,000 dimos como de arras, ¿verdad? Gracias a todos los hermanos que nos ayudaron, préstamos que los hicieron para hacer ese pago. Pero todo eso viene camino, familias, la familia los van a apoyar ahí. Gracias a que haya puesto toda familia, ¿verdad? Las que están allá y las que se unieron. Mire, lo que a mí me gusta es la familia que vino a través de la frecuencia, hermano. Como me dicen los hermanos, hermano, ya nosotros, ¿verdad? No lo vamos a escuchar, me dijo, pero acuérdese que ahí vamos a estar en comunicación con usted. Ellos no lo están escuchando ya, porque no solo por radio lo escuchaban. Pero yo hablé con ellos y todo eso, y me dijeron, no, hermano, no se preocupe. Usted ha hecho lo que ha podido. Pero la radio va a ser el ministerio y va a seguir adelante. Así que, si alguien los quiere apoyar en esta hora, hermanos, vamos, una ofrenda voluntaria. Así es voluntario, porque sí hay que cancelar esto. 1763 es lo que necesitamos recaudar. 1763, hermano. Sí. No quisiéramos dejar esta deuda ahorita. Ayúdelos con lo que Dios ponga en su corazón. Habrá voluntarios. Aquí quiero ver un pueblo que se pronuncie con una ofrenda voluntaria, hermano, que los quiera ayudar en este momento. Que los quiera ayudar con esta ofrenda. 1763 dólares. Ese es el número exacto que tenemos que cancelar. 1763 dólares, hermano. 1763. ¿Habrá alguien voluntario que se quiera pronunciar? Solo la audiencia que está por internet, porque ya, como le digo, secularmente está sonando la radio, y está secular ya. Secular está la radio sonando ahí, ¿verdad? Hice lo que pude, no me queda, pero me siento mal, hermano, sí me siento mal,
el dolor de las hermanitas, de las ancianitas que estaban ahí, que solo por radio le escuchaba, tantas hermanitas que conocí. Eso me duele, hermano. Créame que eso es lo que más me da dolor. Me da tristeza. Sí. Eso sí me da tristeza. Así es que bendiciones por el Señor. Habrá alguien que se pronuncie. 2660-1130. 2660-1130. Vamos a ver quién nos ayuda con esa ofrenda, hermanos. Voluntariamente, ¿verdad? 2660-1130, hermanos. Ay, gracias a nuestro Dios. Dios le bendiga, hermanita Rixi. Mire, aquí está. Ahí está el primer reporte. Nuestra hermanita Rixi también nos apoyó en esta bendición. Y ahorita está otro apoyo de $100, hermano. ¿Verdad? Hermanita Rixi, el día martes 11 nos mandó $100. Hoy está otro apoyo de $100. Gracias, hermanita Rixi. Desde Maryland, hermanos. Desde Maryland, allá depositados a través de Seller. A través de Seller, ahí está depositado $100. Gracias, hermanita. Dios multiplique el 30, el 60 y el 100 por uno. Gracias. Como le digo, esta va a cuenta regresiva, 1663, hermano. Esto es el amor que hay a Dios, a las almas de este ministerio, hermanita Rixi. Y lo que viene, como les digo, hermano, ahorita pues que quedamos fuera de la frecuencia, pero yo sé que lo que pronto, hermano, viene algo grande. Eso sí le puedo decir, hermano. Eso me da fuerza, como me decían los hermanos. Hermano Carlos, no se desmotive, me dijo. No se desmotive. En este momento, ¿verdad? Dios sabe por qué va a hacer alguna pausa. Trate de cuidarse. Tengo un proceso de salud. Es lo que yo tengo ahorita que tengo que hacerme, hermano. ¿Sí? Un proceso bastante grave, pero yo sé que Dios lo va a sacar en victoria. ¿Sí? Gracias, hermanita Rixi. Así que ahí tenemos los primeros $100, hermanos, en esta hora. A las 11, a las 10:43 hemos iniciado este momento.

Gracias, hermanita Rixi. Gracias de corazón, ¿verdad? Como le digo, yo sé que hay un pueblo agradecido, hermanos, con nuestro Dios, que ama a Dios, las almas y este ministerio. Como le digo, por internet vamos a estar siempre, hermanos, con la ayuda de Dios, hasta que, y así que salgamos con la nueva frecuencia ya, con la ayuda de nuestro Dios. 1663, hermanos, ya tenemos 100 ya depositados, 1663. ¿Verdad? Es una inversión, una deuda de inversión que, pues bueno, teníamos que cancelar, como quiera, como le digo. ¿Verdad? Nos han dado muy poco tiempo, pero tenemos con ayuda de Dios poder hacerlo, hermano. Poder hacer esa cancelación. Gracias, hermanita, gracias de verdad. No sabe que a recibir esa ofrenda, no sé. Le quiero comentar así, de verdad, si es que me bajan las lágrimas, porque me siento triste, hermanos. Y decirles esto, ¿verdad? Quedamos sin la frecuencia, pero por internet estamos, pero... Y con esto, de ahí dije yo, bueno, lo voy a anunciar, o sea, yo... Ahorita sí le digo, estoy... Y una hermanita que han estado orando, llamándome ahí, hermano. No se rinda, siga adelante. Tengo que pasar este proceso, como le digo ahorita, hermanos, no es fácil, tengo que enfrentarlo, ¿verdad? Dios sabe, hermano, Dios, a veces por eso le digo, no puedo renegar, darle gracias a Dios en las buenas y en las malas. Dios sabe por qué, así lo ha hecho, y así, ¿verdad? Así es que, pueblo del Señor, le doy gracias a mi Dios en esta hora. Gracias le doy a mi Dios, como le digo. Siempre va a haber comunicación con la ayuda de nuestro Dios en su momento. Pero me siento mal informarles esto, ¿verdad? Pues, porque no alcanzamos a poder recaudar esos fondos. Apenas alcanzamos acá, pues aún aquí nos faltaba todavía para la energía eléctrica. Lo que pagamos es el alquiler. Para la energía eléctrica, ahí lo falta todavía, pero ya Dios, mire, ya no le digo. Así que con la ayuda de Dios, hermanos, esto es el total que tenemos ahorita, 1663, hermano. 1663. Gracias, hermano, gracias de verdad. Mi Dios es real, mi Dios es fiel. 1663. Gracias, hermanita Rixi, al 30, al 60 y al 100 por 1. Créanme, hermanos, que venir y con esta noticia lo pensaba y lo repensaba estar acá, hermanos. Lo pensaba y lo repensaba, pueblo de Dios, porque me sentía triste. Bueno, dar la mano noticia, dije yo, ¿cómo? Porque para mí el enemigo como que lo ganó ventaja, no pudimos recoger los fondos.

Seguimos. Bendiciones, gracias, gracias. Dios bendiga a nuestra hermanita Emma también, ¿verdad? Que está enfermita. Está postradita ahí también, ¿verdad? Estábamos ahí hablando con nuestra hermanita, ¿verdad? Ella lo escucha allá en San Fernando por internet, ¿verdad? Ahí está nuestra hermanita. Nuestra hermanita Emma Hernández, ¿verdad? Orando por este ministerio, orando que sea Dios proveyendo. Gracias, hermano. No crea, son crueles las enfermedades. Está pasando una enfermedad tremenda, mi hermanita. Ha caído nuevamente. Una hermanita que siempre está apoyando ahí también, pero con esa ha caído bastante. Está ahí postradita. No crean, hermano, duro, duro las enfermedades. Uno, hay que darle gracias a Dios que a veces está paradita. Porque hay que darle gracias a Dios, hermano. De casos a casos más fuertes, ¿verdad? Hay casos más fuertes, hermano. Gracias, hermanita. Gracias, de verdad, le digo, hermanita Rixi, gracias, de verdad. Como me dice nuestra hermanita Emi, primero Dios, hermano, vamos a orar que Dios pueda recoger esa ofrenda. 1663, hermano, alguien, porque como aquí solo por internet ya estamos, ¿verdad? Ya solo por internet, hermano. Ya solo por internet. Y después en poco el tiempo, que como le digo, yo no voy a estar mucho, porque ya fue un proceso, hermano, y primero Dios. Con la ayuda de mi Dios, hermanos, Dios lo va a sacar adelante. Oremos porque para el medio de Dios, de que en noviembre estamos, antes que finalice, vamos a estar con una nueva frecuencia, hermanos, con la ayuda de nuestro Dios. Antes que finalice, vamos a estar con una nueva frecuencia, y eso me da fuerza, hermanos. Créame que eso me ha dado fuerza. Digo, y bueno, ahí es el proceso que tenemos que pasar, quizás, ¿verdad? Y ahorita nuestra hermanita Emma, hablando con ella, hermano, está pasando un proceso duro, duro de enfermedad fuerte. Créame, hermano. No hay cosa más tremenda las enfermedades fuertes, hermano. Eso es tremendo, pueblo del Señor. Eso es duro, duro, de verdad. Duro, duro. Sí. Sí, así es que bendiciones, pueblo del Señor. Sé que estamos hablando con un pueblo que tiene corazón, ¿verdad? Y así es, hermanos, ayúdenos a estos 1663, ¿verdad? Aquí se le digo, ayúdenos con lo que Dios ponga en el corazón. Gracias a Dios ya tuvimos la primera. El primer reporte de 100 dólares ya depositado. Gracias, hermanita, gracias. No sabes. Porque esto, pues, es duro, hermanos. 1663 en este momento, hermanos. 1663. Gracias, hermanita, que han estado ahí, ¿verdad? Otra hermanita por internet también que estaba apoyando, orando. Gracias, hermanita. Anónimamente, ¿verdad? Ella dice anónima, hermano. Aleluya. Así que, ¿habrá alguien más, hermano, a esta hora? Cuenta regresiva, vamos en este momento. 1663, hermano, con lo que Dios ponga en el corazón. Alguien más que los quiera apoyar. Alguien que los quiera apoyar con una ofrenda voluntaria en esta hora.

Bendiciones, bendiciones por lo del Señor en esta maravillosa mañana. Gracias, gracias, hermano. Gracias por lo del Señor. Gracias. Gracias. Gracias por lo del Señor. 2660-1130. 2660-1130 es el número a marcar. Vamos por lo del Señor, una ofrenda voluntaria. 631-877-6279. Con lo que Dios ponga en su corazón. Le digo, esto es lo que tenemos que recordar. Por internet seguimos con la ayuda de Dios y aquí vamos a anunciar cuando ya vamos a estar nuevamente con la nueva frecuencia. Con la ayuda de Dios, hermano, oremos. No menguemos la oración. Que esa victoria pronto viene, hermanos. Son procesos, créame. Eso me motiva y me da fuerza, hermano, a seguir con la ayuda de Dios, a buscar, porque hay que ser realista. Como humano en carne, uno se siente más las enfermedades, es para estar postrado, hermano, sí, pero yo le pido mi fuerza a mi Dios, que los ayude. Así que habrá alguien más voluntario que los apoye con una ofrenda voluntaria, 1663, le doy la cantidad para que los ayude a orar, hermano. 1663 lo que tenemos que recaudar en este momento. Habrá un pueblo que los ayude. ¿Quién será que los apoya? Vamos por lo del Señor con esa ofrenda voluntaria en esta hora. Vamos por lo del Señor, una ofrenda voluntaria. 631-877-6279. 631-877-6279. 2660-1130. 2660-1130. 2660-1130 es el número a marcar en esta hora. Ayúdenos con lo que Dios ponga en su corazón, pueblo del Señor, ¿verdad? Con lo que Dios le haga sentir en su corazón, los puede ayudar en esta hora, pueblo del Señor. Bendiciones, bendiciones. Seguimos adelante. Vamos, ¿quién se pronuncia? ¿Qué más se pronuncia por lo del Señor en esta hora? 631-877-6279. 631-877-6279. Una ofrenda voluntaria. Vamos por lo del Señor, vamos. Una ofrenda voluntaria.

0: Betel 2660-1130. Llámanos.
1: Son las 11:17.

Bendiciones, bendiciones, estamos por acá, por el Señor, en esta hora. Bendiciones, bendiciones. Seguimos acá para la gloria de nuestro Dios. Habrá alguien que se pronuncie. Una ofrenda voluntaria. Solo nuestra hermanita Rixi Funes Rodas, que se, ¿verdad?, se pronunció ahí. Dios bendiga a nuestra hermanita por ese apoyo grande, poderosamente, ¿verdad? Así que vamos por lo del Señor, vamos, ¿quién más se pronuncia? ¿Quién más se pronuncia en esta hora? Una ofrenda voluntaria, 631-877-6279. Recuerde, 1663 lo que tenemos que recaudar, hermanos. Sí, y como le digo, ya no estamos a través del dial, ya esto, ¿verdad? Ya no estamos a través del dial, pueblo del Señor, ya no estamos ahí. Así es que vamos, ¿quién nos ayuda con una ofrenda voluntaria? 631-877-6279. ¿Habrá alguien que nos apoye? Gracias, ¿verdad? Un apoyo voluntario, como le digo, pues. Ya de la frecuencia salimos del aire, ya no pudimos, ¿verdad?, recaudar los fondos. Pero por internet, con ayuda de Dios, vamos a seguir, ¿verdad? Entonces, lo tenemos esta deuda ahorita. Ayúdenlos, hermanos, 1663, con lo que Dios ponga en su corazón, ¿verdad? Era 1700, pero ya lo bajó, hermanos, gracias a nuestra hermanita Rizzi. Por eso, $100 ya depositados para la gloria de nuestro Dios. Así que vamos, ¿quién más se pronuncia en esta hora, hermanos? ¿Quién más se pronuncia con una ofrenda voluntaria? 631-877-6279. 631-877-6279. Una ofrenda voluntaria. Vamos, ¿quién será? ¿Quién se pronuncia por lo del Señor en esta hora? 631-877-6279. 631-877-6279. ¿Quién nos ayuda en esta hora, por lo de Dios? ¿Quién será? ¿Quién se pronuncia en esta hora con una ofrenda voluntaria? 631-877-6279. 2660-1130, porque sé que tenemos audiencia acá en El Salvador, tenemos 5 conectados acá en El Salvador también, ¿verdad? Que los quieren apoyar, hermano, ¿verdad? Ayúdenlos a pagar esta deuda con ayuda de nuestro Dios. Vamos. 631-877-6279. 631-877-6279. Una ofrenda voluntaria. ¿Quién nos ayuda? Por el Señor en esta hora. Vamos marcando. Una ofrenda voluntaria. 631-877-6279. 631-877-6279. Una ofrenda voluntaria. Vamos, ¿quién se pronuncia? 631-877-6279. 631-877-6279. Una ofrenda voluntaria. Vamos marcando. Vamos, ¿quién será? ¿Quién se pronuncia por el Señor? 631-877-6279. 631-877-6279, una ofrenda voluntaria. ¿Quién se pronuncia? Vamos, ¿quién nos ayuda por lo del Señor? Aquí estamos, hermanos, ¿verdad? No en nuestra propia fuerza, como les digo, pero aquí estamos, hermanos, ayúdenlo con lo que Dios ponga en su corazón. Una ofrenda voluntaria. 631-877-6279. Por internet, con ayuda de Dios, vamos a seguir, hermano. Por ayuda de Dios, vamos a estar por internet siempre, ¿verdad? Así es que, bendiciones, hermano, bendiciones. Pueblo del Señor, vamos, una ofrenda voluntaria. 631-877-6279. 631-877-6279.

Seguimos 631 877 6279. 631 877 6279. Una ofrenda voluntaria. Vamos, pueblo de Dios, marcando. ¿Quién será? ¿Quién se pronuncia en esta hora? 631-877-6279. 2660-1130. 2660-1130. Vamos, pueblo del Señor, una ofrenda voluntaria, una ofrenda voluntaria. Vamos, ¿quién será? ¿Quién se pronuncia? 631-877-6279. Una ofrenda voluntaria. 631-877-6279. ¿Habrá alguien que se pronuncie? Una ofrenda voluntaria, una ofrenda voluntaria. Aquí estamos, pueblo del Señor. 631-877-6279. Ayúdelos con una ofrenda voluntaria. 631-877-6279. 631-877-6279. Una ofrenda voluntaria. ¿Habrá alguien que se pronuncie? Vamos. Una ofrenda voluntaria. 631-877-6279. 631-877-6279. Una ofrenda voluntaria. Una ofrenda voluntaria. 631-877-6279. Vamos por lo del Señor. ¿Quién será? Una ofrenda voluntaria. 631-877-6279. ¿Quién se pronuncia? ¿Quién se pronuncia por lo del Señor? Vamos marcando. Vamos. Una ofrenda voluntaria. ¿Habrá alguien que se pronuncie? Ayúdelos. Ahí estoy dando la cantidad que tenemos que recaudar ahorita, ¿verdad? 1663. ¿Habrá alguien voluntario que los quiera apoyar con una ofrenda voluntaria? 631-877-6279. 631-877-6279. Vamos por el Señor. ¿Habrá alguien voluntario que los quiera apoyar? Gracias, hermano, gracias. Dios multiplica el 30, el 60 y el 100 por uno. Ese esfuerzo, ¿verdad? Vamos por lo del Señor, una ofrenda voluntaria. 631-877-6279.

Seguimos con los señores en esta hora. 6:31, ¿verdad? Esto es el nomás la deuda que tenemos en este momento, 1663. ¿Habrá alguien voluntario que nos ayude? ¿Habrá alguien voluntario, pueblo del Señor? ¿Quién nos ayuda en este momento? Pueblo del Señor, 631-877-6279. 631-877-6279. 631-877-6279. Una ofrenda voluntaria. Vamos, habrá alguien que se pronuncie. Habrá alguien, pueblo, en esta hora. 631-877-6279. 631-877-6279. Una ofrenda voluntaria. Vamos, ayúdelos. Vamos orando por este ministerio. Por internet seguimos al aire con ayuda de Dios hasta que Cristo venga, ¿verdad? Y luego la nueva frecuencia que va a venir con ayuda de nuestro Dios. Luego, primero Dios, estamos confiando que antes que termine el año esa frecuencia venga con ayuda de nuestro Dios, hermanos. Va a llegar esa nueva frecuencia. Así que vamos, alguien que se pronuncie en este momento por el Señor. Alguien que se pronuncie con una ofrenda voluntaria. 631-877-6279. 631-877-6279. Una ofrenda voluntaria. ¿Quién se pronuncia? ¿Quién más se pronuncia por el Señor en esta hora? ¿Quién se pronuncia por el Señor? 631-877-6279. 631-877-6279. Una ofrenda voluntaria. 631-877-6279. Una ofrenda voluntaria. Vamos, tenemos las 12 ya con 4 minutos. Feliz provecho los que están almorzando, ¿verdad? Que nos están escuchando acá en El Salvador. Feliz provecho. Vamos, los que están ahí almorzando. Así es, por el Señor. 631-877-6279. Una ofrenda voluntaria. Vamos marcando. Vamos, por el Señor. 631-877-6279. 631-877-6279. Una ofrenda voluntaria. Vamos marcando. 631-877-6279. 2660-1130. 2660-1130. Vamos marcando. Una ofrenda voluntaria. Vamos por los Dios marcando. 631-877-6279. 631-877-6279. Una ofrenda voluntaria. Vamos. ¿Quién será? ¿Quién se pronuncia? Una ofrenda voluntaria. 631-877-6279. Seguimos, hermanos, por el Señor en esta batalla. 631-877-6279. 631-877-6279. Una ofrenda voluntaria. Vamos por lo del Señor marcando. 631-877-6279. Una ofrenda voluntaria. Vamos. ¿Quién será? ¿Quién se pronuncia? 631-877-6279. 631-877-6279. Una ofrenda voluntaria. Vamos por ello marcando. Vamos. 631-877-6279. Vamos, alguien que se pronuncie. 631-877-6279. 631-877-6279. ¿Habrá alguien que se pronuncie en esta hora por el Señor? Vamos marcando una ofrenda voluntaria. 631-877-6279. 631
877-6279. Vamos, ¿quién será? Una ofrenda voluntaria. Vamos, ayúdenlo con lo que Dios ponga en su corazón, hermano. Esto es lo que tenemos que recaudar, 1663. Esto es todo, hermanos. Vamos, hermanos, ayúdenlos ahorita, ayúdenlos, hermanos. Queremos hacer este pago. Vamos, hermanos, vamos por Dios, 1663. Vamos, ayúdenlo con lo que Dios ponga en su corazón. Vamos marcando una ofrenda voluntaria. ¿Quién se pronuncia? 631-877-6279. 631-877-6279. Una ofrenda voluntaria. Vamos marcando. 631-877-6279. 2660.

877-6279. 631-877-6279. Vamos por Dios marcando una ofrenda voluntaria. 631-877-6279. 631-877-6279. Vamos por Dios marcando una ofrenda voluntaria, 631-877-6279. 631-877-6279, una ofrenda voluntaria, Vamos marcando, vamos por lo del Señor, 631-877-6279. 631-877-6279, una ofrenda voluntaria, Vamos marcando. 631-877-6279. 631-877-6279. Habrá alguien, hermano, como le digo, ya solo estamos por internet, para que sí, ¿verdad? Este es lo último, hermanos, ya no estamos por el dial, solo por internet, ¿verdad? Vamos, hermanos, tal vez que los quedó, vamos, una ofrenda voluntaria, 1763, la tenemos que pagar en este momento, ayúdenos, hermanos, vamos, una ofrenda voluntaria, habrá alguien que los ayude en esta hora, ¿quién los ayuda con una ofrenda voluntaria? ¿Verdad? Nuestra hermanita Rixis fue la 10:43, vamos a las 12, vamos, una ofrenda voluntaria, ¿quién se pronuncia? 631-877-6279. 631-877-6279. ¿Quién más dice presente, hermano, en esta hora? Una ofrenda voluntaria. 631-877-6279. 631-877-6279. Una ofrenda voluntaria. Vamos marcando. Vamos. ¿Quién será? ¿Quién se pronuncia? 631-877-6279. 631-877-6279. Una ofrenda voluntaria. Vamos. ¿Quién será? Vamos marcando por el Señor. 631-877-6279. ¿Quién se pronuncia por el Señor? 631-877-6279. 631-877-6279. Una ofrenda voluntaria. Vamos marcando. 631-877-6279. 631-877-6279. Seguimos por el Señor. Una ofrenda voluntaria. Vamos marcando. Vamos. 631-877-6279. 631-877-6279. Vamos. ¿Quién se pronuncia en esta hora?

Seguimos por el señor 631-877-6279. 631-877-6279. Las 12 con 12. Mire, 12 con 12. Feliz provecho, provis provecho. Vamos, ¿quién será? ¿Quién se pronuncia en esta hora, hermano? ¿Habrá alguien que se pronuncie? Una ofrenda voluntaria. 631-877-6279. 631-877-6279. Una ofrenda voluntaria. Vamos marcando. 631-877-6279. Una ofrenda voluntaria. ¿Habrá alguien que se pronuncie? Vamos por lo del señor marcando. 631-877-6279.

631-877-6279. Una ofrenda voluntaria, una ofrenda voluntaria. Vamos marcando, marcando. 631-877-6279. 631-877-6279. Una ofrenda voluntaria, una ofrenda voluntaria. Vamos marcando. Vamos, vamos, vamos. ¿Quién se pronuncia? ¿Quién se pronuncia por el Señor? 631-877-6279. 631-877-6279. Una ofrenda voluntaria en esta tarde. 631-877-6279. 2660-1130. Vamos marcando, marcando por Dios. ¿Quién se pronuncia con una ofrenda voluntaria? 631-877-6279. 631-877-6279. Una ofrenda voluntaria, una ofrenda voluntaria. Vamos, vamos, vamos. 631-877-6279. 631-877-6279. Vamos marcando una ofrenda voluntaria. ¿Quién se pronuncia? ¿Quién se pronuncia por lo del Señor? Vamos, vamos. 631-877-6279. 631-877-6279.

Seguimos por el señor 631-877-6279. 631-877-6279. Una ofrenda voluntaria. Vamos, una ofrenda voluntaria. ¿Quién se pronuncia? ¿Quién se pronuncia en esta hora por el señor? 631-877-6279. 631-877-6279. Una ofrenda voluntaria, una ofrenda voluntaria. ¿Habrá alguien que se pronuncie en esta hora? 631-877-6279. 631-877-6279. Una ofrenda voluntaria, una ofrenda voluntaria. 631-877-6279. 631-877-6279. 631-877-6279. Una ofrenda voluntaria, una ofrenda voluntaria. Vamos marcando por lo del Señor. 631-877-6279. 2660-1130. Vamos por lo de Dios marcando. Una ofrenda voluntaria, una ofrenda voluntaria. ¿Habrá alguien más que se pronuncie? ¿Quién se pronuncie? ¿Quién se pronuncie por lo de Dios? 631-877-6279. 631-877-6279. Una ofrenda voluntaria, una ofrenda voluntaria. 631-877-6279. 2660-1130. 2660-1130. Vamos marcando. Una ofrenda voluntaria. 631-877-6279. 631-877-6279, una ofrenda voluntaria, una ofrenda voluntaria. Vamos marcando, vamos. ¿Quién se pronuncia? 631-877-6279. 631-877-6279, una ofrenda voluntaria, una ofrenda voluntaria. Vamos marcando. 631-877-6279. 631-877-6279. Una ofrenda voluntaria, una ofrenda voluntaria. Vamos marcando. Vamos, ¿quién se pronuncia, hermano? Vamos, una ofrenda voluntaria. 631-877-6279. 2660-1130. Vamos, una ofrenda voluntaria. 1663 necesitamos recaudar en este momento. Vamos, hermano, eso necesitamos. Ayúdelos con lo que Dios ponga en su corazón. Vamos. ¿Quién se pronuncia? Vamos en esta hora. Vamos. ¿Quién será? 631-877-6279. 631-877-6279. Una ofrenda voluntaria. 631-877-6279. 631-877-6279, una ofrenda voluntaria, una ofrenda voluntaria. Vamos marcando, vamos por lo del Señor. 631-877-6279. 631-877-6279, una ofrenda voluntaria, una ofrenda voluntaria. Vamos, ¿quién se pronuncia por lo del Señor? 631-877-6279. 631-877-6279. Vamos marcando, una ofrenda voluntaria. 631-877-6279. 631-877-6279. 631-877-6279. Una ofrenda voluntaria. 631-877-6279. 631-877-6279. Vamos marcando, una ofrenda voluntaria. Vamos. 631-877-6279. 631-877-6279. Vamos marcando, una ofrenda voluntaria. Vamos por lo del Señor, vamos. ¿Quién se pronuncia en esta hora? ¿Quién será? Una ofrenda voluntaria. 631-877-6279. 631-877-6279. Vamos marcando, una ofrenda voluntaria.
631-877-6279. 631-877-6279. Vamos marcando, marcando, vamos, ¿quién será? ¿Quién se pronuncia? Una ofrenda voluntaria, por lo del Señor, vamos marcando. Vamos, por Dios, sigamos, sigamos, sigamos, una ofrenda voluntaria. 631-877-6279. 631, ayúdelos a recaudar estos 1663, un pueblo que se levante en fe. Vamos, hermano, ayúdelos, ayúdelos, lo pedimos de verdad. Vamos, esto necesitamos cancelar, hermano. Vamos por el Señor. Vamos, una ofrenda voluntaria. Vamos, ¿quién se pronuncia? 1663, 1663. Vamos, vamos, vamos, una ofrenda voluntaria. Vamos, vamos, vamos. ¿Quién se pronuncia? ¿Quién se pronuncia? 631-877-6279. 631-877-6279. 631-877-6279. Una ofrenda voluntaria, una ofrenda voluntaria. Vamos por lo del Señor, vamos, vamos. Una ofrenda voluntaria. 631-877-6279. 631-877-6279. 631-877-6279. 2660-1130. 2660-1130 es el número a marcar en esta hora. Vamos marcando, una ofrenda voluntaria, una ofrenda voluntaria. 631-877-6279. 631-877-6279. Una ofrenda voluntaria, una ofrenda voluntaria. Vamos marcando, vamos marcando, vamos por el Señor. 631-877-6279. 631-877-6279. Una ofrenda voluntaria, una ofrenda voluntaria. Vamos, ¿quién se pronuncia? 631-877-6279. 2660-1130. Vamos, hermanos. De verdad le digo, siento tristeza, hermano, porque saber las ancianitas que no están escuchando la radio, que solo a través de la frecuencia la podían escuchar. Sí. Vamos, ayúdenlos, hermanos, por internet seguimos, hermano. Dios bendiga a nuestro hermano Marvin, hermano Antonio, hermano Juan. No dudamos que están, hermano, ahí orando. Gracias, hermanito, por estar orando. Gracias. Pero una cantidad de hermanos que dejaron de escucharlos a través de la... que no están en este momento, no pueden escucharlos por internet, hermano. Créame que me da. Pero yo sé que primero Dios, antes que termine el año, con la ayuda de Dios, vamos a tener esa frecuencia. Con la ayuda de nuestro Dios, hermanos. La ayuda de nuestro Dios, ¿verdad? Este fue un medio para alcanzar que esa familia los apoyara. Y gracias a Dios me dijeron, hermano, no desmayen, nosotros vamos a apoyarlo, ¿verdad? Entonces, sabemos, hermanos, que no hay nada imposible. ¿Habrá alguien que los ayude con una ofrenda voluntaria? 631-877-6279. 631-877-6279, una ofrenda voluntaria. Vamos por Dios marcando, marcando. 631-877-6279. Vamos por el Señor, vamos marcando, marcando, una ofrenda voluntaria. 631-877-6279. Vamos por Dios marcando, marcando. 631-877-6279.

0: Seguimos por lo del señor 631-877-6279. 631-877-6279, una ofrenda voluntaria. 631-877-6279. 631-877-6279, una ofrenda voluntaria. Vamos, ¿quién se pronuncia por el señor? 631-877-6279, una ofrenda voluntaria. Vamos marcando. Vamos por el señor, 631-877-6279. 631-877-6279.
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0: Vamos, una ofrenda voluntaria, 631-877. Ayúdelos, pueblo de Dios, con lo que Dios ponga en su corazón, una ofrenda voluntaria, ayúdelos. 631-877-6279. 631-877-6279. Vamos, pueblo de Dios, en esta hora. 631-877-6279. Una ofrenda voluntaria. Vamos. 631-877-6279. 631-877-6279. Una ofrenda voluntaria. Vamos por ello marcando. 631-877-6279. 631-877-6279.

Seguimos por el señor 631-877-6279. 631-877-6279. Vamos marcando. Vamos por el señor, vamos, 631. Seguimos.

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2: Bueno.
3: Dios le bendiga, hermano.
2: Amén, hermano. ¿Cómo le va?
3: Aquí estamos, hermano Marvin. ¿Y usted qué tal? ¿Cómo ha estado, hermano?
2: Aquí bien, mira, aquí.
3: Ah, qué bueno,
2: aquí
3: qué bueno.
2: Aquí también igual que usted, hermano, pero...
3: Sí, pues, hermano, sí, sí, viera que sí. Hermano. Pues hemos hecho lo que humanamente podemos hacer, hermano. Sí.
2: Sí, sí. No, pues la verdad, pues...
3: Viera que...
2: Bueno, ya, Dios sabe cómo tienen las cosas, hermano.
3: Y sí, pues, no es fácil ver las hermanitas llamándome, ahí llamándome, ahí llorando, las hermanitas que ya no escuchan la radio.
2: Sí, pues, como... Uh-huh. Ah, pues...
3: Sí.
2: Haga esta pausa tal vez para que
3: sí, sí,
2: para yo, que se pongan su cuidado y
3: amén, así sí, fin, que sí, porque yo sé que primero Dios va a hacer algo grande, hermano Marvin.
2: Así es, sí, como digo, pues bueno, usted está muy mal de salud y tal sí. Vez pues Dios por eso quiere que
3: amén, amén,
2: que usted esté bien para que siga al frente del ministerio, porque pues la verdad
3: sí, sabemos que lo que viene es grande con la ayuda de Dios. Dios trae cosas grandes, hermano. Sí.
2: Así es, sí.
3: Sí.
2: Sí, así es que sí, no, pues es que nosotros aquí estamos siempre pendientes de ustedes.
3: Amén,
2: más que
3: hermano.
2: Todo yo y hermano Antonio, somos,
3: ¿sí?
2: Somos que estamos más pendientes aquí, escuchándole y esperando cuando usted salga a motivar y todo eso. Pues.
3: Amén, amén. Sí.
2: Pues yo sé que nos va a hacer falta este tiempo que esté bueno usted, pero amén. Pues, como digo,
3: sí.
2: Sabemos de que...
3: Amén.
2: Sabemos que será por tu bien, como
3: dice. Sí, sí, hermano, mira que sí. Es algo bien delicado, pero Dios lo va a ayudar, hermano. Sí.
2: Así sí. Que sí, como digo de todo corazón, pues nosotros le deseamos de que se mejore y que todo
3: amén.
2: Siga bien. Y como le digo, pues ya usted hizo lo que tenía que hacer por continuar
3: sí.
2: Al aire con el 90.9, pero pues
3: sí.
2: Bueno, no
3: sí.
2: Se pudo más.
3: No se pudo, hermano, sí, así es.
2: Así es que
3: sí.
2: Digo, Dios tiene el control de todo, hermano, es de que pues
3: sí.
2: Usted así ha luchado es. Y ha luchado como es, y pues no
3: amén.
2: Le queda que desear, porque pues sí. Sí, nosotros lo hemos estado escuchando estos días atrás y
3: sí. No,
2: pues,
3: sí.
2: Es que pasó toda la noche
3: sí, amén.
2: Ajá, se motivando y todo, y pues
3: estábamos esperando ver si ese día pues Dios hacía, pues pasó ese día algo, pues íbamos a continuar, hermano, esa era la idea, sí.
2: Así
3: sí.
2: Es, sí.
3: Sí.
2: Lamentablemente el enemigo se ha levantado
3: sí.
2: Con todo y pues
3: se ha levantado sí. Fuerte, es verdad.
2: Sí, pero pues bueno,
3: sí.
2: Como digo, Dios tiene control y verá que pues
3: sí.
2: Por algo
3: sí.
2: Tiene que suceder.
3: Amén, no podemos renegar, no podemos renegar. Que no, claro que uno se siente triste por se siente porque le digo yo sé ancianita que no pueden escucharlo solo por la radito nomás y ahí están. Sí.
2: Claro, sí,
3: sí.
2: Pues, sí, yo sé que sí, como te digo, pues
3: así
2: yo sé
3: es,
2: que había muchas amiguitas que estaban muy felices escuchando
3: sí.
2: Radio del Cielo.
3: Sí, así ¿verdad? Es.
2: Y, pues,
3: sí.
2: Y pues ya ahorita ya
3: sí.
2: No vamos a poder, pero pues
3: sí.
2: Yo sé que ya pronto va
3: sí.
2: Va a regresar de nuevo.
3: Una pausa, yo sé que rápido, con ellos vamos a estar nuevamente. Y ahí ya, pues ya, como dice, ya más permanente, como dice la misma cuña que tenemos ahí. Sí.
2: Así
3: sí.
2: Es, sí, claro.
3: Sí. Sí.
2: Así es que, como le digo, pues sí. En mi nombre y en nombre de Antonio, pues le deseamos de que.
3: Amén, hermano,
2: pues,
3: gracias.
2: Pronto y que.
3: Amén, hermano.
2: Ay, sí. Y que pronto pueda estar de vuelta en la radio, como
3: por
2: le digo.
3: Ayuda de Dios,
2: nos hace falta estarlo escuchando ahí siempre.
3: Sí, sí, amén, amén, hermano.
2: Sí.
3: Bueno, Dios, que por ahí vamos a estar
2: sí.
3: En el momento que podamos, vamos a estar con ayuda de Dios, hermano, sí.
2: Sí, sí. Sí. Sí hermano Juan, ya lo movieron para otro lado, pero
3: ah.
2: Pues bueno. Él tiene su tablet ya y
3: sí. Ah, qué pues, bueno.
2: Que nos escuchara ahí para que
3: pudiéramos
2: ir.
3: Ah, pues ya,
2: sí, pues
3: ya lo trasladaron.
2: Sí,
3: ya.
2: Sí, lo trasladaron para otro lado porque, pues ya, bueno, seguramente solo como un mes más va a estar ya y ya luego sale ya.
3: Ah, vaya, qué bueno. Qué bien.
2: Sí, gracias a Dios porque,
3: sí.
2: Como digo, y es lo que yo le digo, hermano Antonio, de que pues nosotros, pues.
3: Sí. Sí,
2: tengamos
3: sí.
2: Paciencia y Dios
3: sí.
2: Conforme sea su voluntad.
3: Amén, amén.
2: Pero
3: así será. Amén, así será, hermano Marvin. Seguimos orando.
2: Estamos muy agradecidos con usted. Por sus oraciones.
3: Ahí seguimos orando, José. No necesitamos la oración.
2: Y nosotros también aquí estamos orando por usted, por su salud, por Betel.
3: Amén.
2: Y todo disponible, esperamos que todo continúe normal, como digo, es una pausa para que tenga para bien.
3: Amén. Así será, con la ayuda de Dios, hermano. Sí.
2: Así es.
3: Amén.
2: Quería leer aquí dos versículos que tengo ahí para usted.
3: Léalo, hermano, claro que ahí se puede escuchar.
2: Está en el libro de Número, capítulo 6, versículos 24 y 25.
3: Amén.
2: Dice: Jehová te bendiga y te guarde, dice Jehová, haga resplandecer su rostro sobre ti y tenga de ti misericordia, dice Jehová, alce sobre ti su rostro y ponga en ti paz. Amén, hermano.
3: Amén. Gloria a Dios.
2: Qué Dios bien. Me lo bendiga siempre y me lo guarde.
3: Amén, hermano Marvin.
2: Pablito, y como le digo,
3: gracias, hermano.
2: Yo estoy agradecido con usted porque por medio de Radio Betel y por medio de usted, pude
3: amén, aceptar
2: al Señor. Mano de la vida eterna.
3: A la vida eterna, así es, hermano. Sí. Amén, hermano.
2: Estamos muy agradecidos con usted, como le digo, y
3: amén,
2: esperamos que Dios lo cuide, lo bendiga siempre y le dé salud.
3: Amén.
2: De todas las hermanas que tengo ahí.
3: Amén, hermano, sí. Así será, con la ayuda de Dios, hermano Marvin.
2: Aquí vamos a estar siempre pendientes.
3: Vaya, pues, hermano, y saludos, hermano Antonio.
2: Ahí vamos a estar escuchando.
3: Hermano Juan, que lo escuche también por allá. Sí, así es.
2: Sí, hermano. Bueno, que Dios lo bendiga.
3: Amén, hermano.
2: Carlos,
3: amén, gracias,
2: hermano. Mucho y ánimo, siempre adelante.
3: Amén, hermano. Gracias, hermano.
2: Bueno,
3: amén.
2: Saludos.
3: Amén. Bendiciones. Ahí hemos escuchado a nuestro hermano Marvin desde la cárcel de Luisiana en esta hora. Mire, ve. Desde allá estamos escuchando a nuestro hermano José Marvin Solís desde esa cárcel de Luisiana. Ahí estaba reportando, ¿verdad? Triste también, porque sabemos, hermano, cuando uno tiene aprecio, ama a alguien, ¿verdad? O sea, en este caso, pues nuestras hermanitas, ¿verdad? Que están ahí, hermanos, nuestras hermanitas que están ahí, hermanos, no es fácil. No es fácil, pueblo del Señor, confiando en nuestro Dios, sabiendo, ¿verdad?, de que todo está en las manos de Dios, hermano. Todo está en las manos de nuestro Dios. Nada podemos hacer sin la ayuda de Él. Así es que aquí estamos, pueblo del Señor. Seguimos en esta maravillosa hora. Dios bendiga a nuestro hermano Marvin, ¿verdad?, que ahí estaba reportándose desde la cárcel de Luisiana con nuestro hermano Juan, que están ahí nomás, como dice ya. Dios bendiga a nuestro hermano, con hermano Antonio, hermano Juan, Dios, allá pues donde esté, ¿verdad? Si lo está escuchando, Dios le bendiga, hermano. Dios le bendiga a nuestro hermano Juan, pues ya no está ahí con nuestro hermano Marvin, hermano Antonio, están nomás ahí. Así es que bendiciones por el Señor. Seguimos acá, seguimos en esta tarde. ¿Verdad? Nuestros hermanos están orando para que sea Dios proveyendo esa bendición, hermano. Ahí, para que sea Dios, va a proveer esa bendición. Siguen orando. Vamos por el Señor. 631-877. Para Dios no es nada imposible. Como le digo, tenemos que recordar estos 1663, hermano. Ayúdelos con lo que Dios ponga en su corazón. Habrá alguien más que se reporte con una ofrenda voluntaria. Vamos. Como le digo, así como digo, una buena noticia que salimos al aire el 22 de abril, así pues se dio por culminado ya también a través de la frecuencia, ¿verdad? Triste, porque estaba una ancianita bien emocionada, bien contentos, pero yo sé que pronto viene nuevamente. Con ayuda de Dios viene la frecuencia, y como dice el eslogan, ¿verdad?, que tenemos ahí del anuncio de la frecuencia, va a ser para quedarse, va a ser con ayuda de nuestro Dios, ya permanente, hermano, ¿verdad? Con ayuda de nuestro Dios. Sabemos que para Dios no es nada imposible. Nada imposible. Ayúdelos a estos 1663 ahorita, hermano. Ayúdelos con lo que Dios ponga en su corazón. ¿Quién será? ¿Quién se pronuncia? ¿Quién nos ayuda con estos 1663 esta hora? Con lo que Dios ponga en su corazón, hermano. Solo un pueblo que se una. Un pueblo que se pronuncie. un pueblo que se una nomás, hermano. Vamos por el Dios, ¿quién será? ¿Quién se pronuncia? ¿Quién se pronuncia por lo del Señor? Vamos, vamos, una ofrenda voluntaria, una ofrenda voluntaria. 631-877-6279. 631-877-6279. Una ofrenda voluntaria. Vamos marcando. Vamos por lo del Señor. ¿Quién será? ¿Quién se pronuncia? ¿Quién se pronuncia por lo del Señor? Una ofrenda voluntaria. 631-877-6279. 631-877-6279. Una ofrenda voluntaria. Una ofrenda voluntaria. 631-877-6279. 631-877-6279. Una ofrenda voluntaria. Vamos, ¿quién más se pronuncia por lo de Dios? Vamos, vamos, una ofrenda voluntaria. Vamos marcando. Vamos, vamos, 631-877-6279. Vamos, vamos, vamos, una ofrenda voluntaria, una ofrenda voluntaria. 631, sí, hermanos, ayúdenlos a orar, ¿verdad? Todo está en las manos de Dios, Dios sabe los procesos, Dios sabe, hermano, lo que va a hacer. Pero sí, Betel va a seguir con la ayuda de nuestro Dios. Ojalá, por internet, como decía nuestro hermano Barber la vez pasada, por internet, ojalá nosotros que siempre vamos a estar escuchando. Y como digo, ancianitas aquí que no pueden, hermanos, no pueden, no pueden, no pueden, pero primero Dios, oremos para que Dios pronto, hermanos, pronto, por el Señor. Vamos marcando, marcando una ofrenda voluntaria. Vamos en esta hora. 631-877-6279. 631-877-6279. Una ofrenda voluntaria, una ofrenda voluntaria. Vamos marcando, vamos por lo del Señor. 631-877-6279. 631-877-6279. Vamos marcando, marcando, marcando una ofrenda voluntaria, una ofrenda voluntaria. 631-877-6279. 631-877-6279. 631-877-6279. Vamos marcando, marcando por lo del Señor. Vamos, vamos. 631-877-6279. 631-877-6279. 631-877-6279. Una ofrenda voluntaria, una ofrenda voluntaria. Vamos marcando. Vamos por lo del Señor. 631-877-6279. 631-877-6279. 631-877-6279. Una ofrenda voluntaria. ¿Quién se pronuncia? Vamos, vamos. ¿Quién será? ¿Quién será en esta hora? 631-877-6279. 631-877. 15 minutos y llegamos a la 1 de la tarde. 15 a la 1, por lo de Dios. 15 a la 1, vamos marcando. Vamos, ¿quién será? ¿Quién será? 15 minutos a la 1 de la tarde. Vamos por el Señor. Una ofrenda voluntaria. 15 minutos y llegamos a la 1 de la tarde. 15 a la 1. Vamos por el marcando, marcando una ofrenda voluntaria. Vamos, vamos. 631-877-6279. 631-877-6279. Una ofrenda voluntaria, una ofrenda voluntaria. Vamos, ¿quién se pronuncia? Vamos a estar, como le digo, estos días acá, hermanos. Ayúdelos con, a recaudar esto, hermanos. Ayúdelos, pueblo del Señor. Vamos, vamos, queremos, ¿verdad? Son 1663 en este momento. Vamos, ¿quién se pronuncia, hermano? Vamos, vamos, Dios es poderoso. Para Dios nada imposible. Y Dios no se queda con nada, hermano. Vamos, ¿quién nos ayuda, hermano? ¿Quién nos ayuda? Vamos marcando una ofrenda voluntaria, una ofrenda voluntaria. 631-877-6279. 631-877-6279. 631-877-6279. Una ofrenda voluntaria. Vamos marcando, marcando, por lo de Dios. Vamos, vamos. 631-877-6279. Una ofrenda voluntaria. Una ofrenda voluntaria. Vamos marcando, vamos. 631-877-6279. 877-6279. Vamos, una ofrenda voluntaria, vamos, quien se pronuncia con lo que Dios ponga en el corazón, hermano. Vamos marcando una ofrenda voluntaria. 631-877-6279. 631-877-6279. Vamos, por Dios, marcando una ofrenda voluntaria. Vamos, 631-877-6279. Sí se puede. Vamos marcando. Vamos, ¿quién será? 631-877-6279. 631-877-6279. Una ofrenda voluntaria. Vamos marcando. Vamos por el Señor. 631-877-6279. 631-877-6279. Vamos. ¿Quién será? ¿Quién se pronuncia? Una ofrenda voluntaria. 631-877-6279. Vamos por Dios marcando. Una ofrenda voluntaria. Vamos. 631-877-6279. 631-877-6279. Vamos marcando una ofrenda voluntaria. Vamos, ¿quién será? ¿Quién se pronuncia por el Señor? 631-877-6279. Vamos por Dios marcando una ofrenda voluntaria. Vamos. Habrá alguien más que se pronuncie. ¿Quién será? 631-877-6279. 631-877-6279. Una ofrenda voluntaria. Vamos marcando. Vamos por lo de Dios en esta hora. 631-877-6279. 631-877-6279. Vamos, ¿quién será? ¿Quién se pronuncia? Por Dios, vamos marcando una ofrenda voluntaria. Vamos en esta hora. 631-877-6279. 631-877-6279. Una ofrenda voluntaria. Vamos, hermano, vamos. Alguien que los apoye con lo que Dios ponga en su corazón, hermano. Vamos en esta hora. ¿Quién será? ¿Quién se pronuncia en esta hora? Vamos marcando. 631-877-6279. 631-877-6279. Una ofrenda voluntaria. Vamos marcando. Vamos, pueblo del Señor, vamos. ¿Quién más se pronuncia? Vamos, una ofrenda voluntaria. 631-877-6279. 10 minutos, y llegamos a la una. 10 minutos a la 1. ¿Habrá alguien que se pronuncie con una ofrenda voluntaria? 631-877-6279. ¿Habrá alguien que se pronuncie? Vamos marcando una ofrenda voluntaria. 631-877-6279. 631-877-6279. Vamos, pueblo de Dios, marcando una ofrenda voluntaria. 631-877-6279. Vamos, ¿quién se pronuncia? Una ofrenda voluntaria. Vamos, ¿quién más dice presente en esta hora? 631-877-6279. Vamos marcando. Dios bendiga a nuestro hermano Marvin, a Antonio, que están ahí juntos, ya solo ellos, ¿verdad? Así es, hermanos, así es. Mire, ve, orando. Vamos por lo del Señor, vamos. Una ofrenda voluntaria. Vamos marcando. Vamos por lo del Señor. 631-877-6279. 631-877-6279. 6279. Vamos por lo del Señor, marcando una ofrenda voluntaria, Vamos que sí se puede, por lo de Dios, vamos marcando 631-877-6279. 631-877-6279. Vamos, una ofrenda voluntaria. Vamos, ¿quién más se pronuncia? Por lo del Señor. 631-877-6279. 631-877-6279. ¿Habrá alguien más que se pronuncie en esta hora? Vamos por lo del Señor. 631-877-6279. Vamos por lo de marcando una ofrenda voluntaria, 631-877-6279. 631-877-6279. Una ofrenda voluntaria. Vamos marcando en esta hora. 631-877-6279. Vamos, una ofrenda voluntaria. Vamos por ahí marcando. Vamos, 631-877-6279. Vamos, que sí se puede. 631-877-6279. Vamos por ahí marcando una ofrenda voluntaria. 631-877-6279. 631-877-6279. Vamos marcando una ofrenda voluntaria. Vamos, ¿quién será? ¿Quién se pronuncia? Vamos, lo que Dios ponga en su corazón, hermano, vamos. ¿Cuánto es lo que tenemos que recaudar? 1663, ayúdenos, eso tenemos que recaudar en este momento, hermano. Vamos, se puede, con lo que Dios ponga en su corazón, una ofrenda voluntaria, 1663. ¿Habrá alguien voluntario que los apoye? Vamos por lo del Señor. Vamos. Vamos, una ofrenda voluntaria. 631-877-6279. 631-877-6279. Vamos por lo del Señor, marcando. Vamos en este momento. 631-877-6279. 631-877-6279. 2660-1130. Una ofrenda voluntaria. Ayúdelos. Vamos por el Señor. Vamos marcando. Vamos. 631-877-6279. 631-877-6279. 631-877-6279. Una ofrenda voluntaria. Vamos. Con lo que Dios ponga en su corazón, vamos. ¿Quién se pronuncia? Vamos marcando. 631-877-6279. 631-877-6279. Una ofrenda voluntaria. Vamos marcando. Vamos por lo del Señor. Vamos. ¿Quién será? ¿Quién se pronuncia? Vamos. Este momento, una ofrenda voluntaria. 631-877-6279. Vamos en este momento, por lo de Dios, marcando. Vamos, una ofrenda voluntaria. 631-877-6279. 631-877-6279. Una ofrenda voluntaria. 631-877-6279. 631-877-6279. Vamos. ¿Quién será? ¿Quién se pronuncia? Vamos por lo del Señor, marcando. Una ofrenda voluntaria. 631-877-6279. 631-877-6279. Lo que Dios ponga en su corazón. Así es, hermano. Vamos marcando. 631-877-6279. Vamos. ¿Quién se pronuncia? Estamos ahorita, ¿verdad? Así y ahí vamos a quedar con un espacio de alabanzas. Vamos por lo del Señor, pero vamos a ver quién se pronuncia antes de la una de la tarde. ¿Habrá alguien que se pronuncie? Vamos por lo de Dios, una ofrenda voluntaria, 631-877-6279. 631-877-6279. Ayúdenlos a orar, anote esta cantidad. Yo sé que el hermano Marvin lo ha anotado como hermano Antonio. 1673. Vamos, cuenta regresiva, lo que necesitamos recaudar, hermano, para pagar esa deuda. Vamos, hermano, vamos para pagar esa deuda, hermano. Vamos, ayúdenlos. Ayúdenlos, pueblo del Señor. Vamos, esa deuda que tenemos que pagar. Ayúdenlos, hermano, en este momento, con lo que Dios ponga en su corazón. Vamos, hermano, vamos, pueblo del Señor. Vamos, vamos, una ofrenda voluntaria, 631-877-6279. 631-877-6279. Vamos marcando. Vamos a caer con un espacio de alabanza ahorita a la una. Vamos a ver, como le digo, tenemos un dolor de cabeza bastante fuerte ahorita. Fuerte, hermanos. Pero Dios que los ayude, como le digo. Si usted siente apoyarlos, hermanos, hágalo con lo que Dios ponga en su corazón, hermano. Llámelo, aquí vamos a estar pendiente ahorita los teléfonos, con lo que Dios ponga en su corazón, lo que Dios le haga sentir en su corazón. Una ofrenda voluntaria. Vamos marcando. 631-877-6279. 631-877-6279. Vamos por el Señor marcando. Vamos, una ofrenda voluntaria. 631-877-6279. 631-877-6279. Una ofrenda voluntaria. 631-877-6279. Vamos por lo de Dios marcando. 631-877-6279.

0: Es la una en punto.
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0: Es la 1:30.
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1: Son las 2:05.
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1: Son las 2:25.

Bendiciones, bendiciones, pueblo de Dios. Continuamos por acá. Ya escuchamos, no le encontré esa alabanza, hermano Marvin, pero probamos la otra, ¿verdad? Dos más ahí, pero no le encontramos esa alabanza, no sé por qué. Bueno, traté de buscarla. Así es, saludos a tu hermano Marvin, hermano Antonio, que están ahí en la casa de Liciana, bendiciones. Dios les bendiga en esta maravillosa tarde. Aquí estamos por lo del Señor en esta hora para la gloria de nuestro Dios. Como le informábamos temprano, ¿verdad? Pues seguimos. Ahí escuchamos a nuestro hermano Marvin que se reportaba también desde la cárcel de Luisiana. Bendiciones, bendiciones, hermanos. Vamos, ¿quién se reporta con una ofrenda voluntaria? Ayúdelos. 1663 es la deuda que tenemos de la inversión de Radio Betel que se hizo, ¿verdad? 1663 son nuestra hermana Rixi Funes Rodas, de reportado de Mérida con 100, porque eran 1763. Bajamos a esa cantidad. Vamos, ¿quién más se pronuncia, hermanos? ¿Quién más se pronuncia en esta tarde? ¿Habrá alguien voluntario? Ayúdelos. Nuestros hermanos están orando, nuestro hermano Marvin Antonio orando. Y también allá de los está escuchando, hermano Jesús, ya que no está junto con él. No dudamos que los escuchan allá también en su tablet, ¿verdad? Así que, hermanos, vamos en esta hora. Alguien se pronuncie con una ofrenda voluntaria. Tenemos que cancelar esta deuda por lo de Dios. 1663 lo falta. Ayúdelos. Vamos, hermano, vamos por lo del Señor. Ayúdenlo con lo que Dios ponga en su corazón, ¿verdad? Vamos. Una ofrenda voluntaria. Una ofrenda voluntaria. Vamos marcando. 631-877-6279. 631-877-6279. Una ofrenda voluntaria, una ofrenda voluntaria. ¿Quién será? ¿Quién se pronuncia en esta hora? Vamos por el Señor marcando. 631-877, estamos a día jueves 20 de agosto. 11 días y se termina el mes de agosto, ¿verdad? 11 días y se va ya el mes de agosto, por lo del Señor. Vamos, vamos, vamos, una ofrenda voluntaria, una ofrenda voluntaria. Vamos por lo del Señor, 631-877-6279. 631-877-6279. 2660-1130. Vamos, una ofrenda voluntaria, una ofrenda voluntaria. Vamos por lo del Señor marcando. Vamos en esta hora, vamos, ¿quién será que se pronuncia? Una ofrenda voluntaria, 631-877-6279. 631-877-6279. Una ofrenda voluntaria, una ofrenda voluntaria. Vamos por el Señor marcando. 631-877-6279. 2660-1130. Una ofrenda voluntaria, una ofrenda voluntaria. Vamos marcando. 631-877-6279. Vamos por lo del Señor. Vamos marcando, marcando. Una ofrenda voluntaria, una ofrenda voluntaria. 631-877-6279. 2660-1130. Vamos a poder marcando, marcando. Vamos en esta hora, ¿quién se pronuncia? ¿Quién se pronuncia? 631-877-6279. 2660-1130. 2660-1130 es el número a marcar en esta hora. 2660-1130. 631, ¿quién se pronuncia? ¿Quién se pronuncia con una ofrenda voluntaria por el Señor? Marcando, marcando. Vamos, ayúdenlo con lo que Dios ponga en su corazón, ¿verdad? Ya tenemos las 2:30. Vamos por Dios marcando, marcando, una ofrenda voluntaria, una ofrenda voluntaria. 631-877-6279. 631-877-6279.
una ofrenda voluntaria, 631-877-6279, una ofrenda voluntaria, 631-877-6279. Vamos marcando, vamos por el Señor, ¿quién se pronuncia? 631-877-6279. 631-877-6279. Una ofrenda voluntaria. 631-877-6279. 631-877-6279. 2660-1130. 2660-1130. Una ofrenda voluntaria. Vamos marcando. Vamos por el Señor. 631-877-6279. 631-877-6279. Una ofrenda voluntaria. Vamos marcando. 631-877-6279. 631-877-6279. Una ofrenda voluntaria. Vamos, ¿quién se pronuncia? ¿Quién será? Vamos marcando. Vamos por lo del Señor. 631-877-6279. 2660-1130. 2660-1130. Vamos marcando. Vamos. ¿Quién se pronuncia? Vamos por lo del Señor. 631-877-6279. 2660-1130. Vamos. ¿Quién será? ¿Quién se pronuncia en esta hora por el Señor? 631-877-6279. 631-877-6279. 631-877-6279. Vamos marcando. Una ofrenda voluntaria. Vamos, ¿quién será? 631-877-6279. 631-877-6279. Una ofrenda voluntaria. Vamos marcando. 631-877-6279. 631-877-6279. Vamos marcando. Una ofrenda voluntaria. 631-877-6279. 631-877-6279. Vamos. ¿Quién será? ¿Quién se pronuncia? 2660-1130. 2660-1130. 631-877-6279. Vamos marcando. Una ofrenda voluntaria. Vamos por el Señor. 631-877-6279. 631-877-6279. 2660-1130. Es el número a marcar en esta hora. Vamos. 631-877-6279. 2660-1130. 2660-1130. Vamos por lo de Dios marcando. Una ofrenda voluntaria. 631-877-6279. 631-877-6279. Vamos por Dios marcando. Vamos, una ofrenda voluntaria. 631-877-6279. Ayúdelos con una ofrenda voluntaria. 1663 es lo que tenemos que recaudar. 1663, hermano. Ayúdelos. Con lo que Dios ponga en su corazón. Vamos en esta hora. Vamos. Una ofrenda voluntaria. 631-877-6279. 631-877-6279. Vamos. Una ofrenda voluntaria. 631-877-6279. 2660.
1130, 2660, 1130. Vamos marcando, marcando una ofrenda voluntaria, una ofrenda voluntaria. 631-877-6279. 631-877-6279. Vamos, ¿quién se pronuncia? ¿Quién se pronuncia? Una ofrenda voluntaria, una ofrenda voluntaria. Vamos marcando, marcando por el Señor. Vamos, vamos, vamos. Una ofrenda voluntaria. 631-877-6279. 631-877-6279. Una ofrenda voluntaria, una ofrenda voluntaria. Vamos marcando, marcando. 2660-1130. 2660-1130 es el número a marcar en esta hora. Vamos por el Señor, vamos, vamos. 631-877-6279. Alguien más que se pronuncie, ayúdenlos con lo que Dios ponga en su corazón, ¿verdad? Solo estamos ya por internet, solo por internet estamos ya. Por lo del Señor, vamos marcando, marcando. Esperamos ese apoyo. Continuar hasta que salgamos con la nueva frecuencia. Primero Dios, antes que termine el año, tenemos la fe con la ayuda de Dios. Estar al aire, hermanos. Vamos, ayúdenlos este momento, hermanos, ayúdenlos. Vamos, una ofrenda voluntaria, una ofrenda voluntaria. 631-877-6279. 631-877-6279. Una ofrenda voluntaria, una ofrenda voluntaria. 2660-1130. 2660-1130. Una ofrenda voluntaria. ¿Quién se pronuncia? ¿Quién se pronuncia, hermano? Vamos marcando, marcando. Vamos en esta hora. Una ofrenda voluntaria, una ofrenda voluntaria. 631-877-6279. 631-877-6279. Vamos, vamos, vamos. ¿Quién será? ¿Quién será en esta hora? Una ofrenda voluntaria, una ofrenda voluntaria. 631-877-6279. Vamos, hermano, ayúdenlos con lo que Dios ponga en su corazón, ¿verdad? Pues para los que, ¿verdad? Ya que no estamos, como le digo, por falta de pago, pues no recaudamos los fondos para pagar la frecuencia 90.9. Así es que por eso ya hoy está sonando secular. Y ahí está sonando, pero secularmente, hermanos. No se pudo, no se pudo, pero eso sabemos que Dios lo va a dar la victoria con la nueva frecuencia, la compra de esa frecuencia, con ayuda de nuestro Dios, hermano. Eso sigue en pie de lucha, en pie de batalla. La venta de esos terrenos, la venta de las propiedades, con ayuda de nuestro Dios, ahí Dios va a proveer, Dios va a proveer, hermano, con la ayuda de nuestro Dios. Así que en este momento, una ofrenda voluntaria. No es fácil, pueblo de Dios, no es fácil, crea que la obra del Señor es peleada, es bastante difícil, pero tenemos que hacerla siempre, hermanos. Tenemos que hacer la obra de nuestro Dios. Sí. Vamos, una ofrenda voluntaria, una ofrenda voluntaria. ¿Quién se pronuncia? ¿Quién se pronuncia por el Señor? Vamos marcando, marcando una ofrenda voluntaria. 631-877-6279. 631-877-6279. Una ofrenda voluntaria, una ofrenda voluntaria. Vamos marcando, marcando. 631-877-6279. 631-877-6279. Una ofrenda voluntaria, una ofrenda voluntaria, por lo de Dios. Vamos marcando, marcando. 631-877-6279. Vamos, vamos. 631-877-6279. Vamos, que sí se puede, sí se puede. Una ofrenda voluntaria. Vamos por lo del Señor, marcando, marcando. 631-877-6279. 631-877-6279. Una ofrenda voluntaria, una ofrenda voluntaria. Vamos marcando. Vamos, vamos por lo del Señor, vamos, vamos. 631-877-6279. 631-877-6279.
una ofrenda voluntaria, una ofrenda voluntaria. Vamos por Dios marcando 631-877-6279. 631-877-6279. 631-877-6279. Una ofrenda voluntaria, una ofrenda voluntaria. Vamos marcando. Vamos. ¿Quién se pronuncia en esta maravillosa tarde? Vamos por el Señor. 631-877-6279. 631-877-6279. Una ofrenda voluntaria, una ofrenda voluntaria. Vamos por Dios marcando. Vamos. Vamos marcando por el Señor. 631-877-6279. Vamos por Dios marcando. Una ofrenda voluntaria. 631-877-6279. 631-877-6279. Una ofrenda voluntaria. Vamos marcando. Vamos por lo del Señor. 631-877-6279. 631-877-6279. Vamos, una ofrenda voluntaria. Vamos por Dios marcando. 631-877-6279. Vamos, 631-877-6279. Vamos por el Señor marcando. Vamos, 631-877-6279. 631-877-6279. Vamos, ¿quién se pronuncia? Una ofrenda voluntaria. Vamos marcando. Vamos por lo del Señor en esta hora. 631-877-6279. Vamos, 631-877-6279. Vamos marcando. ¿Quién se pronuncia en esta hora? Vamos por lo del Señor. Vamos, una ofrenda voluntaria. 631-877-6279. 631-877-6279. Una ofrenda voluntaria. Vamos marcando. 631-877-6279. Vamos marcando. 2660-1130. Vamos marcando. Una ofrenda voluntaria. 631-877-6279. 631-877-6279. Vamos por Dios marcando. Una ofrenda voluntaria. 631-877-6279. Vamos, ¿quién será? ¿Quién se pronuncia en esta maravillosa hora? 631-877-6279. Vamos marcando, una ofrenda voluntaria. Vamos por lo del Señor, 631-877-6279. 631-877-6279. Vamos, una ofrenda voluntaria. Vamos por lo del Señor marcando, una ofrenda voluntaria. 631. Vamos por lo de Dios marcando, una ofrenda voluntaria. 631-877-6279. Vamos marcando, una ofrenda voluntaria. 631-877-6279.
2660-1130, 2660. Vamos por lo de Dios marcando una ofrenda voluntaria. Vamos por lo de Dios, vamos, si se puede. Vamos por lo de Dios marcando una ofrenda voluntaria. 631-877-6279. 2660-1130. Vamos, ¿quién será? ¿Quién se pronuncia? Vamos, 15 minutos a las 3 de la tarde. 15 a las 3. Vamos, hermanos, ¿quién más se pronuncia? Ayúdelos con una ofrenda voluntaria. Vamos orando, ¿verdad? Mano Marmo y Mano Antonio. Oremos por esta cantidad, 1663. Yo sé que Dios nos va a proveer esta bendición, hermanos. Hasta el domingo, para más tardar. Tenemos mañana viernes, sábado y domingo, 3 días o el lunes por mucho. Vamos, hermano, ayúdelos. Vamos por esta cantidad, 1663. Vamos, hermano, vamos por lo del Señor. Una ofrenda voluntaria. Vamos a orar. No dejamos de clamar. Vamos por esa bendición. Vamos por lo del Señor, 1663. Vamos, anótelo, pueblo de Dios. Vamos por esa cantidad. Vamos por lo de Dios marcando. 631-877-6279. Una ofrenda voluntaria. Vamos. 631-877-6279. 631-877-6279. Vamos marcando. Una ofrenda voluntaria. Vamos, ¿quién se pronuncia? ¿Quién se pronuncia en esta hora por lo del Señor? Una ofrenda voluntaria. 631-877-6279. 631-877-6279. Una ofrenda voluntaria. Vamos marcando. 631-877-6279. Vamos por lo del Señor. Vamos, 631-877-6279. Una ofrenda voluntaria. Vamos marcando. ¿Quién se pronuncia en esta hora? Por lo que decimos, vamos marcando. Vamos, 631-877-6279. 631-877-6279. Vamos marcando. Una ofrenda voluntaria. Vamos por Dios. Vamos, 631-877-6279. 2660-1130. Vamos. Una ofrenda voluntaria. 631-877-6279. 631-877-6279. Vamos por Dios marcando. 631-877-6279. Sí se puede. Vamos marcando una ofrenda voluntaria. Vamos, ¿quién se pronuncia? 631-877-6279. 631-877-6279. Vamos por Dios marcando. Una ofrenda voluntaria. Vamos, 631-877-6279. Vamos por lo de Dios marcando. Una ofrenda voluntaria. Vamos por lo del Señor, 631-877-6279. 631-877-6279. Vamos marcando. Una ofrenda voluntaria. Vamos por Dios, se puede, una ofrenda voluntaria. ¿Quién más se pronuncia? ¿Quién se pronuncia por el Señor? 631-877-6279. Vamos por Dios marcando, una ofrenda voluntaria. 631-877-6279. Vamos marcando, una ofrenda voluntaria. Vamos por Dios. Vamos, 631-877-6279.
Vamos por la decisión, marcando una ofrenda voluntaria. 631-877-6279. 631-877-6279. Vamos en esta hora, ¿quién se pronuncia? 631-877-6279. Vamos por el Señor, vamos una ofrenda voluntaria. 631-877-6279. Vamos marcando una ofrenda voluntaria. Vamos por el Dios, vamos. 631-877-6279. Vamos por el Señor, vamos marcando. 631-877-6279. Vamos una ofrenda voluntaria. Vamos por el Señor marcando. Vamos marcando una ofrenda voluntaria. 631-877-6279. 631-877-6279. Vamos marcando una ofrenda voluntaria. Vamos por lo de Dios, vamos. Vamos por lo de Dios, marcando. Vamos una ofrenda voluntaria. Vamos por lo del Señor. Vamos marcando una ofrenda voluntaria. 631-877-6279. Vamos por lo de Dios marcando. 631-877-6279. Vamos por lo de Dios marcando. 631-877-6279. Sí se puede. Vamos por lo de Dios marcando. Vamos marcando. 631-877-6279. Vamos por marcando. Vamos marcando una ofrenda voluntaria. Vamos. 631-877-6279. 631-877-6279. Vamos, ¿quién será? ¿Quién se pronuncia? Vamos marcando por el Señor. Vamos, 631-877-6279. Vamos marcando. Vamos, ¿quién se pronuncia en esta tarde? ¿Quién será? Vamos por el Señor, una ofrenda voluntaria. 631-877-6279. 631-877-6279, una ofrenda voluntaria. Vamos por lo de Dios marcando. Vamos, ¿quién será? ¿Quién se pronuncia? Vamos, ayúdelos a orar, vamos orando, vamos por lo del Señor. 631-877-6279. 631-877-6279. Una ofrenda voluntaria. Vamos marcando. Vamos, ¿quién será? ¿Quién se pronuncia en esta hora? Por lo que vamos marcando. 631-877-6279. Vamos, 631-877-6279. Vamos por lo de Dios, marcando. 631-877-6279. 631-877-6279. 631-877-6279. ¿Quién será? ¿Quién se pronuncia, hermano? Vamos, una ofrenda voluntaria. Vamos en esta hora. Vamos, 631-877-6279. 2660-1130. 1663, vamos orando por esta cantidad, vamos orando por lo del Señor, vamos orando. 1663 dólares, vamos por lo del Señor, marcando, vamos, una ofrenda voluntaria. ¿Quién se pronuncia? Por lo de Dios, vamos marcando una ofrenda voluntaria. Vamos, 631-877-6279. Vamos, ¿quién será? ¿Quién se pronuncia en esta hora? Vamos por lo del Señor.
marcando

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0: victorioso. No como uno que ya andan paseando.
1: Son las 3:20.
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Bendiciones, bendiciones por el Señor. Seguimos por acá, seguimos en esta maravillosa tarde. Seguimos por acá, pueblo del Señor. Vamos, vamos, una ofrenda voluntaria, ¿verdad? Seguimos invitándole al pueblo. Ayúdenlo con lo que Dios ponga en su corazón. Una ofrenda voluntaria. Anote la cantidad, aquellos hermanos que están orando. 1663 cuentas recibidas. Necesitamos recaudar esos fondos. Pagos de deuda que los quedó. Que tenemos esa deuda, ¿verdad? Entonces, ayúdelos con lo que Dios ponga en su corazón, mi hermano. De verdad le digo, gracias, pueblo del Señor. Y vamos orando, orando, ¿verdad? Vamos, ¿quién se pronuncia con una ofrenda voluntaria? Una ofrenda voluntaria. 631-877-6279. 631-877-6279. Una ofrenda voluntaria, una ofrenda voluntaria. 631-877-6279. 631-877-6279. Una ofrenda voluntaria, una ofrenda voluntaria. Vamos, vamos, ¿quién será? ¿Quién se pronuncia en esta tarde? Vamos por lo del Señor. 631-877-6279. Alguien que nos ayude con una ofrenda voluntaria. 2660-1130. 2660-1130. Una ofrenda voluntaria, una ofrenda voluntaria. Vamos por lo del Señor, vamos, vamos. 631-877-6279. 631-877-6279. Una ofrenda voluntaria, una ofrenda voluntaria. Vamos, vamos, 2660-1130, 2660-1130 es el número a marcar. Vamos por lo del Señor, vamos, vamos, vamos, 631-877-6279, 631-877-6279, una ofrenda voluntaria, una ofrenda voluntaria. Vamos marcando. Vamos por lo del Señor, una ofrenda voluntaria. Vamos marcando 631-877-6279. 631-877-6279. Vamos marcando, marcando. Vamos por lo de Dios, 631-877-6279. Vamos marcando, marcando, una ofrenda voluntaria, una ofrenda voluntaria. 631-877-6279. 631-877-6279. Una ofrenda voluntaria, una ofrenda voluntaria. Vamos marcando, marcando. Vamos por el Señor. 631-877-6279. 631-877-6279, una ofrenda voluntaria, una ofrenda voluntaria. 631-877-6279. 631-877-6279, una ofrenda voluntaria. Vamos, ¿quién se pronuncia? ¿Quién se pronuncia por el Señor? Vamos, vamos, 631-877-6279. 631-877-6279, una ofrenda voluntaria, una ofrenda voluntaria. Vamos marcando. Vamos, vamos, vamos, vamos. ¿Quién se pronuncia? ¿Quién se pronuncia? 631-877-6279. 631-877-6279. Vamos marcando, marcando, una ofrenda voluntaria. 631-877-6279. 631-877-6279. Vamos marcando, marcando, una ofrenda voluntaria, una ofrenda voluntaria. 631-877-6279. 631-877-6279. Una ofrenda voluntaria. Vamos, hermanos, ¿quién se pronuncia? ¿Quién se pronuncia en esta hora? Vamos marcando, marcando.
631-877-6279.

631-877-6279, una ofrenda voluntaria, una ofrenda voluntaria. Vamos por el Señor, vamos, vamos. Ayúdelos a orar para poder recordar esos 1,663 dólares. Vamos, ¿quién será? ¿Quién nos ayuda? ¿Quién? Vamos por el Señor en esta hora. Una ofrenda voluntaria, una ofrenda voluntaria. 631-877-6279. 631-877-6279. Una ofrenda voluntaria, una ofrenda voluntaria. Vamos marcando, marcando en esta hora por el Señor. 631-877-6279. 631-877-6279. Una ofrenda voluntaria, una ofrenda voluntaria. Vamos por el Señor, vamos, vamos marcando. Una ofrenda voluntaria. 631-877-6279. 631-877-6279. Una ofrenda voluntaria, una ofrenda voluntaria. Vamos marcando, marcando. Vamos, ¿quién será? ¿Quién se pronuncia? ¿Quién se pronuncia en esta hora por el Señor? Vamos, vamos. 631-877-6279. 631-877-6279. Vamos marcando, marcando, marcando. Vamos por el Señor. 631-877-6279. Una ofrenda voluntaria, una ofrenda voluntaria. Vamos marcando. 631-877-6279. 631-877-6279. Vamos, vamos, vamos, vamos, marcando, marcando. 631-877-6279. 2660-1130. 2660-1130 es el número a marcar en esta hora. Vamos, vamos, por lo de marcando, marcando. 631-877-6279. 631-877-6279. Una ofrenda voluntaria, una ofrenda voluntaria, una ofrenda voluntaria. 631-877-6279. 2660-1130. 2660-1130 es el número a marcar. Vamos, vamos, ¿quién será? ¿Quién se pronuncia? ¿Quién se pronuncia? ¿Quién se pronuncia? 631-877-6279. 2660-1130. 2660-1130. Una ofrenda voluntaria, una ofrenda voluntaria. Vamos marcando, marcando. 631-877-6279. 631-877-6279. Una ofrenda voluntaria. Vamos marcando, vamos, ¿quién será? ¿Quién se pronuncia? ¿Quién se pronuncia por el Señor? Marcando. 631-877-6279. 631-877-6279. 15 minutos a las 4 de la tarde, 15 a las 4. Vamos, ¿quién más se pronuncia? Vamos en esta tarde, una ofrenda voluntaria, una ofrenda voluntaria. 631-877-6279. 631-877-6279. Una ofrenda voluntaria, una ofrenda voluntaria. Vamos marcando, marcando. 631-877-6279. 631-877-6279. Una ofrenda voluntaria. Vamos marcando por el Señor, marcando, marcando, una ofrenda voluntaria. 631-877-6279. 631-877-6279. Vamos, vamos, ¿quién será? ¿Quién se pronuncia? 631-877-6279. 631-877-6279. Una ofrenda voluntaria, una ofrenda voluntaria. Vamos, vamos, en esta hora, pueblo del Señor. 631-877-6279. 631-877-6279. Vamos marcando. Vamos, vamos. 631-877-6279. Sí se puede. Vamos, por lo de Dios, marcando, una ofrenda voluntaria.
631-877-6279. 631-877-6279. 631-877-6279. Vamos, ¿quién se pronuncia? Una ofrenda voluntaria, 631-877-6279. Vamos marcando, 2660-1130. 2660-1130. Vamos marcando, por lo del Señor. 631-877-6279. 631-877-6279, una ofrenda voluntaria, 2660-1130, 2660-1130, vamos marcando, una ofrenda voluntaria, 631-877-6279, 631-877-6279, 2660-1130, 2660-1130, una ofrenda voluntaria, vamos, ¿quién se pronuncia? Vamos marcando, una ofrenda voluntaria, 631-877-6279, 631-877-6279, ¿quién será? ¿Quién se pronuncia por lo del Señor? Marcando, 631-877-6279. 631-877-6279. 2660-1130. 2660-1130. Una ofrenda voluntaria. Vamos marcando, Vamos. ¿Quién se pronuncia por el Señor? 631-877-6279. 631-877-6279. Una ofrenda voluntaria, Vamos por lo del Señor, marcando. 631-877-6279. 2660-1130. 2660-1130 es el número a marcar en esta hora. 631-877-6279. 631-877-6279. Una ofrenda voluntaria, Vamos marcando, Vamos por lo del Señor, 631-877-6279. 631-877-6279. Una ofrenda voluntaria, Vamos marcando, 631-877-6279. 631-877-6279. Vamos marcando, Vamos por lo de Dios marcando una ofrenda voluntaria, Vamos. 631-877. 10 minutos a las 4. 10 a las 4. Vamos. ¿Quién se pronuncia? 10 minutos a las 4 de la tarde. Vamos, hermanos, en esta tarde. Ayúdelos, con lo que Dios ponga en su corazón, ¿verdad? Una ofrenda voluntaria, Vamos. 631-877-6279. Una ofrenda voluntaria, Vamos, ¿quién se pronuncia? Por lo del Señor vamos marcando. Una ofrenda voluntaria, 631-877-6279. 631-877-6279. Una ofrenda voluntaria, Vamos marcando, Vamos, ¿quién se pronuncia? Vamos, en esta hora, pueblo del Señor, vamos, 631-877-6279, 631-877-6279, una ofrenda voluntaria, vamos marcando, en esta hora, 631-877-6279, 631-877-6279, vamos, una ofrenda voluntaria, 631-877-6279, 2660-1130, 2660-1130 es el número a marcar. Vamos marcando, 631-877-6279, 631-877-6279.
877-6279, una ofrenda voluntaria, una ofrenda voluntaria, una ofrenda voluntaria. Vamos, vamos, vamos, vamos, una ofrenda voluntaria. ¿Quién se pronuncia? ¿Quién se pronuncia? Pueblo del Señor, 631-877-6279. 631-877-6279, una ofrenda voluntaria. Vamos marcando, marcando. 2660-1130. Vamos, ¿quién se pronuncia? ¿Quién se pronuncia? ¿Quién se pronuncia? Ayúdelos con una ofrenda voluntaria. 631-877-6279. 631-877-6279. Vamos por lo decido, marcando, marcando. 631-877-6279. Vamos por lo del Señor, vamos, vamos. Una ofrenda voluntaria, una ofrenda voluntaria. 631-877-6279. 631-877-6279. Una ofrenda voluntaria, una ofrenda voluntaria. Vamos marcando, marcando. 631-877-6279. 631-877-6279. Vamos marcando por el Señor. Vamos, vamos. Vamos, vamos. 631-877-6279. 2660-1130. 2660-1130 es el número a marcar en esta hora. Vamos marcando. Vamos, vamos por lo del Señor. 631-877-6279. 631-877-6279, una ofrenda voluntaria, una ofrenda voluntaria. Vamos, vamos marcando, marcando. 2660-1130. 2660-1130 es el número a marcar en esta hora. Vamos, vamos, vamos. 2660-1130. 631-877-6279. 631-877-6279, una ofrenda voluntaria, una ofrenda voluntaria. Vamos marcando, marcando por lo del Señor. Vamos, vamos. 631-877-6279. Vamos, ¿quién se pronuncia? ¿Quién se pronuncia? Una ofrenda voluntaria, una ofrenda voluntaria. 631-877-6279. 631-877-6279. Una ofrenda voluntaria, una ofrenda voluntaria, una ofrenda voluntaria. Vamos marcando. Vamos, vamos, vamos. 631-877-6279. 631-877-6279. 631-877-6279. Vamos marcando, marcando. Una ofrenda voluntaria, una ofrenda voluntaria. Vamos marcando, marcando. 631-877-6279. 2660-1130. 2660-1130 es el número a marcar en esta hora. Vamos, vamos, vamos. ¿Quién se pronuncia? ¿Quién se pronuncia? 631-877-6279. Vamos, vamos, vamos, una ofrenda voluntaria, una ofrenda voluntaria. Vamos esta tarde, ¿quién será? ¿Quién se pronuncia? ¿Quién se pronuncia por lo del Señor? 631-877-6279. 631-877-6279, una ofrenda voluntaria, una ofrenda voluntaria. 2660-1130. 2660-1130 es el número a marcar en esta hora. Vamos marcando, marcando. 631-877-6279. 631-877-6279. Vamos, vamos. ¿Quién será? ¿Quién se pronuncia? Vamos por lo Dios marcando, marcando. 631-877-6279. Una ofrenda voluntaria, una ofrenda voluntaria. 631-877-6279. 631-877-6279. ¿Quién será? ¿Quién será? Una ofrenda voluntaria, una ofrenda voluntaria. Vamos marcando, marcando. 2660-1130. 2660-1130. 631-877-6279.
631-877-6279. Vamos. ¿Quién será? ¿Quién se pronuncia? Una ofrenda voluntaria. 631-877-6279. 631-877-6279. Vamos marcando. Vamos, pueblo del Señor. 631-877-6279. 2660-1130. 2660-1130. Vamos marcando. Una ofrenda voluntaria. 631-877-6279. 631-877-6279. Una ofrenda voluntaria. Vamos. 631-877-6279. ¿Quién será? ¿Quién se pronuncia? Vamos marcando. Pueblo del Señor, marcando. Una ofrenda voluntaria. 631-877-6279. 631-877-6279. Vamos marcando. Una ofrenda voluntaria. Vamos, ¿quién se pronuncia? 631-877-6279. 631-877-6279. Vamos marcando. Vamos por lo del Señor, vamos. 631-877-6279. Una ofrenda voluntaria. Vamos. 631-877-6279. 631-877-6279. Vamos por lo de Dios, marcando. Una ofrenda voluntaria. Vamos, si se puede. ¿Quién se pronuncia en esta hora? Vamos marcando. 631-877-6279. 631-877-6279. 2660-1130. 2660-1130. Una ofrenda voluntaria. ¿Habrá alguien que se pronuncie en esta hora? Vamos por lo del Señor. Vamos. 631-877-6279. 631-877-6279. Una ofrenda voluntaria. Vamos. ¿Quién se pronuncia? Vamos marcando. Una ofrenda voluntaria. 631-877-6279. 631-877-6279. Una ofrenda voluntaria. Vamos marcando. Por lo del Señor. 631-877-6279. 631-877-6279. Vamos. Una ofrenda voluntaria. Vamos. ¿Quién será? ¿Quién se pronuncia en esta hora? 631-877-6279. 631-877-6279. Una ofrenda voluntaria. Vamos marcando. Vamos por lo del Señor. 631-877-6279. 631-877-6279. Una ofrenda voluntaria. Vamos. ¿Quién será? ¿Quién se pronuncia? Pueblo del Señor, vamos marcando. Una ofrenda voluntaria. 631-877-6279. 631-877-6279. Vamos por Dios, marcando. 631-877-6279. Vamos. Vamos por lo del Señor, marcando. Una ofrenda voluntaria. Vamos. 631-877-6279. 631-877-6279. 2660-1130. 2660-1130. Vamos por lo del Señor, marcando. Vamos marcando por lo del Señor. 631
877-6279. 631-877-6279. Una ofrenda voluntaria. Vamos marcando en esta hora. 631-877-6279. 2660-1130. 2660-1130 es el número a marcar en esta hora. Vamos, pueblo de Dios, marcando. 631-877-6279. 2660-1130. Una ofrenda voluntaria. 631-877-6279. 2660-1130. Vamos, ¿quién se pronuncia? Ayúdelos en este momento. Vamos, pueblo del Señor, vamos. 631-877-6279. 631-877-6279. Vamos, pueblo del Señor, vamos. Una ofrenda voluntaria. 631-877-6279. 631-877-6279. Una ofrenda voluntaria. Vamos. ¿Quién se pronuncia en esta hora? 631-877-6279. 2660-1130. 2660-1130. Vamos marcando. Una ofrenda voluntaria. 631-877-6279. Vamos, pueblo de Dios, marcando. Vamos en esta hora. 631-877-6279. 631-877-6279. Vamos que sí se puede. Una ofrenda voluntaria. 631-877-6279. 631-877-6279. Vamos, marcando. Una ofrenda voluntaria. Vamos por lo del Señor, vamos. 631-877-6279. 2660-1130. 2660-1130. Vamos, marcando. Una ofrenda voluntaria. 631-877-6279. 631-877-6279. Una ofrenda voluntaria. Vamos, marcando. Vamos en esta hora, pueblo del Señor. 631-877-6279. 631-877-6279. ¿Quién se pronuncia? Vamos marcando. Una ofrenda voluntaria. 631-877-6279. Vamos, pueblo de Dios, marcando. Una ofrenda voluntaria. 631-877-6279. 631-877-6279. 631-877-6279. Vamos marcando. Una ofrenda voluntaria. Vamos, pueblo de Dios, marcando. 631-877-6279. Vamos, una ofrenda voluntaria. 631-877-6279. 631-877-6279. 631-877-6279. Una ofrenda voluntaria. Vamos, hermanos. ¿Quién se pronuncia? Una ofrenda voluntaria. 631-877-6279. 631-877-6279. Vamos marcando.
una ofrenda voluntaria. Vamos, ¿quién será? ¿Quién se pronuncia? ¿Quién se pronuncia en esta hora? 631-877-6279. Vamos, vamos por lo del Señor, vamos, vamos marcando. Una ofrenda voluntaria. 631-877-6279. Vamos marcando, marcando una ofrenda voluntaria. Vamos, vamos por Dios marcando 631-877-6279. 631-877-6279. Una ofrenda voluntaria, una ofrenda voluntaria. Vamos, vamos. ¿Quién se pronuncia? ¿Quién se pronuncia? 631-877-6279. 631-877-6279. Vamos marcando, marcando. Vamos, una ofrenda voluntaria, una ofrenda voluntaria. Vamos por el Señor. 631-877-6279. 631-877-6279. Vamos, vamos, vamos, marcando, marcando una ofrenda voluntaria. 631-877-6279. 2660-1130. Vamos, vamos, vamos, una ofrenda voluntaria. ¿Habrá alguien que se pronuncie? ¿Alguien que se pronuncie? Vamos, vamos, pueblo del Señor, en esta hora. 631-877-6279. 631-877-6279. 2660-1130. 2660-1130. Vamos, vamos, marcando, marcando. Una ofrenda voluntaria, una ofrenda voluntaria. Vamos, vamos, vamos. 631-877-6279. 631-877-6279. Vamos marcando, marcando. Una ofrenda voluntaria, una ofrenda voluntaria. Vamos por lo del Señor, vamos, vamos. 631-877-6279. 631-877-6279. Vamos, vamos, vamos. ¿Quién se pronuncia? ¿Quién se pronuncia? Vamos por lo del Señor. 631-877-6279. 2660-1130. 2660-1130 es el número a marcar en esta hora. Vamos marcando, marcando. 631-877-6279. Una ofrenda voluntaria, una ofrenda voluntaria. Vamos, ¿quién será? ¿Quién se pronuncia? ¿Quién se pronuncia por el Señor? 631-877-6279. 631-877-6279. Vamos marcando, marcando una ofrenda voluntaria.

Seguimos por el señor 631-877-6279. 631-877-6279. Una ofrenda voluntaria. Vamos marcando. 631-877-6279. 631-877-6279. Vamos marcando. Una ofrenda voluntaria. 631-877-6279. 631-877-6279. Vamos. ¿Quién se pronuncia con una ofrenda voluntaria? Vamos marcando en esta hora. 631-877-6279. 631-877-6279. Una ofrenda voluntaria. Vamos por lo del Señor. Vamos. 631-877-6279. 631-877-6279. Una ofrenda voluntaria. Vamos. ¿Quién será? Una ofrenda voluntaria. Vamos marcando. Vamos por lo del Señor. Vamos. 631-877-6279. 631-877-6279. Vamos marcando. Una ofrenda voluntaria. 631-877-6279. Vamos por lo de Dios marcando. Vamos, 631-877-6279. 631-877-6279. Vamos marcando por lo del Señor. Vamos, 631-877-6279. 631-877-6279. Una ofrenda voluntaria. Vamos por lo del Señor.

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1: Son las 4 y 26 minutos. Son las 4 y 26 minutos.
2: El Espíritu del Señor está sobre mí, por cuanto me ha ungido, para dar buenas nuevas a los pobres. Me ha enviado a sanar a los quebrantados de corazón, a pregonar libertad a los cautivos y vista a los ciegos, a poner en libertad a los oprimidos, a predicar el año agradable del Señor. 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
2: Son las 4 y 31 minutos.
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2: Son las 4 con 32 minutos.

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1: Son las 4:46.

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1: Son las 4:52.
2: Somos testigos del poder de Dios.
1: Son las 4:52.

0: Son las 4:59.
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1: Son las 5:16.

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1: Son las 5:25.

0: Son las 5:33.
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1: Son las 5:43.
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1: Son las 5:43.

primeramente el reino de Dios y su justicia, y todas las cosas vendrán por añadidura. Y seguid la paz con todos y la santidad, sin la cual nadie verá al Señor.

0: Son las 5:59.
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0: Son las 5:59.
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0: Son las 5:59.
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0: Son las 6:00.